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1: 21 horas, 31 minutos.
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5: Bendiciones, les saluda el pastor Didier Osorto del Ministerio Sebaot en Honduras. En la pandemia descubrí algo que transformó totalmente mi vida. Entre miedos, dudas y lágrimas, el Espíritu me recordó que en Cristo no somos huérfanos ni esclavos, somos primogénitos de gracia. Y ese es el título de mi primer libro, Primogénitos de Gracia. La Biblia enseña que el primero en nacer no es el primogénito, sino aquel que ha sido escogido para herencia y propósito. Así fue con Israel, con David, con Efraín, con José, y así lo será contigo también. Este libro no solo es teoría, es mi historia, mi clamor y mi testimonio. Habla de ser escogido, del precio que hay que pagar y de la gracia que nunca nos suelta. Al leerlo descubrirás que no eres último, que no estás de paso, que no fuiste olvidado. La gracia y

0: abrazo y bendiciones.
1: Temperatura 8 grados. Humedad 87%.
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0: fuerte a tu Señor, vamos. Aleluya.
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Por eso yo quiero en esta noche hablar de una familia y le puse a esta predicación el título Hasta en las mejores familias. Quiero hablarles de una familia que vivió una crisis. Hay una familia en las Escrituras que vivió una crisis y Dios nos muestra, o vivió un tiempo de proceso y Dios nos muestra cómo la enfrentaron a esa situación o a esa crisis. ¿Y saben qué? Fue la familia de Jesús. Uno dice, pero ¿cómo? ¿La familia de Jesús tuvo una crisis? ¿La familia de Jesús tuvo una situación? Mis amados, absolutamente nadie en este mundo está exento de vivir situaciones difíciles, de vivir crisis que trastocan todo lo que somos y hasta nuestra creencia. Pero lo bueno de las crisis es que le dan fundamento a nuestra fe y nos hacen sólidos para seguir avanzando y seguir caminando y que se siga perfeccionando ese llamamiento santo que Dios nos dio. Así que abra su Biblia, por favor, en Lucas capítulo 2 y vamos a leer a partir del verso 41. Para los que toman apuntes, este va a ser el único texto en el que vamos a caminar en esta noche. Dice así la palabra del Señor. Iban sus padres todos los años a Jerusalén en la fiesta de la Pascua. Y cuando tuvo 12 años, subieron a Jerusalén conforme a la costumbre de la fiesta. Al regresar ellos, acabada la fiesta, se quedó el niño Jesús en Jerusalén sin que lo supiesen José y su madre. Y pensando que estaba entre la compañía, anduvieron camino de un día y le buscaban entre los parientes y los conocidos. Pero como no lo hallaron, volvieron a Jerusalén buscándole. Y aconteció que 3 días después le hallaron en el templo, sentado en medio de los doctores de la ley, oyéndoles y preguntándoles. Él no se hizo ningún problema. Verso 47. Y todos los que le oían se maravillaban de su inteligencia y de sus respuestas. Cuando le vieron, se sorprendieron y le dijo a su madre, «Hijo, ¿por qué nos has hecho así? He aquí, tu padre y yo te hemos buscado con angustia». Entonces él les dijo, ¿por qué me buscaban? ¿No sabían que tengo que estar en la casa de mi padre? Mas ellos no entendieron las palabras que les habló. Y descendió con ellos y volvió a Jerusalén y volvió a Nazaret y estaba sujeto a ellos. Y su madre guardaba todas estas cosas en su corazón. Y Jesús crecía en sabiduría y en estatura y en gracia para con Dios y los hombres. Nosotros podemos ver en este texto las características que tenía esta familia piadosa y modelo en la forma en que crió y cuidó un diseño de Dios. Pero a pesar de que fue un modelo, vivió una crisis. Pero antes de entrar en la crisis, yo quiero mostrarles las características que tenía esta familia piadosa. En primer lugar, era una familia que vivía una fe verdadera. O sea, la piedad, eran píos. La palabra piedad viene de pío, y pío significa creyente. La piedad era la marca de esta familia. Cuando nosotros leemos en el versículo 41, dice, iban sus padres todos los años a Jerusalén en la fiesta de la Pascua. ¿Qué significa esta característica? No era una familia que practicaba la religiosidad. Ellos realmente vivían una fe auténtica. Y la peregrinación a Jerusalén era algo demasiado importante para ellos. Era demasiado significativo. La palabra nos dice que era una familia pobre. Pero a pesar de que era pobre, eso no limitaba sus movimientos, sino que ellos caminaban por fe y seguramente se preparaban en sus finanzas todo el año, porque cuando había que hacer la peregrinación de Nazaret a Jerusalén, se necesitaba dinero para poder solventar todos los gastos de un viaje, estadía y regreso. Jesús creció en un hogar que vivía una fe auténtica. La fe, mis amados, se aprende en casa.
no en la iglesia. En la iglesia nosotros entrenamos y le damos alimento y palabra de Dios para que ustedes ejerciten la fe que tienen. Pero los responsables de transferir una fe auténtica a los hijos, esa es responsabilidad exclusiva de nosotros los padres. De transferir una fe auténtica, no rituales, no religiosidad. Y eso fue lo que hicieron José y María con su hijo Jesús. Pero la segunda característica que tenía esta familia era que era una familia que se vinculaba con su comunidad. Cuando el niño se les perdió, en el primer lugar que buscaron, dice el verso 44, buscaban entre los parientes y los conocidos. Yo no sé si usted conoce, pero hay veces que cuando una familia se encuentra con el Señor, toma las decisiones más radicales de su vida y gloria a Dios por esas decisiones. Pero los extremos nunca son buenos. Y a veces se aíslan aún hasta de su propia familia. Nadie se entera que son verdaderos cristianos. Pero yo veo en la familia de Jesús esa vida de comunidad. Tenían el equilibrio de mantener una relación vertical con Dios, una relación tan fuerte y tan profunda que le daba la capacidad de tener una relación horizontal con su comunidad, con su familia, sin estar sintiéndose que ellos se contaminaban por compartir con otras personas. Fíjense que esta familia no solamente tenía una vida de comunidad, sino que aún participaba hasta de las fiestas cívicas, porque el viaje a Jerusalén para la Pascua era una fiesta cívico-religiosa para el pueblo de Israel, porque era el día de la independencia y la celebración de la Pascua del Señor. Pero no se aislaron, tenían equilibrio, tenían balance y tenían vida de comunidad. La tercera característica es esto, puntualmente, tenían balance. El verso 44 dice, y pensando que estaba entre la compañía, anduvieron camino de un día. Se dieron cuenta enseguida de que Jesús no estaba con ellos. Se dieron cuenta enseguida, pero no detuvieron la caravana, no detuvieron la marcha. ¡Paren, paren, paren, paren, paren! Se nos perdió el niño. No. Tenían balance, porque en la medida que nuestros hijos van creciendo, mis amados, nosotros los padres debemos ir teniendo el balance de darle el espacio que la autonomía creciente de nuestros hijos necesitan. Entonces ellos tenían balance, ya tiene 12 años, ya les hemos enseñado muchas cosas. Él va a saber desenvolverse, va a saber desarrollarse y si tiene alguna necesidad va a saber suplirla. No es un niñito de 5 años, tiene 12 años. La sobreprotección no es buena, ¿sí? La sobreprotección anula. Le estamos diciendo indirectamente a un hijo cuando lo sobreprotegemos de que no creemos que él es capaz de valerse por sí mismo. E indirectamente le estamos diciendo, sos un inútil. Entonces estos padres tenían ese balance con Jesús. Le iban dando las libertades conforme a la edad que tenía. Tenía edad como para ya poder manejarse con sus amigos y la familia. Entonces le daban espacio para que crezca. Pero el problema fue cuando llegó la noche. Cuando llegó la noche, él debía estar en el lugar que le correspondía dentro de la caravana. Y ahí se dan cuenta que Jesús no está. Pero cuarta característica de esta familia noble. Era una familia que caminaba con una comunicación verdadera, pero también los principios de la verdad en ellos eran una realidad. El verso 48 dice, hijo, ¿por qué nos has hecho así? He aquí tu padre y yo te hemos buscado con angustia. Y luego Jesús le dice, ¿ustedes no saben que en los negocios de mis padres es donde yo debo estar? En el verso 49. Había una comunicación verdadera y genuina en esta familia. Había un lugar de diálogo donde ellos podían expresar lo que sentían, podían manifestar con todo su corazón
lo que estaba sintiendo su corazón, pero también era una familia que caminaba en la verdad, porque Jesús sabía que José no era su padre real, era su padre adoptivo. Y si queremos tener familias sólidas, mis amados, nosotros no podemos construir una familia sólida que no tenga estos dos pilares. Primero, la comunicación. Y segundo, la verdad. Jesús siempre supo que tenía un papá que era adoptivo. Y amó tanto y honró tanto a su papá que hasta fue carpintero para honrar a su papá terrenal. Pero su padre real no era José. No vamos a poder construir una familia sólida si hay secretos de familia. Mientras más pequeño es nuestro hijo, mucho mejor es decirle la verdad. Pero si ya es un joven o es un adulto, se merece saber la verdad. Tu familia jamás va a ser sólida si hay situaciones que ellos deben saber y no saben. Él saca luz y desde la verdad, por más dolorosa que sea, Él construye. Pero no va a construir si hay un cimiento que no está cargado de verdad y de revelación de Dios. Así que esta familia hermosa, equilibrada, saludable, enfrenta un problema. Por eso les puse ahí como el título, el problema. Porque se les perdió el hijo. No era cosa pequeña. Ahora, ¿por qué una familia tan llena de fe, como vimos en el punto 1, que se manejaba con tanta gracia en su comunidad y su familia, una familia que tenía balance, una familia que tenía verdades como fundamentos o como cimiento de lo que construyeron, tuvo problema? ¿Acaso el hacer las cosas bien todos los días y siempre en nuestra vida nos tendría que librar de los problemas? Claro que no. Mis amados, los problemas van a venir y las crisis van a venir porque demuestran la autenticidad de nuestra fe. ¿Qué le pasó a esta familia? Esta familia no entendió que venía un tiempo de cambio para ellos. Por eso tuvieron el problema. Venía una nueva temporada para ellos. Venía una nueva porción de Dios para su familia. Venía una nueva dimensión para la familia. Pero no se dieron cuenta. Ellos creían que mientras los pollitos estuvieran ahí, todo iba a estar bien. Pero los pollitos estaban creciendo. Y cuando nuestros hijos crecen, los que debemos crecer con mayor velocidad somos nosotros. Cuando la familia se resiste a los cambios, va a tener problemas. Por eso les puse esta frase ahí que los chicos les van a proyectar. Los hijos crecen casi siempre más rápido que los padres y los padres no somos suficientemente sensibles a la intensidad de esos cambios en los hijos. Y el verso 42 dice así: y cuando tuvo 12 años subieron a Jerusalén conforme a la costumbre de la fiesta. Venía un tiempo de cambios para la familia y los papás no vieron que su hijo estaba creciendo y como estaba creciendo, las necesidades emocionales, familiares y mentales iban a ser diferentes y los padres debían estar preparados para eso. Yo creo que esos días previos al viaje de Jerusalén deben haber sido días de mucha tensión y excitación emocional para Jesús.
Porque en la cultura judía, hasta el día de hoy, los 12 años es una fecha importantísima. Se celebra una fiesta que se llama el Bar Mitzvah, donde los niños dejan de ser niños y ya pueden entrar en la sinagoga y escuchar las conversaciones y debatir. O sea que para un niño judío, sus 12 años son muy importantes. Y él debe haber estado cargado de expectativa porque por primera vez se iba a sumar a la peregrinación o a la caravana que los iba a conducir a Jerusalén. Pero esa expectativa y esa emoción que estaba viviendo Jesús, los padres ni la registraron. Ellos siguieron con la rutina. A veces nuestras responsabilidades y nuestros quehaceres nos mantienen tan enfocados en tantas cosas que tenemos que hacer para nuestros hijos que no nos deja ver que ellos están transicionando a una nueva etapa, a una nueva temporada, y nosotros no nos enteramos. ¿Por qué vino el problema en esta familia? Ellos no vivieron el tiempo, no vieron, no entendieron y no vivieron la expectativa que había en Jesús. Para Jesús este viaje era trascendental, porque era el tiempo donde Él iba a poder escuchar y también hablar. Lo que había aprendido en su casa lo iba a ejercitar. Y estos papás no se prepararon para este tiempo. Esta familia tan hermosa no se preparó para dar el salto a una nueva temporada en forma sincronizada. Sus hijos viviendo lo que correspondía vivir y los padres viviendo lo que correspondía vivir. Entonces, como hubo una crisis, comienza la búsqueda del niño que se había perdido. Pero como no lo hallaron, volvieron a Jerusalén buscándole. La búsqueda era responsabilidad de los padres, porque los padres criamos y cuidamos. Y si se nos pierde, nosotros somos los responsables de encontrarlos. Ahora, yo les pregunto, ¿será que algunos de ustedes sigue viendo a su hijo, tal vez, todos los días porque viven con él? ¿O ya no vive en casa y lo ven dos veces a la semana? ¿O lo ven solo los fines de semana? ¿Pero lo perdieron en su corazón? Porque lo ven y físicamente está bien, pero espiritualmente está muerto. Y si lo perdieron, Dios lo va a cuidar sobrenaturalmente hasta que ustedes lo encuentren. Porque Dios no va a ser la parte de ustedes. El que perdió, encuentra. Rompe, paga. Pierde también. A veces somos muy espirituales. Y que Dios haga hasta mi parte. Y Dios dice, no. Tu parte es tuya y solo vos debes hacerla. Entonces comienzan la búsqueda. Y en el verso de abajo les puse, y aconteció que después de 3 días le hallaron en el templo. 3 días para encontrar el hijo. Un día de camino, día 1, se dan cuenta a la noche. La vuelta no pudo haber durado un día, porque mis amados deben haber estado con el corazón en la boca. Yo creo que caminaron a 70, 80 kilómetros por hora. Pero le llevó mucho tiempo encontrar a su hijo. Porque yo creo que lo buscaron en todos los lugares
donde se buscaría un niño perdido en esa época. Los papás nunca se dieron cuenta lo que ardía profundamente en el corazón de su hijo. Y lo que ardía en profundidad en el corazón de Jesús era estar en la sinagoga. Por eso le llevó tanto tiempo. Lo encontraron en el lugar donde él estuvo inquieto, feliz. Yo les pregunto, ¿ustedes saben qué es lo que arde en el corazón de sus hijos? ¿Saben qué les apasiona a sus hijos? ¿Dónde se va el corazón de su hijo? ¿Qué está esperando con tanta expectativa, con tantas ansias? Eso que le apasiona es el lugar que lo va a atrapar y a cautivar. Si es del reino, gloria a Dios. Pero si no es del reino, ahí es donde va a ser su morada y donde va a vivir. ¿Cuál fue la solución? Y con esto quiero cerrar. Hijo, ¿por qué nos has hecho así? He aquí, tu padre y yo te buscábamos saltando en una pata. Te buscábamos con angustia. Y acá Dios, en este texto 48, nos dice cómo se resuelve una crisis en la familia. ¿Cómo se resuelve una situación que se desata, se desencadena en una familia que tiene los principios de la palabra de Dios? Lo primero que le dice María, hijo. Y después empieza el reproche, o la cantaleta, o como le guste decir. Lo primero que le dice a Jesús es, hijo. Comienza la confrontación diciéndole, ni por más que hayas hecho, lo peor que hayas hecho, no dejas de ser mi hijo. Cuando nosotros vamos a tener una confrontación en este tema con nuestros hijos, lo primero que debe estar claro entre padre e hijo es que el amor no cambia. Y cuando están bien establecidos los roles, yo soy mamá, vos sos hijo, ahí traemos a la mesa todos los problemas.

la seguridad y la identidad de ellos no debe cambiar. Entonces, con ese hijo, con esa palabra tan cortita, se puso el mantel en la mesa donde se va a discutir. Acá no se está hablando de que te ame más o te ame menos, de que se te van a cortar los víveres y todas las penitencias y las disciplinas, que a veces empiezan tan mal las correcciones, ¿no? No, no, no. Acá vos sos mi hijo y yo te amo. Así que ahora pasamos al segundo punto. ¿Por qué nos has hecho así? Me gusta porque no lo está criticando. Está manifestando su queja. Hay una diferencia abismal entre la crítica y la queja. Y que tristemente a veces creemos que es lo mismo y lo usamos en el matrimonio, lo usamos en los hijos, con tal que da, es lo mismo. No, es totalmente diferente. Cuando yo critico, estoy ofendiendo a la persona. Estoy atacando su integridad, su forma de hacer las cosas, su forma de pensar. Pero cuando yo me quejo, estoy diciendo cómo a mí me afecta tu conducta. Yo puedo resolver tirándole ladrillos o piedras a la otra persona, criticándole, o puedo resolver la misma situación diciéndole a mí cuánto me duele su conducta. Cuando yo me quejo, yo estoy diciendo a mí esta situación me afecta. Y no puedo construir una familia saludable si tengo piedras en mi mano y critico a uno, critico al otro, y tu papá, tu hermano y vos. Acá vemos la forma en que se solucionan los problemas de una familia. Ella está manifestando su dolor. ¿Por qué nos has hecho esto? No le está diciendo, sos un irresponsable, sos un inconsciente, a vos no te importa nada. María sabía que las palabras tienen poder para programar conductas. Amados, nuestras palabras tienen poder para programar conductas. Críe un hijo diciéndole todo lo malo que hace. Cuando sea un adolescente, cuando sea un joven, usted va a ver que usted es un profeta del mal, ¿no es cierto? Pero no, al todo lo que le dijo, le pegó a todas. Entonces, ¿la forma saludable cuál es? Como hizo María. ¿Por qué nos hiciste esto? Nosotros estamos dolidos. Y me gusta la segunda parte. He aquí, tu padre y yo. Esto es un asunto de familia. Y tu padre y yo, los dos, en esto pensamos igual. Podemos tener muchas diferencias en otras áreas. Como yo siempre digo, una de mis frases favoritas para mi vida. El no esencial tolerancia. Hay cosas que yo las tolero, no son esenciales. Las tolero, pero en lo esencial, unidad. Y acá ella le dice, tu padre y yo, podemos tener muchas diferencias, podemos pensar diferente en esto, podemos pensar diferente en aquello. Pero acá este es un asunto de familia. Y acá tu padre y yo somos una sola pieza. Pensamos igual, sentimos igual, proyectamos igual. Y cuando sea el tiempo de lanzarte, te lanzaremos los dos de igual manera. Pero el tercer punto le dice, te hemos buscado con angustia. Y amo esta parte

de las Escrituras. ¿Cómo no se muestran ellos como superhéroes? ¿Se muestran como un hombre y una mujer? ¿Que tienen debilidades? ¿Que tienen emociones encontradas? ¿Y que están sufriendo por lo que generó esta conducta de Jesús? Y no se avergüenzan de decirte: estamos angustiados. No se avergüenzan de decirle a su hijo: esto es lo que hoy estamos viviendo. ¿Quién nos dijo que debíamos ser superhéroes para nuestros hijos y no mostrar nuestro corazón? Si nosotros mostramos nuestro corazón a nuestra descendencia, cuando ellos sean padres, van a poder ser padres con una libertad que muchas veces ni siquiera hoy nos podemos imaginar. Porque no le estamos poniendo una mochila pesadísima que ningún mortal puede llevar. Ella dijo: tu padre y yo te hemos buscado con angustia. Ella le puso palabras a lo que estaba sintiendo: estoy angustiada. Pero acá tenemos otro tipo de familia. Una familia que habla. Una familia que no se avergüenza de que tenían 30 años, 35. Y que decía: nosotros también nos angustiamos, hijo. Nosotros también sufrimos. Nosotros a veces también tenemos inseguridades. No sienten que su fe decaiga por abrir su corazón y poner en la mesa los sentimientos que los invadieron en medio de una crisis. Lo afirman que es hijo. Les muestra que son uno solo. Pero después le abre el corazón a su hijo. Esto que hiciste nos cargó de angustia. ¿Cuánto saben tus hijos de lo que pasa en tu corazón? ¿Cuánto saben tus hijos de las cargas que estás llevando? De la temporada que estás viviendo. No estoy diciendo de ponerle esa carga, sino de que seas vulnerable y que tu familia pueda entender por qué a veces no tenés ganas de hablar, por qué a veces no tenés ganas de sentarte a la mesa. Familia que tiene que aprender a descifrar códigos. Cuando acá tenemos un modelo de familia que habla y comunica y dice qué está viviendo en ese tiempo. La oración de los hijos puede ser la más poderosa que usted pueda encontrar acá en la tierra. Si se anima o se atreve a ser un hombre a una mujer vulnerable. Creo que tenemos que aprender a ser padres vulnerables. Que no es todo corrección, vara, látigo, sino aprender a transicionar los que somos padres. Estar más atentos a qué temporada está viviendo nuestro hijo. Pero si no llegamos y remamos y no llegamos, las crisis van a llegar porque los tiempos se van a perder su sincronía. Y ahí Dios nos va a dar la oportunidad de ser vulnerables y de humillarnos y decir: esto a mí me angustia. Esto a mí me carga. Esto a mí me preocupa. Esto a mí me aflige.

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0: Bendice alma mía a Jehová, y no olvides ninguno de sus beneficios. Salmo 103:2. 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
1: Exactamente las 23 horas.
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4: Temperatura 8 grados. Humedad 87%.
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5: 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Yo habito en la altura y la santidad, y con el quebrantado y humilde de espíritu, para hacer vivir el espíritu de los humildes y para vivificar el corazón de los quebrantados. 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
11: 23 horas, 13 minutos.
12: Temperatura, 7 grados. Humedad, 81%.
13: Mirad pues con diligencia cómo andáis, no como necios, sino como sabios, aprovechando bien el tiempo porque los días son malos. Por tanto, no seáis insensatos, sino entendidos del cual sea la voluntad del Señor. Efesios 5, 15 y 17. 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

0: A ver si alguien se acuerda de esto.
1: ¿Cómo dice?
2: Hoy.

0: Ahí estás tú, el que decías ser el enviado, el supuesto Mesías, el que iba a destruir el templo y a reconstruirlo en tres días. 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Si en verdad eres quien dices ser, sálvanos y sálvate a ti mismo. Si resucitaste muertos con tu palabra, si en verdad sanaste a tanta gente, ¿cómo es posible que no puedas liberarte si aquí estamos conscientes de que eres inocente? Aunque pensándolo bien eres culpable, tu poder se hizo dudable. Demuéstrame que me equivoco, sálvanos que esta agonía es insoportable.
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0: ¿Será que no temes a Dios? Este hombre no merece estar aquí con nosotros dos. No, no seas indiferente, que a él lo han condenado injustamente. Él no tenía que atravesar este tormento. Sus verdugos sentirán el remordimiento. Presiento que este hombre es el hijo del Dios viviente. Creo que se está derramando sangre inocente. Jesús, yo no voy a reclamarte nada. Tú no me debes nada y yo nada merezco. Ha sido un honor tenerte cerca, aunque sea en este momento en el que perezco.
1: No me digas que le crees.
2: Él no es lo que dijo ser. ¿No lo ves? Solo es un rey de prostitutas y ladrones.
3: Uno más entre tantas religiones.

que eres el camino. No, no me tienes que contestar. Solo una cosa te voy a rogar. No me vayas a olvidar y acuérdate de mí cuando comiences a reinar.

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2: 23 horas, 34 minutos.
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0: Temperatura 8 grados. Humedad 87%.
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Alzaré mis ojos a los montes. ¿De dónde vendrá mi socorro? Mi socorro viene de Jehová, que hizo los cielos y la tierra. Salmo 121, 1 y 2. 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

0: Medianoche en la ciudad.
1: Temperatura 8 grados. Humedad 87%.

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2: 12 de la noche, 4 minutos.
3: Temperatura, 8 grados. Humedad, 87%.
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2: 12 de la noche, 30 minutos.
3: Temperatura, 8 grados. Humedad, 87%.
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2: Porque también Cristo padeció una sola vez por los pecados, el justo por los injustos, para llevarnos a Dios. Primera de Pedro 3:18. 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

¿sabes? Tengo esta melodía en mi mente que me está dando vueltas, y es una melodía que me la imagino sonando en un lugar enorme, junto a mucha gente, todos cantándola y coreándola al mismo tiempo, soñando en grande, y te la quiero mostrar, te la voy a cantar, va algo así.

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2: Temperatura 7 grados. Humedad 93%.
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7: 2:33 p.m.
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7: 2:34 p.m.
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4: Temperatura, 7 grados. Humedad, 93%.
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sencillo. Hijos de Dios sin mancha, en medio de una generación maligna y perversa, en medio de la cual se esclarecéis como luminares en el mundo.

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2: Tres de la mañana, 56 minutos.
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0: Temperatura 7 grados. Humedad 93%.
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2: No tenga tu corazón envidia de los pecadores, antes persevera en el temor de Jehová todo el tiempo, porque ciertamente hay fin y tu esperanza no será cortada. Proverbios 23, 17 y 18. 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
5: Cuatro de la mañana, un minuto.
0: Temperatura, 7 grados. Humedad, 93%.
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2: 4 de la mañana. 46 minutos.
3: Temperatura 7 grados. Humedad 93%.
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2: Invócame en el día de la angustia, te libraré y tú me honrarás. Salmo 50:15. 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
2: Cinco de la mañana, 2 minutos.
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9: Temperatura, 7 grados. Humedad, 93%.
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0: porque este Dios es Dios nuestro eternamente y para siempre. Él nos guiará aún más allá de la muerte. Alegraos, oh justos, en Jehová, en los íntegros es hermosa la alabanza. Salmos 33:1. 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

0: 5 de la mañana, 40 minutos.
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2: Temperatura 7 grados. Humedad 93%.
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2: Temperatura, 7 grados. Humedad, 93%.
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5: 6 de la mañana, 6 minutos.
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lugar. Estamos en una noche muy especial porque estamos en un prealtar y a mí me encanta estar acá con ustedes en la casa. Y yo siempre digo que esta es mi casa, ¿no? Y Dios me ha regalado padres y me ha regalado hermanos de varias partes y me hago parte de la casa. A veces tenemos ganas de estarmos más veces, pero por cuenta de la distancia no podemos. Pero siempre que podemos, venimos con gozo, con alegría, compartiendo. Y bueno, estamos muy contentos de hacer parte de este altar. Y me toca este prealtar, hacer parte de la grabación, mirando, adorando y también aprendiendo, ¿no? Estamos siendo entrenados por Dios. Estoy muy contento de hacer parte. Y contento por mis padres y también por mis hermanitas y hermanos. Déjame organizarme acá, ¿no? Esto es... ¿Qué te parece? Me estoy ubicando, ¿eh? Gracias por su amén. Me están ayudando mucho, ¿no? Me están dejando muy a voluntad para predicar, me mirando así. No, poner una sonrisa, hermano, me ayuda. Por favor, si no me va a quedar como que mi español está muy debilitado y no me está comprendiendo. ¿Me comprendes o no me comprendes? Ah, bueno, que gracias a Dios que puedo predicar con una gente que me ama. ¿Cuántos me amo? Pero un poquito más hasta mañana, entonces. Bueno, estamos en un tiempo muy precioso porque vamos a levantar un altar. Y esta es una casa de altares, entonces para nosotros hacer parte de una casa de altar, de altares, es una tarea muy especial y también muy, muy objetiva. Tenemos que hacer parte, tenemos que aprender y tenemos que ver lo que Dios está haciendo. A veces para algunos levantar un altar es como que una cosa normal, común, pero te voy a decir que no, Dios está haciendo algo nuevo y esta es una nueva temporada. Y la nueva temporada de Dios ya está vigente. Entonces tenemos que discernirla y podemos entrar ahí y nos sumar, añadir a lo que Dios está haciendo. Y ustedes son privilegiados porque Dios ha elegido Argentina para soltar el viento sur, el último viento del avivamiento sobre toda la tierra. Y ustedes son la cuna donde el viento está naciendo, está siendo alumbrado. Entonces nosotros tenemos que mirar todo lo que Dios está haciendo, no solamente un escenario local de la iglesia, de la Casa de las Naciones, pero tenemos que ver que esta casa, con otras casas más, están haciendo un despertar del viento del Espíritu, el último viento que Dios ha marcado. Bueno, nosotros tuvimos una tarea muy grande, yo y el pastor Selmar que está ahí. Hicimos una jornada de motocicleta muy larga. Hicimos 9.070 kilómetros arriba de una moto en 13 días. Pero yo tenía una palabra. Tenía que ir el punto máximo de la Argentina. Y el final de la ruta 3, ahí hicimos un acto profético. Porque Dios me había dicho que era para soltar el movimiento del viento. Y verdad, ¿no? Los vientos fuertes de la Patagonia salen fuerte por toda la América y portan la fuerza del viento sur. Y te digo, enfrentamos esto cara a cara. Y muchas veces estamos con las cachetes, ¿no? Rubios, colorados, porque estábamos con mucho frío, tomamos nieve y un montón de cosas. Pero una cosa que me marcó mucho, el propósito que Dios tiene con Argentina.
Diga a tu hermano, Dios es un Dios de propósito. Y a veces estamos haciendo parte de algo. Estamos en la iglesia, en un altar, en una grabación, y no parece todo muy lindo. El sonido, las luces, las cámaras, la música, lo evento, pero no logramos alcanzar lo que Dios está haciendo. No logramos comprender lo que Dios está haciendo. A veces nos mezclamos en medio de la gente y pensamos que Dios no está haciendo algo con propósito. Pero déjame decirte algo, hermano, gente linda, Dios siempre hace las cosas con propósito. A veces usted no comprende, no alcanza a comprender, pero lo que Dios hace siempre va a estar involucrado en su propósito. Quizás para usted fue un viaje, es un altar más, una grabación más, un servicio más de la casa, pero para Dios lo que va a pasar acá no es algo común, no es algo ordinario. Lo que va a pasar es extraordinario. Y quizás no lo puedes comprender, quizás tu mente no alcanza a comprender todo lo que Dios quiere hacer. Pero te voy a decir algo: el Espíritu de Dios va a alumbrar a tu mente, va a alumbrar tu mente, y el Espíritu de Dios va a alumbrar tu mente, y vas a alcanzar a comprender lo que Dios está haciendo, y vas a alcanzar a conocer tu propósito. Y hay una gracia muy fuerte, una unción muy fuerte, porque hay personas que venir a ese altar y no alcanzaron hasta hoy en toda su vida comprender su propósito. A veces trabajamos, estudiamos, nos graduamos, congregámonos, ministramos, servimos a Dios y hacemos un montón de cosas, pero estamos mezclados. Hacemos cosas, pero que no nos toca al propósito. Y yo quiero hablar de este principio de altar que me toca a mí, ¿no? No es fácil, ¿eh? Porque yo estoy abriendo la brecha, ¿eh? Estoy abriendo la brecha. Van a venir otros predicadores, hombres de envergadura más grande que yo, y gloria a Dios, pero a mí me toca abrir el altar. A mí me toca hacer un prealtar. A mí me toca ubicarte el propósito de Dios. Y yo te quiero decir algo muy puntual en esta noche: el altar revela el propósito. El altar te va a revelar tu propósito. No me puedes comprender la unción que hay acá. Quizás viniste a este lugar y no lo sabes para qué has nacido. Quizás estás en este lugar y hace parte de la casa hasta el día de hoy y no lo sabes el propósito de Dios para tu vida. Quizás ya estás desarrollando tu ministerio, la labor de la obra de Dios. Estás haciendo un montón de cosas y estás sirviendo, estás haciendo, estás trabajando a full, pero no lo sabes tu propósito. Quizás lo sirve en alabanza, el sonido, quizás trabaja en una parte de la iglesia, pero todavía no alcanzas a comprender tu propósito. El propósito de Dios es más grande que tus voluntades, que tus sueños, que tus pensamientos. La palabra de Dios habla en Isaías 55 que los pensamientos de Dios son más altos. Están en otra dimensión. Los pensamientos de Dios están en otra dimensión. No lo puedes alcanzar los pensamientos de Dios.
porque esta es una dimensión que nosotros no podemos alcanzar. El propósito que Dios tiene para tu vida no lo puedes alcanzar con tu mentalidad natural, con tus pensamientos. Quizás hoy tienes pensamientos sobre tu propia vida, piensas cosas. Pero lo que yo pienso para vos es más alto. Tu capacidad natural no lo puede procesar. Tu psique no lo puede procesar. La imaginación que tienes no lo puedes. Por más que te quedes pensando en lo que tengo para ti, no lo puedes. Porque lo que tengo para ti es más alto. Está en un lugar donde no se puede tomar un avión y llegar. No se puede escalar. Porque es su lugar. Y el altar nos lleva ahí. El altar te lleva ahí. Este altar te va a dimensionar tu capacidad de comprender lo que yo tengo para tu vida. Este altar te va a llevar a un lugar más alto, donde puedes ver lo que realmente yo tengo para tu vida. Los próximos días tu mentalidad se va a cambiar. No lo vas a sentir. Algunos van a ver como que algo se está pasando. Quizás vas a percibir una sensación, pero la verdad es cuando el altar se terminar, vas a estar cambiado. No vas más a ser el mismo hombre o la misma mujer. Vas a volver a tu casa comprendiendo tu propósito. Y a muchas cosas que no lo alcanzabas a percibir, pero Dios te va a alumbrar los pensamientos, y la idea de Dios va a engendrar tu corazón. Y cuando te percibir, vas a estar embarazado de tu propósito. Y este altar te va a embarazar de un propósito. Y las cosas que no te imaginabas hacer o tocar o ir, Dios te va a sorprender. A cosas que vas a te sorprender, lo que yo estoy haciendo esto, no puedo creer. ¿Cómo me toca hacerlo? Se hace un tiempo, no me imaginaba. El propósito se revela en el altar. Si me puedes acompañar en Romanos 8:28, dice así la palabra: sabemos además que los que aman a Dios, todas las cosas les ayudan a bien, esto es, a los que conforme a su propósito son llamados. Mira qué bueno Pablo hablando sobre el propósito. Y Pablo empieza diciéndonos que cuando estamos ubicados en lo propósito de Dios para nuestras vidas, todas las cosas andan bien. Si estuviera acá un profeta amigo que tengo, me diría así: ay, ay, ay, gloria a Dios. Porque a veces te vas a dar cuenta que las cosas no están bien, y que estás te esforzando y haciendo mucha fuerza,
y lo estás como que enfrentando a leones. A veces me pongo frente a personas que me dicen: no, yo estoy peleando con los leones, me toca matar uno por día y dejar unos dos, tres atados al próximo día. Hay un dicho así acá en Argentina, ¿no? En Brasil se dice así: yo me maté un dos leones hoy, pero mañana tengo cuatro o cinco. Y a veces estamos peleados con todo, y el trabajo y la empresa, el negocio, el ministerio. Y a veces estamos como que empujando un carrito con una fuerza y nada anda. Y decíamos: nadie me ayuda. Pero te digo, si estás ubicado en tu propósito, el propósito de Dios para tu vida, todas las cosas se van bien. No está me comprendiendo. Me parece que mi portuñol no está te alcanzando, ¿no? Me hace una cara así de mate lavado. Me parece que no me comprendes. Porque la verdad es que cuando estás ubicado en lo propósito de Dios, cuando lo sabes lo que Dios tiene para tu vida, las cosas te ayudan. Las cosas se van bien. Las cosas cooperan. Lo que el malo que están te armando, te atrapando, se torna, se convierte en algo bueno. Y por más que las cosas no están buenas frente a los ojos de todos, para usted, usted lo sabe, que lo sabe, que lo sabe, que Dios está te ayudando y no te vas a parar y no te vas a frenar y no te vas a mirar atrás, no te vas a mirar y tampoco volver, porque lo sabes que el propósito, estás ubicado y estás haciendo lo que Dios te ha marcado, lo que Dios te ha señalado y lo estás haciendo. Entonces tenemos que comprender algo. Y yo te quiero asinalar una cosa: la palabra propósito. La palabra propósito que Pablo usa acá es una palabra en lo griego que es la palabra usada para la traducción de los panes de la face, de los panes de la presencia. La palabra propósito significa ponerse frente a algo, estar expuesto frente a algo, parado frente a algo, expuesto. Entonces Pablo usa una palabra que nos da una conexión con los panes de la mesa de la presencia que habían ahí adentro del tabernáculo de Moisés y también del templo de Salomón, del templo de Salomón. Y es interesante que los panes y el propósito se unen en una única cosa. Y yo te quiero llevar que el altar te va a revelar tu propósito. Y si tu propósito te es revelado, las cosas se van a cambiar, porque vas a alinearte al propósito de Dios para tu vida. Entonces te tengo una buena noticia, iglesia: si las cosas no están bien, vas a cambiar y vas a andar en la dirección de tu propósito. Y lo que vas a experimentar es que las finanzas te van bien, tu matrimonio te va bien, tu ministerio te va bien, porque estás alineado con el propósito. El libro de Éxodo, el 29:37, habla que el altar será santísimo y todo lo que tocar el altar será santificado. Y de este punto nosotros vamos a construir algo en esta noche. Y el punto de partida es el altar. Algunas curiosidades. Se habla curiosidades, ¿no? Sí, me ayuden, porque a veces mi vocabulario se termina, ¿no? Pero hay una curiosidad que a mí me encanta. Lo tabernáculo de Moisés tenía tres ambientes, ¿sí o no? Había el patio, había el lugar santo y el lugar santísimo. Y cada uno de los tres ambientes habían, podemos decir, un tipo de altar.
Lo primero ambiente, el patio, el atrio, era donde se quedaba el altar principal, el altar de bronce. Y si te vas a pesquisar, vas a ver que a la altura del altar de bronce tenía como un cóbado y medio. Y este altar hecho para recibir la adoración, la entrega, los sacrificios. El segundo ambiente, el mobiliario, los móviles que habían ahí, era el candelabro, la mesa de los panes y también había el altar de incienso, el altar de oro. Pero lo que me llama la atención es que la mesa de los panes tenía la misma altura del altar de afuera, un cóbado y medio. Después, el otro ambiente, tenemos el santísimo lugar donde tenemos la arca, y la arca también tenía un cóbado y medio. Lo que quiere decir estos números dentro de la arquitectura del tabernáculo, escúchame, mírame, quiere decir que todos están en lo mismo nivel de valor e importancia. Entonces, el altar, la mesa y la arca tiene lo mismo peso para Dios. Entonces, el altar era el primer punto. El altar era el punto donde el cielo toca la tierra. El altar era el punto donde Dios responde con fuego. El altar es donde Dios empieza a hacer cosas. Y lo más importante es que el altar es donde somos santificados. La palabra santificado, no sé cómo se dice en español, pero en portugués se dice kadosh, santo, y kadash, santificado. Kadash es una palabra muy, muy fuerte. Tiene tres letras. Y esas tres letras nos dan una comprensión muy fuerte de lo que significa la palabra santificar. La palabra santificar es separar, apartar, sacar una cosa y dejar solo otra. No me están comprendiendo. Me parece que no me comprenden. Me parece que estoy hablando chino, quizás japonés. Yo sé hablar japonés. Yo sé hablar arigato, sayonara. Y hay otra palabra que yo sé también, pero si hablo, mi maestra que está ahí me dijo que no puedo. No es una palabra fea, pero no puedo decir así frente a una gente tan bonita. Escúcheme. El altar tiene una asignación que es santificar. El altar hace una separación entre lo que es propósito y lo que no es propósito. El altar tiene la habilidad de apartar y sacar lo que no es tu propósito. ¿Y por qué es importante hacernos parte de un altar? Porque cuando llegamos a un altar, llegamos con un montón de cosas. Llegamos con un montón de pensamientos, ideas, proyectos. Llegamos con intenciones. Llegamos con cosas que pensamos, proyectamos desde niños. A veces nuestros padres nos compartieron. Y a veces miramos en una vida toda, hasta que llegamos frente a un altar. Y el fuego del altar empieza a santificar tu corazón. Y sabes qué, todo lo que no es propósito quema. Pablo tenía una vida muy esforzada. El Señor era un fariseo, un hombre que tenía mucho temor a la palabra de Dios, celo por la palabra, respetaba las leyes, las costumbres. Era un empresario, era un hombre muy especial frente a los judíos.
Y el propósito de su corazón era perseguir la iglesia. Mira, está viajando para perseguir la iglesia, pero se encuentra frente al fuego de un altar. Los ojos se queman. La gloria viene sobre su vida y lo que a él le tenía por propósito se quema. Un encuentro con un altar puede quemar todo lo que estabas imaginando para tu vida. Yo tengo una cosa para decir. Quizás viniste acá con paquetes de planes. Con paquetes de planes. Y estás pensando: voy a hacer esto, voy a hacer aquello, voy a comprar, voy a hacer venta, voy a viajar. Y Dios toma tus planes y te dice: no, vas a hacer mi propósito. Quieres ser un hombre perseguidor, pero tu propósito es hacer mi obra, es predicar para los gentíos. Voy a cambiar tu vida, voy a te redireccionar a tu propósito, a una identidad. Entonces el altar empieza revelando propósito. El altar y la mesa están conectados. Lo que se coloca sobre el altar revela el propósito que hay en la mesa. No podemos llegar a la mesa de un propósito de los panes si no pasamos por primero en el altar. El altar es el check-in de tu propósito. Diga para la persona que está a tu par y diga: el altar es el check-in del propósito. Diga a él o a ella: bienvenido a tu check-in. Vamos a ver si estás listo al el propósito. No vas a despegar si no estuvier listo. Entonces el altar empieza revelando el propósito. El altar es el punto de la revelación. El altar es el lugar donde todo es expuesto ante Dios. Éxodo 29:37. El altar será santísimo. Todo lo que tocar el altar será santificado. La palabra Kadash significa revelar y sacar, separar cosas. El fuego separa el oro de la impureza. Hay cosas en tu vida que están mezcladas. Escúcheme. Hay cosas en tu vida que están mezcladas. Hay cosas que te parecen buenas, pero no son. Hay cosas que estás haciendo, tiene brillo, pero no es el oro de Dios. Y Dios te va a sorprender. Dios va a sacar la impureza. El altar empieza a hacer esta obra. Nada puede permanecer igual cuando toca el altar. El altar no solo consume, pero también revela lo que está en lo oculto. A veces en un altar las motivaciones se prueban y se afloran. ¿Se habla aflorar? A veces no sabes, pero una intención, un comportamiento estaba ahí, escondido en tu corazón. Y yo sé que cuando empezaste a poner propósito de venir a este altar, hay cosas que no lo sabías que estaba dentro de ti. Cosas feas empezaron a brotar. Y te dice: pero te imaginas, me voy a un altar y estoy peleado con mi mujer. Te imaginas, me voy a un altar y estoy peleado por un tema de finanzas.
pero hay cosas en tu corazón que empiezan a aflorar porque el fuego del altar está empezando a revelar. Levítico 9:24 dice: y salió fuego delante de Jehová y consumió el holocausto y la grasa sobre el altar, y

próximos dias é que o fogo da casa vai confirmar o que é de Deus para tu vida. É interessante que vários altares confirmaram propósitos. O altar de Noé, o primeiro altar depois do dilúvio, porque seus irmãos lhe tinham como inimigo. Pero quando se levanta o altar, Deus disse al profeta: escúchame, hijo, no lo mires por la apariencia, porque yo estoy buscando un corazón alineado a mi propósito. Uno, dos, tres, cuatro, cinco, seis, siete, nada. Te pregunto, hombre, ¿se terminó tus hijos? No, tiene uno, pero es David. Y vino David oliendo a campo. Quizás estaba con las patas, los pies lleno de, te imaginas, ¿no? El medio del campo, la ropa toda con olor a oveja, con los pelos despeinados, no tenía ponido perfume, pero estaba frente a su propósito. Y cuando llega, la palabra del profeta: no vamos a sentar a la mesa sin que venga David tu hijo. No vamos a comer. Yo como con personas que se alinean a mi propósito, a la mesa después del altar. Hay una mesa te esperando, hijo. Quizás las personas no están te viendo, no te ven, pero yo te veo, yo te busco, yo tengo una mesa. Y quizás la gente se pelea, pero yo no. Este altar va a abrir una puerta para tu mesa, la mesa de tu propósito. Vas a sentar en una mesa y vas a comprender lo que yo te elegí antes de la fundación del mundo. A veces empezamos con sacrificios. El sacrificio de David era obedecer a sus padres. En Éxodo 25:30 usa los panes como propósito. En Romanos somos llamados segundo su propósito. Lo interesante es que en el tabernáculo el pan era colocado ante el rostro de Dios, y el nuevo pacto es una vida colocada frente a su presencia. El Hebreos 9:2 habla que porque el tabernáculo fue preparado el primero, y en el cual estaban el candelabro, la mesa y los panes de la proposición, que se llama el lugar santo. En el altar el sacerdote entrega, diga conmigo: en el altar yo entrego. Pero me parece que no está entregando nada, ¿no? El altar, yo entrego. Yo entrego. Lo que entrego. El yo. El altar, yo entrego. El yo. Para los brasileños, no altar, yo entrego yo. ¿Me comprende, iglesia?

0: ¿Cuántos están aquí? Romanos 12. Rogo, hermanos, por las misericordias de Dios, que presentéis sus vidas, sus cuerpos, como sacrificio vivo, santo y agradable a Dios. El altar requiere, demanda tu show. ¿Estás listo? El altar, el sacerdote entrega el show. ¿Sabes qué? Gran parte de ellos entregaban animales. Y si usted ya se dedicó a cuidar de animales, sabes, un animal te demanda mucho tiempo. Y todo que puedes, vida está ahí. Entonces entregamos el yo, pero en la mesa el sacerdote se alimentaba. Los panes eran la comida de los sacerdotes. Entonces en el altar tu yo se entrega, en la mesa usted come de su presencia. Y ya no es más usted, ahora es la voluntad de Dios. Cuando Jesús fue tentado en el desierto, el enemigo le dijo: si eres hijo de Dios, si comprendes que eres hijo, si estás ubicado en tu propósito, ordena que estas piedras se transformen en panes. El enemigo tentando sacar Jesús de su propósito. Y siempre el enemigo se va a pelear con tu identidad, con tu propósito. Y a veces estás peleado. Y entonces Jesús le responde: nem só de pan viverá el hombre, pero de la palabra que sale de su boca, que sale de su cara, de su presencia. Yo no me alimento de panes naturales, yo me alimento de panes espirituales. Yo como un alimento que me firma y me ubica y me consolida en mi propósito. Entonces a veces estás en un lugar y basta una pequeña palabra, un lampejo, un destello de la gloria de Dios, y empiezas a comprender tu propósito. Y sabes que cuando tienes propósito no te cansas. No te hace falta de plata, no te hace falta de gana. Siempre estás motivado porque estás en tu propósito. El sacerdote comía de la mesa. En el arca el sacerdote contemplaba la gloria. Cuando empiezas a caminar en tu propósito, te toca la contemplación, la contemplación de la gloria de Dios. El propósito se revela en el fuego. El altar prueba el corazón antes de manifestar el propósito. Siempre vas a ser probado antes de conocer tu propósito. Quizás estás aquí en este altar y sabes que Dios estaba te probando. Nosotros venimos en un grupo grande y no es fácil. No es fácil, es muy difícil. Y somos probados. A veces nos preguntamos: ¿qué estoy haciendo acá? ¿Por qué vi? ¿Por qué yo venía acá? ¿Por qué estoy haciendo parte de esto? Pero antes de conocer tu propósito, Dios te va a probar si realmente estás dispuesto a entregar todo. Yo no pregunto cuánto me cuesta. Yo sé que tengo que venir. Y yo no voy a entregar algo que no me cueste. El altar requiere esfuerzo, sacrificio. No es fácil. Para nadie es fácil. Pero toda la entrega de este altar va a revelar tu propósito. Génesis 22, 12. Entonces dijo: no extiendas tu mano sobre el muchacho, ni le hagas nada, porque ya sé que temes a Dios, por cuanto no me rehusaste tu hijo, tu único hijo. Interesante, ¿no? Solo después del altar, Dios dice: ahora sé. Pero Dios no sabe todas las cosas. ¿Y cómo Dios dice: ahora sé? Dios lo sabe, pero la intención se revela en el altar. ¿Sabe qué Dios va a decirte después de ese altar? Ahora sé que estás listo para tu propósito. No, no me estás comprendiendo. En el altar, lo que muere se transforma en pan. La muerte del altar se transforma, se convierte en aroma agradable. Lo que hoy está entregando en altar, mañana va a alimentar otras personas. Tu proceso, lo que estás pasando, lo que estás viviendo. No lo puedes alcanzar, pero déjame decirte algo. Estás tocando un altar, estás entregando cosas, pero mañana lo que pones en el altar, Dios dice: ahora sé, estás listo, estás listo. Yo te puedo revelar mi propósito. No estás ubicado en tu voluntad, en lo que te da gana. Ya no más harás cosas que te dan gana. Harás lo que me da gana, mi voluntad. Estoy en un proceso y estoy sacando lo que he mezclado. Estoy sacando tus pensamientos. Hay cosas que piensas, que te imaginas, que te proyectas, y no lo vas a hacerlas, porque vas a hacer lo que estoy proyectando. Mis planes, mis planes. El altar revela, el altar muestra, revela quién yo soy. La mesa revela lo que Dios piensa de mí. Pero la arca revela quién soy en él. No vas a pasar 21 días, escúchame, sin que cosas que están como que frenadas. Yo veo documentos frenados, como quien espera una autorización. Están pendientes de una firma, pero Dios te dice: yo soy quien firmo. No es el hombre que firma, yo soy quien firmo. Y no lo sofirmo como afirmo. Yo soy, no sé cómo se dice en español, pero la persona que se pone como fiador, se dice así. ¿Cómo? Garantía. Yo soy quien hace la garantía. Yo soy quien garantizo la cosa. Hay personas que no van a comprender. Y yo veo como que una movida de de luna. Y es como cuando una luna cambia. Yo estoy cambiando. Yo estoy cambiando. Necesito. Yo estoy cambiando. Yo escucho la palabra. Y la palabra es blanco. Yo soy tu blanco. Yo tengo procesado tu vida. Y yo no te suelto. A veces es como que, como un niño que se quiere apartar, ese soltar de la mano de su papá. A veces me dices, ay, loco. Pero yo soy tu padre. Y así camino con vos. La otra mano. Así. Te tomo por mi mano derecha. Y no te vas a escapar. Aunque quieras. Aunque quieras. Mi propósito te va a atrapar. Te peleas. Porque estás huyendo de mi propósito. Pero cuando te esfuerza, yo te voy a mostrar lo que voy a hacer. No te voy a tomar así. Te voy a tomar así. Es como niño. Te vas a golpear por todo lado, pero no te voy a soltar. Y yo escucho una palabra: naciones. Y yo veo viajes. Y yo veo plata para los viajes. Pero y no es un viaje, bueno, me voy de vacaciones. No, no, no. Escúchame. Tus viajes van a ser por mi propósito. Yes. Y es como esta mujer le clama por esto. Y yo veo Europa, la parte norte, y veo viajes por propósito. Es como que una saeta que vuela al blanco. Vas a hacer así. Voy a impulsionar. Y no depende de tu fuerza, tampoco de tus finanzas, porque estás en mi arco y es mi mano que te suelta. Vamos, vamos. Yo imparto sobre tu vida. Cierra tus ojos. Yo declaro sobre tu vida que el fuego revela tu propósito. Y que en este altar no te vas a desubicar de mi identidad. Yo estoy frenando proyectos humanos para acelerar proyectos sobrenaturales. Yo veo como que planes que se destrocen, como que se queman. Y vas a quedar muy aburrido, porque querías mucho esto. Pero mi voluntad va a ser más importante, más grande sobre tu vida. Reciba, vamos, vamos.
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0: Yo veo como una marca. Y es una marca como quien toma un anillo y cela. Pero no cela como una carta. Pero cela con fuego, como cuando se pone una marca en un animal. Y así Dios está te marcando. Y yo veo una marca muy fuerte, es un león. Es como que él imprime en tu espíritu con fuego un león. Vas a ser una leoa, una leona. La coraje, la fuerza, y la velocidad. Y vas a ser como quien persigue la presa y no te cansas. Porque yo voy a poner un propósito frente a ti y no te vas a cansar. Yo veo mucho estudio, yo veo graduación, yo veo esfuerzo. Y Dios te dice: yo puse esta marca y no te puedes detener. Hay cosas que están te desubicando de mi propósito, y hay cosas que te van a costar esfuerzo. Porque yo veo una palabra: excelencia. Excelencia. Vas a hacer cosas adentro de mi propósito con excelencia, y no te vas a olvidar de lo que yo te estoy hablando, porque le estoy marcando con fuego, con fuego. Bueno, cierra tus ojos. Soprocatazo. Si lo puedes, adore por un rato. Estoy prostecando. Padre del cielo, yo tomo tu anillo y la marco con la marca del león, el león que persigue la presa y no la suelta. Así esta muchacha va a perseguir el propósito. Va a se levantar como una leona que protege sus filhotes, sus leoncitos, y no te vas a cansar. Vamos, si lo puedes, cierra tus ojos, alza tu voz y adore a Dios. Hay cosas que necesitan ser quemadas. El fuego del altar ya empezó, ya se prendió. La gracia de Dios ya está bajando. Hay cosas que tienes que entregar. Y yo comprendo que hay cosas que tienen que ser entregues en el altar en esta noche. Hay cosas que te demandan en este altar. Hay cosas que tienes que sí o sí entregar, porque están te desubicando de tu propósito. Abraham estaba enfocado en su hijo. Dios estaba levantando a Abraham para las naciones. A veces hay cosas que están te ubicando en una situación, y Dios te va a decir: entrégame, entrégame. Vamos, vamos, vamos. Alza tu voz. Eso propuesto. Vamos. Lo que vas a entregar en esta noche, entregue lo que no es más propósito. A veces tienes sueños, pero no son mis propósitos para vos. Lo que tengo para vos es más alto. Vamos, póngase de pie.

declaración ahora. Comience a declarar ante el trono que es el inicio de alcanzar su propósito, de caminar en ese propósito y de lograr el destino profético. Declárelo con su propia voz, porque está quemando en el altar, porque está siendo procesado en el altar. Que la palabra que hemos estado recibiendo ya esté generando esa determinación de alcanzar, caminar pegados a Él, escuchándole a Él, oyéndole a Él, sintiéndose amado por Él, pero también empoderado por Él, levantando bandera con convicción. Este es mi propósito y lo disfruto. Y viene resultado, viene multiplicación. Hay activación, hay rompimiento, hay habilitación.

Cuando comenzamos a ingresar en este portal que tú has determinado para todos aquellos que van a conformar esta casa en estos días, gracias por amarnos tanto y marcarnos la importancia del altar en cuanto al propósito y realmente cómo despertar a ese propósito, cómo comenzar a caminar, a transitar, a desandar ese camino hacia el destino profético. Gracias, Dios, por lo que ya has comenzado a hacer y lo que vas a seguir añadiendo en las horas sucesivas. Pero especialmente gracias porque vas a hablar, vas a traer, Señor, imágenes, vas a traer visión, vas a traer sueño sobre muchos que no estaban percibiéndolo, que se estaba apagando en ellos. Dios, eso va a recobrar fuerza, va a recobrar magnitud. Van a comenzar, Señor, a caminar realmente en tu manifestación, Dios de los cielos. Y como Jacob dijo, yo no sabía que él estaba aquí. Esto es casa de Dios, esto es Betel, este es lugar de su presencia. Y van a ver las señales del cielo, la conexión con el cielo, el ir y venir de información del trono para que se haga realidad aquí en la tierra. Dios, gracias, gracias, gracias. Te honramos, te glorificamos, Dios. Batimos nuestras palmas a ti en gratitud. Gracias, Dios.

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0: Agradad a Jehová, la gloria debida a su nombre. Adorad a Jehová en la hermosura de la santidad. Salmo 29:2. 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
11: 7 de la mañana, 35 minutos.
12: Temperatura, 7 grados. Humedad, 93%.
13: Pacientemente esperé a Jehová, y se inclinó a mí, y oyó mi clamor, y me hizo sacar del pozo de la desesperación, del lodo cenagoso. Puso mis pies sobre peña y enderezó mis pasos. Puso luego en mi boca cántico nuevo, alabanza a nuestro Dios. Verán esto muchos y temerán, y confiarán en Jehová. Salmo 40:1-3. 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
2: Siete de la mañana, 38 minutos.
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0: Temperatura 7 grados. Humedad 93%.
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2: Quítense de vosotros toda amargura, enojo, ira, gritería y maledicencia y sobre todo malicia. Antes sed benignos unos con otros, misericordiosos, perdonaos unos a otros, como Dios también os perdonó a vosotros en Cristo. Efesios 4, 31 y 32. 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
2: Ocho de la mañana, 11 minutos.
3: Temperatura, 7 grados. Humedad, 93%.
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11: 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Tú eres mi refugio, me guardarás de la angustia. Con cánticos de liberación me rodearás. Selah. Salmo 32.7. 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
2: Ocho de la mañana, 34 minutos.
3: Temperatura, 7 grados. Humedad, 93%.
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2: Bendice alma mía a Jehová y no olvides ninguno de sus beneficios. Salmo 103:2. 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
2: Nueve de la mañana en punto.
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9: Temperatura, 7 grados. Humedad, 93%.
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0: Hola, hola, hola, ¿cómo están? Bueno, una vez más nos reencontramos a través de este canal, a través de la 90.3, a través de Estudio Impacto, a través de esta plataforma y, por supuesto, acercándoles esta propuesta de Casa de las Naciones, en definitiva, que es 24/7 en casa, es invitándoles a que sean parte nuestra también en nuestras historias de vida, de desarrollo. Así que renovamos el saludito y estamos contentos, o estoy alegre de poder estar aquí, ya que el programa anterior tuvo que estar mi esposa, ya que estaba de viaje. En un ratito les comparto también. Pero bueno, gracias a Nico por la puesta en el aire, por permitirnos realmente llegar a ustedes a través de toda la postura técnica. Así que, bueno, feliz de poder estar en nuestra casa, en nuestra ciudad, en nuestro ámbito cotidiano y disfrutar aún de la lluvia, porque sabemos que le hace muy bien a nuestra tierra el que sea regada por el cielo, y sabemos que a futuro va a haber buenos tiempos en la cantidad de agua para el verano, de vegetación y también alimento para los animales en la cordillera, y bueno, también la parte del valle. Así que creo que estamos en un buen tiempo. Solo sobrellevar un poquito el frío, pero es muy bueno esto. Así que realmente feliz de poder estar con ustedes y bueno, compartirles que en el marco de todo lo que se viene para la casa, estamos disfrutando el sostener este tiempo de ayuno, de intercesión a través del programa de ayuno de Daniel, y realmente nos hace muy bien. Hay un cambio aún orgánico en nosotros por ser parte de este ayuno, pero lo disfrutamos mucho más allá de lo natural, en lo espiritual, el poder priorizar, el que realmente podamos enriquecernos espiritualmente con un devocional constante, permanente, cada día, al comenzar la jornada, el poder sentirnos guiados, el poder sentirnos acompañados también, aún por ese tiempo de devocional, porque lo que ocurre es que realmente el corazón de Dios se abre ante nosotros, ante cada escritura, y direccionamiento, así que nos permite a nosotros desarrollarnos con determinación y ser parte, repito, de este ayuno de Daniel por 21 días y bueno, especialmente sabiendo que hay resultados en este tiempo, en estos días. Hay resultados, aun cuando nosotros algunos de esos resultados los podamos ver con cierta preocupación o hasta con un poquito de susto, sorpresa si quieren. Pero sin embargo, son señales realmente precisas de que Dios se está ocupando de nosotros, pero también eso marca de que esa conexión con el cielo está siendo fuerte, estable. Así que aquellos que todavía, por supuesto, me dirijo, los que son de la casa, que no se hayan sumado por alguna circunstancia, que no dejen de hacerlo, a pesar de que ya superamos 8 días, pueden inscribirse, pueden llamar a secretaría y ser parte, y van a recibir también material para acompañar todos estos tiempos. Y hoy es un día muy especial también, más allá de lo natural, en lo espiritual, porque vamos a tener un nuevo encuentro de matrimonios aquí en la casa. Es un tiempo donde realmente el encontrar esa dinámica de que cada matrimonio, hombre, mujer, podamos observar, podamos disfrutar de lo que Dios está soltando, liberando de su corazón, eso quiero decir, hacia los matrimonios, por ende, porque es la estructura base para una familia y para que la familia sea bendita y realmente bendiga a toda la familia de la tierra. es fundamental el hecho de poder hacer fuerte, enriqueciéndolo, de alguna manera consagrándolo a Dios a cada matrimonio. Así que seguimos, como lo hacemos en cada reunión, invitando a los matrimonios para que esta noche podamos encontrarnos aquí en la casa y disfrutar de ese tiempo realmente oportuno y poder realmente disfrutar de la esencia del corazón de Dios como papá, por el hecho de ser Él el creador, el hacedor, aquel que nos hizo a su imagen y semejanza, aquel que dijo que una vez creado el hombre no podía estar solo, necesitaba la ayuda idónea, le creó a la mujer. Y bueno, de esa manera también, cuando nosotros conformamos un matrimonio, podemos disfrutar y mucho de lo que Dios tiene para cada pareja, para cada esposo, las esposas, y realmente disfrutarlo plenamente y saber y degustar lo que es ser parte de una comunidad, porque podemos anhelar hasta promulgar muchas cosas desde el hombre o la mujer o desde el hombre en ciertas áreas, pero sin embargo, cuando concretamos tener una experiencia en Dios como matrimonio, podemos enriquecer mucho a la comunidad, a la sociedad, tener hijos que realmente sean saetas en, o flechas, si quieren, en nuestra aljaba, preparar a nuestros hijos para afectar bien a las próximas generaciones, pero es todo a partir de un buen matrimonio. Así que la idea es seguir caminando en esta dirección. Por esa razón es que la casa nos ofrece la posibilidad de tener un encuentro específico para matrimonios, y es esta noche a partir de las 20 aquí en Casa de las Naciones. Por otro lado, estoy feliz de, les decía al principio, por estar aquí en casa nuevamente, porque, bueno, Dios me regaló la posibilidad, así muy, digamos, con una definición muy, muy rápida, el poder haber viajado a Honduras, donde tuve la oportunidad de estar con, como decimos nosotros, nuestros padres ministeriales o espirituales, que son nuestra cobertura, y realmente disfrutar de compartir con ellos, de verles personalmente, pero especialmente acompañarles en este aniversario. Ellos cumplieron 25 años de ministerio, me estoy refiriendo a los apóstoles Emigdio y Nerea de Osorto, y bueno, sentíamos con mi esposa que realmente era, no sé si una obligación, creo que era un motivo específico, una oportunidad específica para honrarlos a ellos por lo mucho que ellos hacen para nosotros. Quizá ellos no pueden estar todos los días personalmente con nosotros, pero ellos están intercediendo y proféticamente por nuestras vidas, y esa intercesión y esa cobertura sobre nosotros hace que ellos también de alguna manera puedan sufrir, ellos puedan tener que recibir todas aquellas cosas como consecuencia de las buenas y no tan buenas acciones nuestras. Es decir, ellos se ponen en la brecha por nosotros día y noche, y realmente es una cuestión fehaciente, comprobable, de que día y noche están orando. Muchas noches nuestros padres pasan sin descansar físicamente porque están intercediendo por los muchos hijos ministeriales alrededor del mundo. Pues podríamos hablar de pastores que le dan cobertura a ellos, o que nos dan cobertura, como aquí en Argentina, como en Brasil, como en Estados Unidos, en Centroamérica, en Europa, en España, también en Perú, en Chile. Es decir, son muchos, muchos pastores, muchos hombres y mujeres, muchos matrimonios que ellos están realmente proveyéndole ropas dobles, como hay un escrito de nuestra mamá profeta, la apóstol Nerea, y realmente ellos están realmente preocupándose constantemente por nosotros. Por eso, repito, era una oportunidad para nosotros, o al menos para mí, en nombre de mi esposa y de esta casa, el poder estar con ellos, honrarles y bueno, de alguna manera reconocer, agradecerles todo lo que ellos constantemente hacen por nosotros. De hecho, en los próximos días que vamos a tener altares aquí, ellos no podrán estar por una cuestión de consejo médico, pero sí estará gran parte de su equipo del Ministerio Sebaot aquí en la casa. Así que, es decir, ellos están constantemente pendientes de todo lo que sucede, aún en el territorio. Podríamos compartirles muchísimos episodios a lo largo de estos años de experiencia que ellos han sobrellevado, si se quiere, para poder estar aquí en Neuquén y celebrar, por ejemplo, cada altar desde que comenzamos a desarrollarlo, así también cada EPI, cada capacitación profética, cada jornada profética. Realmente tanto el apóstol Emilio, la profeta Nerea, los pastores Didier y Estercita, es decir, ellos están permanentemente no solo en contacto, sino pendientes, pero también, repito, intercediendo por nosotros. Así que fueron tres jornadas realmente muy intensas, muy lindas, muy edificantes, y repito, de reconocimiento hacia un hombre y una mujer que han sostenido por más de 25 años, porque como ellos mencionaban, fueron 11 años anteriores al inicio oficial de la iglesia, sí, pero durante todos esos 36 años, en realidad, ellos se han sostenido, ellos han permanecido contra viento y marea, y Dios los ha honrado también en todo lo ministerial, pero también en todo lo familiar. Para nosotros un ejemplo, por esas razones que era muy importante que estuviéramos allí presentes. Así que bueno, por supuesto los saludos y el recuerdo de ellos permanente. Ellos, cada vez que nos encontramos con ellos, ellos están recordando familias, personas, lugares que tienen que ver con nuestra casa aquí y con esta región. Así que bueno, es un poquito lo vivido estos días atrás. Y bueno, preparándonos para lo que tiene que ver con este altar es próximo. Y es en lo que queremos quedarnos. Ya no voy a tomar más tiempo. Quiero que vivencien aquellos que no pudieron estar en el altar anterior o en los anteriores, el que tengan una palabra y un tiempo de adoración de lo que hemos vivido, de lo que hemos experimentado y que creemos firmemente que se va a potenciar mucho más en los próximos días, sobre el final de este mes, aquí en la casa. Así que yo los dejo con todo ese bagaje del cielo para sus corazones, para sus vidas, sus hogares, y como siempre, agradecerles por conectarse a través de esta plataforma y ser parte de 24/7 en casa, y por supuesto, también determinados a que personalmente podamos encontrarnos y disfrutar de próximos altares. Así que ahí nos quedamos con esa presentación y bueno, un abrazo fuerte para todos y los bendigo.
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Dios siempre hace las cosas con propósito. A veces usted no comprende, no alcanza a comprender, pero lo que Dios hace siempre va a estar involucrado en su propósito. Quizás para usted fue un viaje, es un altar más, una grabación más, un servicio más de la casa, pero para Dios lo que va a pasar acá no es algo común, no es algo ordinario. Lo que va a pasar es extraordinario. Y quizás no lo puedes comprender, quizás tu mente no alcanza a comprender todo lo que Dios quiere hacer. Pero te voy a decir algo: el Espíritu de Dios va a alumbrar a tu mente, va a alumbrar tu mente, y el Espíritu de Dios va a alumbrar tu mente, y vas a alcanzar a comprender lo que Dios está haciendo, y vas a alcanzar a conocer tu propósito. Y hay una gracia muy fuerte, una unción muy fuerte, porque hay personas que venir a ese altar y no alcanzaron hasta hoy en toda su vida comprender su propósito. A veces trabajamos, estudiamos, nos graduamos, congregámonos, ministramos, servimos a Dios y hacemos un montón de cosas, pero estamos mezclados. Hacemos cosas, pero que no nos toca al propósito. Y yo te quiero decir algo muy puntual en esta noche: el altar revela el propósito. El altar te va a revelar tu propósito. Quizás viniste a este lugar y no lo sabes para qué has nacido. Quizás estás en este lugar y hace parte de la casa hasta el día de hoy y no lo sabes el propósito de Dios para tu vida. Quizás ya estás desarrollando tu ministerio, la labor de la obra de Dios. Estás haciendo un montón de cosas y estás sirviendo, estás haciendo, estás trabajando a full, pero no lo sabes tu propósito. Quizás lo sirve en alabanza, el sonido, quizás trabaja en una parte de la iglesia, pero todavía no alcanzas a comprender tu propósito. El propósito de Dios es más grande que tus voluntades, que tus sueños, que tus pensamientos. La palabra de Dios habla en Isaías 55 que los pensamientos de Dios son más altos. Están en otra dimensión. Los pensamientos de Dios están en otra dimensión. No lo puedes alcanzar los pensamientos de Dios, porque están en una dimensión que nosotros no podemos alcanzar. El propósito que Dios tiene para tu vida no lo puedes alcanzar con tu mentalidad natural, con tus pensamientos. Quizás hoy tienes pensamientos sobre tu propia vida, piensas cosas, pero lo que yo pienso para vos es más alto. Tu capacidad natural no lo puede procesar, tu psique no lo puede procesar, la imaginación que tienes no lo puedes. Por más que te quedes pensando en lo que tengo para ti, no lo puedes, porque lo que tengo para ti es más alto. Está en un lugar donde no se puede tomar un avión y llegar, no se puede escalar, porque es su lugar. Y el altar nos lleva ahí. El altar te lleva ahí.
Este altar te va a dimensionar tu capacidad de comprender lo que yo tengo para tu vida. Y a muchas cosas que no lo alcanzabas a percibir, pero Dios te va a alumbrar los pensamientos, y la idea de Dios va a engendrar tu corazón. Y cuando te percibir, vas a estar embarazado de tu propósito. Y este altar te va a embarazar de un propósito. Y las cosas que no te imaginabas hacer o tocar o ir, Dios te va a sorprender. A cosas que vas a te sorprender, lo que yo estoy haciendo esto, no puedo creer cómo me toca hacerlo. Se hace un tiempo, no me imaginaba. El propósito se revela en el altar. Si me puedes acompañar en Romanos 8:28, dice así la palabra: sabemos además que los que aman a Dios, todas las cosas les ayudan a bien, esto es, a los que conforme a su propósito son llamados. Mira qué bueno Pablo hablando sobre el propósito. Y Pablo empieza diciéndonos que cuando estamos ubicados en lo propósito de Dios para nuestras vidas, todas las cosas andan bien. Y a veces estamos peleados con todo, y el trabajo y la empresa, el negocio, el ministerio, y a veces estamos como que empujando un carrito con una fuerza y nada anda. Y decíamos, nadie me ayuda. Pero te digo, si estás ubicada en tu propósito, el propósito de Dios para tu vida, todas las cosas se van bien. No está me comprendiendo. Me parece que mi portuñol no está te alcanzando, ¿no? Me hace una cara así de mate lavado. Me parece que no me comprendes. Porque la verdad es que cuando estás ubicado en lo propuesto de Dios, cuando lo sabes lo que Dios tiene para tu vida, las cosas te ayudan, las cosas se van bien, las cosas cooperan. Lo que el malo que están te armando, te atrapando, se torna, se convierte en algo bueno. Y por más que las cosas no están buenas frente a los ojos de todos, para usted, usted lo sabe, que lo sabe, que lo sabe, que Dios está te ayudando, y no te vas a parar, y no te vas a frenar, y no te vas a mirar atrás, no te vas a mirar y tampoco volver, porque lo sabes que el propósito, estás ubicado y estás haciendo lo que Dios te ha marcado, lo que Dios te

para la traducción de los panes de la faz, de los panes de la presencia. La palabra propósito significa ponerse frente a algo, estar expuesto frente a algo, parado frente a algo, expuesto. Entonces Pablo usa una palabra que nos da una conexión con los panes de la mesa de la presencia que habían ahí adentro del tabernáculo de Moisés y también del templo de Salomón, del templo de Salomón. Y es interesante que los panes y el propósito se unen en una única cosa. Y yo te quiero llevar que el altar te va a revelar tu propósito. Y si tu propósito te es revelado, las cosas se van a cambiar, porque vas a alinearte al propósito de Dios para tu vida. Entonces te tengo una buena noticia, iglesia: si las cosas no están bien, vas a cambiar y vas a andar en la dirección de tu propósito. Y lo que vas a experimentar es que las finanzas te van bien, tu matrimonio te va bien, tu ministerio te va bien, porque estás alineado con el propósito. El libro de Éxodo, el 29:37, habla que el altar será santísimo, y todo lo que tocar el altar será santificado. Y de este punto nosotros vamos a construir algo en esta noche. Y el punto de partida es el altar. Algunas curiosidades. Se habla curiosidades, ¿no? Sí, me ayuden, porque a veces mi vocabulario se termina, ¿no? Pero hay una curiosidad que a mí me encanta. Lo tabernáculo de Moisés tenía tres ambientes, ¿sí o no? Había el patio, había el lugar santo y el lugar santísimo. Y cada uno de los tres ambientes habían, podemos decir, un tipo de altar. Lo primero ambiente, el patio, el atrio, era donde se quedaba el altar principal, el altar de bronce. Y se te vas a pesquisar, vas a ver que a la altura del altar de bronce tenía como un cóbado y medio. Y este altar hecho para recibir la adoración, la entrega, los sacrificios. El segundo ambiente, el mobiliario, los móviles que habían ahí, era el candelabro, la mesa de los panes, y también había el altar de incienso, el altar de oro. Pero lo que me llama la atención es que la mesa de los panes tenía la misma altura del altar de afuera, un cóbado y medio. Después, el otro ambiente, tenemos el santísimo lugar donde tenemos la arca. Y la arca también tenía un cóbodo en medio. Lo que quiere decir estos números dentro de la arquitectura del tabernáculo. Escúchame, mírame. Quiere decir que todos están en lo mismo nivel de valor e importancia. Entonces el altar, la mesa y la arca tienen lo mismo peso para Dios. Entonces el altar era el primer punto. El altar era el punto donde el cielo toca la tierra. El altar era el punto donde Dios responde con fuego. El altar es donde Dios empieza a hacer cosas. Y lo más importante es que el altar es donde somos santificados. La palabra santificado, no sé cómo se dice en español, pero en portugués se dice kadosh, santo, y Kadash, santificado. Kadash es una palabra muy, muy fuerte. Tiene tres letras. Y esas tres letras nos dan una comprensión muy fuerte de lo que significa la palabra.

0: La palabra santificar. La palabra santificar es separar, apartar, sacar una cosa y dejar solo otra. El altar tiene una asignación que es santificar. El altar hace una separación entre lo que es propósito y lo que no es propósito. El altar tiene la habilidad de apartar y sacar lo que no es tu propósito. ¿Y por qué es importante hacernos parte de un altar? Porque cuando llegamos a un altar, llegamos con un montón de cosas. Llegamos con un montón de pensamientos, ideas, proyectos. Llegamos con intenciones. Llegamos con cosas que pensamos, proyectamos desde niños. A veces nuestros padres nos compartieron. Y a veces miramos en una vida toda, hasta que llegamos frente a un altar. Y el fuego del altar empieza a santificar tu corazón. ¿Y sabes qué? Todo lo que no es propósito quema. Pablo tenía una vida muy esforzada del Señor. Era un fariseo, un hombre que tenía mucho temor a la palabra de Dios, celo por la palabra, respetaba las leyes, las costumbres. Era un empresario, era un hombre muy especial frente a los judíos. Y el propósito de su corazón era perseguir la iglesia. Mira, está viajando para perseguir la iglesia, pero se encuentra frente al fuego de un altar. Los ojos se queman. La gloria viene sobre su vida. Y lo que a él le tenía por propósito se quema. Un encuentro con un altar puede quemar todo lo que estabas imaginando para tu vida. Yo tengo una cosa para decir. Quizás viniste acá con paquetes de planes. Con paquetes de planes. Y estás pensando: voy a hacer esto, voy a hacer aquello, voy a comprar, voy a hacer venta, voy a viajar. Y Dios toma tus planes y te dice: no, vas a hacer mi propósito. Quieres ser un hombre perseguidor, pero tu propósito es hacer mi obra, es predicar para los gentíos. Voy a cambiar tu vida, voy a redireccionar a tu propósito, a una identidad. Entonces el altar empieza revelando propósito. El altar y la mesa están conectados. Lo que se coloca sobre el altar revela el propósito que hay en la mesa. No podemos llegar a la mesa de un propósito de los panes si no pasamos por primero en el altar. El altar es el check-in de tu propósito. No vas a despegar si no estuvieras listo. Entonces el altar empieza revelando el propósito. El altar es el punto de la revelación. El altar es el lugar donde todo es expuesto ante Dios. Éxodo 29:37. El altar será santísimo. Todo lo que tocar el altar será santificado. La palabra Kadash significa revelar y sacar, separar cosas. El fuego separa el oro de la impureza. Hay cosas en tu vida que están mezcladas. Escúcheme. Hay cosas en tu vida que están mezcladas. Hay cosas que te parecen buenas, pero no son. Hay cosas que estás haciendo, tiene brillo, pero no es el oro. de Dios. Y Dios te va a sorprender. Dios va a sacar la impureza. El altar empieza a hacer esta obra. Nada puede permanecer igual cuando toca el altar. El altar no solo consume, pero también revela lo que está en lo oculto. A veces en un altar las motivaciones se prueban y se afloran. ¿Se habla aflorar? A veces no sabes, pero una intención, un comportamiento estaba ahí, escondido en tu corazón. Y yo sé que cuando empezaste a poner propósito de venir a este altar, hay cosas que no lo sabías que estaba dentro de ti. Cosas feas empezaron a brotar. Y te dice, pero te imaginas, me voy a un altar, ¿eh?, y estoy peleado con mi mujer. Te imaginas, me voy a un altar y estoy peleado por un tema de finanzas. Pero hay cosas en tu corazón que empiezan a aflorar, porque el fuego del altar está empezando a revelar. Levítico 9:24 dice: y salió fuego delante de Jehová y consumió el holocausto y la grasa sobre el altar, y al verlo todo el pueblo clamaron de júbilo y se prostraron sobre sus rostros. El fuego no solo quema, pero confirma lo que es de Dios. Lo que va a pasar estos próximos días es que el fuego de la casa va a confirmar lo que es de Dios para tu vida. Es interesante que varios altares confirmaron propósitos. El altar de Noé, el primer altar después del diluvio, reveló el propósito de la restauración y una nueva creación. El altar de Abraham, que se fue levantado en el monte Moriá, reveló el propósito del Cordero de Dios. El altar de Jacob en Betel reveló su identidad de Israel. El altar de Elías en Carmelo, un propósito de la nación, de reconciliar la nación. El altar de Jesús en la cruz, el propósito eterno de Dios. Cada altar trae una revelación progresiva de lo propósito. Yo te voy a decir algo. Yo estoy haciendo el preámbulo del altar, la parte inicial. Yo estoy diciéndote lo que tienes que esperar de ese altar. Y lo que tienes que esperar es que Dios te va a alinear a tu propósito. Y cosas van a pasar en tu ministerio, en tu hogar, en tu negocio. Del altar a la mesa hay una conexión con el propósito. El altar precede a la mesa. Y pondrás sobre la mesa el pan de la proposición delante de mí continuamente. Desde ahí sale la palabra propósito. Mira que el propósito es algo frente a algo constantemente, permanentemente. El altar representa entrega, pero en la mesa representa la presencia de Dios. Después que entrega cosas en el altar, papá te llama: sentate aquí, yo te estoy esperando. Yo tengo una silla con tu nombre. A veces cuando llegamos a un lugar, nos cuesta entender dónde vamos a sentarnos y nos quedamos mirando. A veces te vas en un vuelo y estás desubicado, entonces la muchacha se acerca de vos y dice: favor, Señor. A ver, ¿cuál tu butaca? Estás ahí, te voy a llevar. Si un avión, hay un lugar para vos con tu nombre en la mesa, pero la mesa está después del altar. Preparas una mesa frente a mis enemigos y mi propósito se revela. David estaba en el campo. Los argentinos que viven acá comprenden bien el campo. Estaba en campo. Tenía olor a campo, a oveja, a chivito. Me gusta. Tenía olor. Sus hermanos estaban bañados, estaban perfumados con perfume. Estaban todos arregladitos. Era una fiesta. El profeta Samuel estaba llegando, iba a levantar un altar. Llegué en la casa de, ¿cómo se dice en español? Jesse, es Jesseí, puede ser, el padre de Jesseí. Isaí, para nosotros es Jesse, Isaí. Ok, y el profeta estaba venido, y era un día especial. El profeta marcó una fecha de altar. ¿Te imaginas la casa de Isaí? ¿Cómo es? Isaí. Gracias. Estaba toda preparada para el altar. Pero, ¿y David? Miró a sus hermanos, su papá. Y dice, pa, me imagino yo, pa, y yo, ¿viste? Va a venir profeta, va a ter asado, chivito. Y yo, matambre. Y ternero, van a comer todo. Y yo, no, hijo, mira, necesito que te quedes del campo. Tu propósito es cuidar de las ovejas. No me estás comprendiendo. Quizás los hombres no miran tu propósito. Quizás te alejaron de tu destino profético. Quizás la gente está diciendo, quédate ahí porque no sirves para el propósito que estamos mirando. Pero el altar revela el propósito. Entonces llega el profeta y vamos a levantar un altar, pero Dios me ha marcado que tengo que hacer un acto profético porque hay un ungido frente a mí. Tráeme tus hijos. Y todos los hijos, los más guapos, no, me imagino que lo primero era como Rafa, alto, fuerte. Y el profeta estaba mirando, porque es normal, a veces miramos las personas según sus capacidades, según sus capacidades. A veces miramos una persona por todo lo que ella representa frente a los otros y decimos, bueno, esta tiene un propósito tremendo, No. Pero cuando se levanta el altar, Dios dice al profeta, escúchame, hijo, no lo mires por la apariencia, porque yo estoy buscando un corazón alineado a mi propósito. Uno, dos, tres, cuatro, cinco, seis, siete, nada. Te pregunto, hombre, ¿se terminó tus hijos? No, tiene uno, pero es David. Y vino David oliendo a campo. Quizás estaba con las patas, los pies lleno de... Te imaginas, ¿no? El medio del campo, La ropa toda con olor a oveja, con los pelos despeinados. No tenía ponido perfume, pero estaba frente a su propósito. Y cuando llega la palabra del profeta, no vamos a sentar a la mesa sin que venga David tu hijo. No vamos a comer. Yo como con personas que se alinean a mi propósito, a la mesa después del altar. Hay una mesa te esperando, hijo. Quizás las personas no están te viendo, no te ven, pero yo te veo, yo te busco, yo tengo una mesa. Y quizás la gente se pelea, pero yo no. Este altar va a abrir una puerta para tu mesa, la mesa de tu propósito. Vas a sentar en una mesa y vas a comprender lo que yo te elegí antes de la fundación del mundo. A veces empezamos con sacrificios. El sacrificio de David era obedecer a sus padres. En Éxodo 25:30 usa los panes como propósito. En Romanos somos llamados segundo su propósito. Lo interesante es que en el tabernáculo el pan era colocado ante el rostro de Dios. Y el nuevo pacto es una vida colocada frente a su presencia. El Hebreos 9:2 habla que porque el tabernáculo fue preparado el primero, y en el cual estaban el candelabro, la mesa y los panes de la proposición, que se llama el lugar santo. En el altar, el sacerdote entrega. Diga conmigo, en el altar, yo entrego. Pero me parece que no está entregando nada, ¿no? El altar, yo entrego. Yo entrego. Lo que entrego. El yo. El altar, yo entrego. El show. Para os brasileiros, no altar eu entrego eu. Me compreende, igreja? Quantos estão aqui? Romanos 12. Rogo, hermanos, por las misericordias de Dios, que presentéis sus vidas, sus cuerpos, como sacrificio vivo, santo y agradable a Dios. El altar requiere, demanda tu yo. ¿Estás listo? El altar, el sacerdote entrega el yo. ¿Sabes qué? Gran parte de ellos entregaban animales. Y si usted ya se dedicó a cuidar de animales, sabes, un animal te demanda mucho tiempo. Y todo que puedes, vida está ahí. Entonces entregamos el yo, pero en la mesa el sacerdote se alimentaba. Los panes eran la comida de los sacerdotes. Entonces en el altar tu yo se entrega, en la mesa usted come de su presencia. Y ya no es más usted, ahora es la voluntad de Dios. Cuando Jesús fue tentado en el desierto, el enemigo le dijo: si eres hijo de Dios, si comprendes que eres hijo, si estás ubicado en tu propósito, ordena que estas piedras se transformen en panes. El enemigo tentando sacar Jesús de su propósito. Y siempre el enemigo se va a pelear con tu identidad, con tu propósito. Y a veces estás peleado. Y entonces Jesús le responde: nem só de pan viverá el hombre, pero de la palabra que sale de su boca, que sale de su cara, de su presencia. Yo no me alimento de panes naturales, yo me alimento de panes espirituales. Yo como un alimento que me firma y me ubica y me consolida en mi propósito. Entonces a veces estás en un lugar y basta una pequeña palabra, un lampejo, un destello de la gloria de Dios, y empiezas a comprender tu propósito. Y sabes que cuando tienes propósito no te cansas, no te hace falta de plata, no te hace falta de gana, siempre estás motivado porque estás en tu propósito. El sacerdote comía de la mesa. En el arca el sacerdote contemplaba la gloria. Cuando empiezas a caminar en tu propósito, te toca la contemplación de la gloria de Dios. El propósito se revela en el fuego. El altar prueba el corazón antes de manifestar el propósito. Siempre vas a ser probado antes de conocer tu propósito. Quizás estás aquí en este altar y sabes que Dios estaba te probando. Nosotros venimos en un grupo grande y no es fácil, no es fácil, es muy difícil. Y somos probados. A veces nos preguntamos: ¿qué estoy haciendo acá? ¿Por qué vi? ¿Por qué yo venía acá? ¿Por qué estoy haciendo parte de esto? Pero antes de conocer tu propósito, Dios te va a probar si realmente estás dispuesto a entregar todo. Yo no pregunto cuánto me cuesta. Yo sé que tengo que venir. Y yo no voy a entregar algo que no me guste. El altar requiere esfuerzo, sacrificio. No es fácil. Para nadie es fácil. Pero toda la entrega de este altar va a revelar tu propósito. Génesis 22, 12. Entonces dijo: no extiendas tu mano sobre el muchacho, ni le hagas nada, porque ya sé que temes a Dios, por cuanto no me rehusaste tu hijo, tu único hijo. Interesante, ¿no? Solo después del altar, Dios dice: ahora sé. Pero Dios no sabe todas las cosas. ¿Y cómo Dios dice: ahora sé? Dios lo sabe, pero la intención se revela en el altar. ¿Sabe qué Dios va a decirte después de ese altar? Ahora sé que estás listo para tu propósito. No, no me estás comprendiendo. el altar, lo que muere se transforma en pan. La muerte del altar se transforma, se convierte en aroma agradable. Lo que hoy está entregando en el altar, mañana va a alimentar otras personas.
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2: Temperatura 9 grados. Humedad 81%.
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6: 10 de la mañana, 23 minutos.
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0: No temas, porque yo estoy contigo. No desmayes, porque yo soy tu Dios que te esfuerzo. Siempre te ayudaré. Siempre te sustentaré con la diestra de mi justicia. Isaías 41:10. 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
1: 10 de la mañana, 37 minutos.
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4: Temperatura 9 grados. Humedad 81%.
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0: Hola, pero muy buenos días a todos. ¿Cómo están desde este espacio? Una vez más compartiendo con ustedes, alegres de estar en la 90.3. Así que qué alegría encontrarnos con ustedes, querida audiencia. Les damos la bienvenida, sí, a un nuevo día, a un nuevo programa, sí, desde este espacio. Buen día, chicos, ¿cómo están?
1: Buenos días a la audiencia. Un placer estar compartiendo un nuevo programa con todos ustedes.
2: Buenos días a toda la audiencia, buenos días a Casa de Libertad, Casa de las Naciones.
0: Queremos escuchar esa presentación, Juan.
2: Buenos días.
0: ¿Cómo es? Dice poliaste, ¿no? ¿Cómo es la que mandaste hoy?
2: Que se abroche los cinturones la gente, que vamos a tener un lindo programa bendecido y que es digno de escuchar.
0: Muy bien, ¿cómo estás, Silvio? Buen día.
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0: Así es, le damos la bienvenida a todos aquellos que se están conectando, no solamente con Casa de Libertad por Radio Impacto, sino aquellos que vienen desde tempranito, ya arrancando, escuchando las noticias y de la mano de Nicolás Bucci, sí, y bueno, con todo lo que es la programación de Radio Impacto. La verdad, una programación muy hermosa, sí, que nos acompaña cada día. Sí, tenemos, digamos, la Biblia juntos, que le mandamos un abrazo grande. Tenemos, bueno, Nico, que nos informa cada día, sí, de lo que pasa alrededor del mundo. Así que, bueno, ¿qué más pueden
2: el
0: escuchar?
2: Programa, el programa de los viernes a mediodía que están nuestros pastores,
0: ¿sí?
2: Que se llama
0: 24-7.
1: ¿Cómo así no es? Voy a verlo también.
0: ¿Cómo no voy a verlo? Claro, sí, sí. Así que, bueno, bastante lindo,
2: hermosa música. Todo el resumen informativo
0: bien.
2: De Nico Bucci.
0: Así es, y bueno, también no sé si va a dar algo de la despedida de Messi, Nico.
1: No.
0: Casi, no llegó. No llegaba.
1: No. Bien, bien. Un tema sensible para de abordar.
0: Así es.
1: Que lo supera todo un poco.
0: Bueno, qué buen jugador que tenemos, qué buenos jugadores que tenemos. Así que contentos como argentinos también. Así que bueno, desde Casa de Libertad por Radio Impacto, ¿dónde estamos ubicados? Para quien no nos conoce todavía y se conectó en este tiempo.
3: Estamos en Neuquén Capital, estamos en la iglesia Casa de las Naciones. El dispositivo está ubicado en Avenida Olascuaga y Purmamarca.
0: Así es, muy cerquita del río, como referimos siempre, estamos en un lugar hermoso, cerca de la ribera de nuestro río. Así que bueno, un lugar gratuito, sí, de abordaje integral en las adicciones, sí, muy cerquita tuyo, acá en Neuquén Capital, así que es un espacio ambulatorio de abordaje integral en las adicciones. Así que bueno, si hoy vos o alguien está pasando por alguna situación y necesite acompañamiento o conocer la propuesta de este espacio, estamos a disposición, ¿sí? Tenemos numeritos de contacto, tenemos línea WhatsApp, ¿sí? Para poder darte a conocer la propuesta, ¿sí? Tenemos en esta semana 3 ingresos, así que bueno, cada día somos más. Son más los que dicen sí, bueno, me animo, ¿sí? A que me acompañen. Porque como dice Germán, muchas veces no se puede solo. Justo te enganché con el mate.
2: No se puede solo.
1: Lo ideal es siempre tratar de involucrarse con las personas que están atravesando esa situación y poder dar una mano y colaborar en eso y poder pasar el número de acá, de Casa de Libertad, para que esa persona pueda acercarse y tener un proceso de acompañamiento, un abordaje integral que también aborda la familia, hay espacios para la familia, martes y jueves. Después nosotros, en el transitar nuestro es de lunes a viernes, de 18 a 21 a 30 horas, y los domingos congregamos al culto a la mañana, a las 10 de la mañana. Así que es un espacio que muy lindo, que aborda todas las áreas de las personas, ¿no?
2: Y recordamos que es un espacio sin costo, donde hacemos terapia psicológica, terapia deportiva y terapia cristocéntrica, que es lo más importante del abordaje nuestro, el poder conocer a Cristo.
0: Perdón.
2: A Cristo, que es la parte más, para mí es la parte más importante, que es quien nos renueva y nos transforma.
0: Perdón, todos dentro del grupo.
1: Todos, sí, acá
3: estamos todos complicados.
0: Somos varios.
1: ¿Está jugando en titular a todos?
0: Sí, así que bueno, como lo expresaban los chicos, somos Casa de Libertad y queremos traerte un pedacito de lo que nosotros vivimos a diario en nuestro espacio. Tenemos admisión los días de la semana, de lunes a viernes, de 2 de la tarde a 4 y media. Sí, los lunes de 18 a 19 horas. Así que bueno, no tenés excusa.

0: Ahí conocenos. Queremos dejarte info esta mañana. Somos Casa de las Naciones, ¿sí? Y estamos de la mano de Programa Vida, Silvio.
1: Bien, sí, les compartimos el numerito de Casa de Libertad, por si tienen alguna duda o quieren contactarse, o si conocen a alguien que está atravesando adicciones, sepan que tienen un lugar. Y bueno, el numerito es 299-523-7325. Les repito, 299-523-7325. Y bueno, ahí poder comentarte cuál es el trabajo que estamos realizando en Casa de Libertad. Casa de Libertad es un dispositivo de acompañamiento integral en las adicciones. Y bueno, como siempre decimos, no solamente se ayuda a la persona que está atravesando la adicción, sino que también se brinda herramientas para las familias, porque muchas veces pensamos de que lo único que tiene el problema es la persona que está en las adicciones, pero sin embargo sabemos hoy que es fundamental el acompañamiento. Entonces, en los espacios de familia, que son los días martes y jueves, se les brinda herramientas a la familia de cómo poder acompañar a la persona, que es fundamental. En mi proceso, particularmente, mi esposa, quien fue mi contención, fue un pilar en mi proceso, y lo sigue siendo. Porque es que cada día... Sí, perdón. No, está bien. Cada día es un proceso. Nosotros seguimos en proceso, y yo creo que cada día, si uno quiere en Cristo, todos los días podemos encontrar crecimiento.
0: Así es. Esto que decías vos es muy importante. Con la familia nos sentimos acompañados. Hay un trabajo que se hace también con los nuestros, porque es como decía Silvia, no solo es la persona que tiene la adicción, sino bueno, hay una sanidad que se hace en grupo, con el grupo, ¿sí? Así que bueno, el que viene y acompaña también es beneficiado por parte del Señor de recibir esa sanidad y poder reconstruir los vínculos, aquello que bueno, que a través de estas situaciones trajeron consumo y bueno, el hogar en algún momento perdió el norte, ¿sí? Pero bueno, Dios es bueno, no solamente visita a la persona que hoy se dispone a ser acompañada y bueno, tiene esta entrega con Dios. Para aquellos que son nuevitos, mira, acá tenemos un mensaje, ¿sí? Para Juan, ¿sí? Un amigo de Juan, ¿sí? Nosotros no lo llevamos a una religión, sino que lo llevamos a una relación con Dios, porque entendemos que es el único que puede transformar una vida y es el que nos va a acompañar siempre, ¿sí? Es el que nos sostiene, ¿sí? Así que damos lectura al...
2: Es muy bueno eso, el saludo de Franco Mercurio es un amigo, le mandé el apellido, pero bueno, Franquito, Panchito, es un conocido, que un amigo, la verdad que es un amigo de mucho tiempo, y cuando yo le conté el problema en las adicciones, él no creía que podíamos haber tenido una sanación, y él fue testigo de todo el proceso nuestro, las trabas, las demoras y todo, y lo largo que fue mi proceso, y bueno, es una de las personas que está contento por haber vivenciado los cambios. Él era uno de los que decía, y él es un profesional de la psicología.
0: Mira, bueno,
2: pero le estamos abriendo, mostrando otra cosa, que se puede.
0: Gloria a Dios. ¿Querés leerlo, Silvio, los mensajitos?
1: También tenemos mensaje de Jorge Pisitelli, un abrazo grande a nuestro director pastoral, a su esposa también, Verónica. Dice, hola equipo Casa de Libertad, un beso grande y un saludo para todos. Bueno, muchas gracias por el saludito, pastor, un abrazo a la distancia.
0: Y a través de ellos saludar al todo lo que es la red Programa Vida y bueno, gracias a Dios y por el gran trabajo que hacen, sí, no solamente en Buenos Aires, sino a nivel nacional, y pronto bueno, se va a extender internacionalmente. Ellos también tienen una plataforma virtual, sí, que acompañan a aquellos que todavía no pueden llegar a un espacio físico, a un ambulatorio o a una internación. Pero bueno, tenemos red, gracias a Dios, de contención, y aún así desde Neuquén hemos derivado chicos a internación o a conectarse virtualmente cuando no tienen familia, que es tan necesario ese acompañamiento. No lo tienen, pero también no es excluyente, al contrario, hay una posibilidad para aquellas personas también. Así que bueno, muy intenso ese trabajo, muy profundo, mucha gente abocada a esta área, sí, una misión la verdad que muy hermosa y bueno, se ve el fruto.
1: Programa Vida lleva 25 años trabajando con personas en adicción, así que para nosotros es un orgullo poder trabajar con ellos, Realmente vemos los frutos, como decía Vero. ¿Tenemos más saluditos? Perdón.
0: No, sí, sí.
1: Tenemos más saluditos. Celeste dice, buen día equipo, abrazo grande. Gracias Celeste, otro abrazo. Y dice Jorge, hay que sumarlo a Franco.
2: ¿Será Francisco?
0: Claro. Sí, sí.
2: ¿Será por mi amigo Francisco?
1: Sí, sí, que sumarlo. Ajá, hay que sumarlo. Bien. Es un profesional.
2: Es un profesional, un chico con un tremendo corazón. Parece una congregación sola, porque él, si hay que llevar comida a la calle, lleva comida a la calle. Si hay que ir a visitar chicos a las cárceles, va a visitar chicos a las cárceles. Si hay que llevar ropa, lleva dona. Tiene una vocación de servicio muy grande, Panchito.
0: Muy bien. Entonces hay que sumarlo con
2: Francisco. Y sin ser y sin creer todavía en que Dios existe. Ya me cambió un poco la versión. Ahora está diciendo que ayer me dijo, bueno, no creo y creo. Ya está ahí. Va cambiando.
3: Va cayendo una semilla ahí.
0: Muy bien, bendecimos tu vida, Francisco, y sí, bueno, cada uno de los que nos
2: es
0: está
2: muy
0: escuchando.
2: Es muy buen también. Corazón tiene.
0: Así que bueno, con novedades, como les decíamos, tenemos ingresos, eso alegra nuestro corazón, han habido bautismos, ¿sí? Los chicos van creciendo en este espacio, es un día a la vez, ¿sí? Hay cositas que bueno, se trabajan a diario, pero bueno, contentos por los logros de cada uno de ellos, porque bueno, no es fácil. Pero bueno, no es imposible mientras haya entrega y permanencia en lo que han decidido. Porque bueno, algunos pueden decir, bueno, hasta acá llegué, ya no me gusta que toquen mi carácter.
3: Hoy termina el hoste.
0: También.
3: Es algo muy importante para nosotros porque hace mucho tiempo que queríamos empezar algo y terminarlo. Ay, y la verdad que es una gran bendición poder... Hace mucho tiempo que yo no iniciaba algo y lo terminaba.
0: Muy bien.
3: Entonces, para mí esto marca un antes y un después en mi vida. Y claramente se van viendo los frutos, ¿no?, de la perseverancia y la paciencia. Y que por ahí no te sale bien una evaluación. Y yo me pasó el otro día con una evaluación que no la rendí bien. Y me había puesto mal, ¿viste? Como que me sentí un poco frustrado, pero bueno... Entendí que me había faltado capaz un poco estudiar, no sé si me faltó estudiar, sino que redactar bien las cosas como correspondía. Y me había sentido mal y después al otro día me puse a pensar y digo, bueno, capaz que Dios, seguramente Dios está queriendo que me concentre más en esta etapa, en esta evaluación para poder tener un conocimiento mejor de lo que es la sanidad. Entonces, bueno... Sin más, me la llevé, la tengo que rendir ahora en el recuperatorio, pero bueno, confiado y tranquilo que...
0: Bueno, pero es parte del aprendizaje.
3: Es parte del aprendizaje de lo nuevo y saber que no siempre va a salir todo bien, porque venía aprobando todas las materias con 9, con 8, siendo que no estudiaba, hace 20 años que no agarraba una lapicera, que no estudiaba. Y bueno, así que hoy finaliza el curso y después me va a quedar rendir esa materia que me quedó pendiente.
0: Ahí el pastor dice, felicitaciones Germán, te felicito, muy bien. Y nosotros también lo felicitamos.
3: Sí, la verdad que un re logro para mí y bueno, Alan también, Mauri también. Para
0: Juan
3: mí
0: ya lo hizo.
3: Un re logro.
2: No, pero a mí me quedan dos materias. En una época de desobediencia me quedan dos materias. Así que, pero también estamos llamados a terminar lo que empezamos. Bien, así que lo vamos a terminar.
3: Eso va marcando cómo va orando Dios en nuestro corazón, en nuestra vida, porque antes siempre empezábamos algo y al toque abandonábamos. Al toque. No perdurábamos.
2: Profesionales
3: y ahora llevamos ya un tiempo prolongado con este curso, que es todos los martes. Y la verdad que es un curso muy, muy nutritivo para la vida, para el corazón de uno y para la gente que tiene al lado, porque te enseña mucho, te explica muchas cosas que son puntuales, que por ahí uno las pasa por alto, y cuando te encontrás con este curso empezás a descubrir cantidad
0: ya lo
3: de
0: anotamos,
3: cosas.
0: Ya lo anotamos en esta instancia, justo la semana que viene.
2: Ya justo estaba hablando con Marco.
0: Son
2: Marcelo.
0: Las instancias de recuperatorio, así que Juancito ha anotado.
2: Sí, sí, tengo que terminar, tengo que usar y terminar porque... Ni las cursé, estaba bien. En una época
0: y
2: de proceso.
0: En octubre comienza Silvio y su esposa, sí, y varios de los chicos también de los operadores de información. Así que bueno, para quien no conoce lo que estamos hablando, OSTE es operador socioterapeuta espiritual en adicciones, y es la capacitación que tenemos del programa Vida para formarnos, ¿sí?, y y poder servir en este espacio, y no solamente un espacio de adicción, sino que te forma para trabajar desde la iglesia, ¿sí? Nos da herramientas muy importantes. Y te cuento un poquito, ¿sí?, de lo que es OSTE. Capacitación del programa Vida, como mencionábamos, pensada para formar personas que puedan acompañar de manera integral a quienes atraviesan acompañamiento a personas que tienen esta adicción, sí, o tienen situaciones que implican, bueno, ser acompañadas también, no solamente la persona, sino la familia. Esta formación combina herramientas humanas, técnicas y espirituales, y ¿sí?, un abordaje integral, ¿sí?, alma, cuerpo, espíritu. No sé si vieron el video que nos deja nuestro pastor cuando nos cuenta cómo abordamos a una persona, ¿sí? Sí, entonces es un acompañamiento bastante profundo, integral, contiene, restaura, previene, capacita, ¿sí?, no solamente no nos capacita, sino que tiene un rol de prevención importante. Así que, bueno, durante este curso se trabajan temas como prevención, admisión, rol de operador, funcionamiento de grupos, sustancias, adicciones, neurociencia, psiquiatría, sanidad espiritual, psicología, reinserción, ciberadicciones, si ustedes me pueden contar, sanidad, intercesión.
3: Liberación, familia, terapia deportiva, rehabilitación de mujeres.
0: Sí, la verdad que es muy lindo. Si bien a veces,
2: es muy lindo.
0: A veces una ABC, pero para los que no conocemos esto, es la verdad que es muy bueno todo lo que se vive con OSTE. Y OSTE busca preparar a la iglesia y a quienes sirven para no acompañar solamente desde la buena voluntad, sí, sino también desde la capacitación, sí. Esto es bueno porque, bueno, nos prepara para la tarea. No solamente sirven las buenas intenciones, sí, sino que nos tenemos que capacitar, y así capacitar a la iglesia también. Así que, bueno, OSTE es una formación muy importante del programa Vida, sí, que tiene un costo de ingreso que no es mucho, la verdad, y son 6 meses, si no me equivoco,
2: seis meses.
0: A partir de octubre ya comienza el próximo cursado. Así que, bueno, si vos, tu denominación, o aún sos hermano de la casa, Casa de las Naciones, y querés ser parte, y no solamente para servir en Casa de Libertad, podés hacerlo.
3: Sí, la verdad que sí, sería muy lindo que puedan vivirlo y experimentarlo, porque te da muchas herramientas, no solamente para lo que es adicción, sino para la vida en general. Y para poder ayudar a otras personas que son las que necesitan que una persona que tenga un poco de conocimiento pueda acercarse a hablar con una palabra certera y de una forma que llegue al corazón directamente, ¿no?
0: Así es. Así, bueno, somos Casa de Libertad por Radio Impacto, ¿sí? Vamos a comenzar esta mañana. Quédate ahí, ¿sí? No te vayas, prepárate un matecito que ya volvemos. Vamos a un temita musical y regresamos.
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0: acá estamos, en un día más de campaña, con el Ministerio Glorioso Día, y hoy tenemos el placer de presentar con ustedes al grupo Tupanoy. Y como dice.
1: Vamos a recordar, chamigo,

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0: Volvemos con más Casa de Libertad por Radio Impacto. Así que bueno, mandar saluditos a todos los que nos están escuchando, a la familia, a nuestros pastores, a los chicos, a los beneficiarios, sí, a los operadores del equipo y la gran familia de la fe, sí, Casa de las Naciones. Así que a vos, querida audiencia que estás también, puedes mandarnos un mensajito, sí, estamos leyendo, sí, lo que nos escriben. Mandamos un saludito a Ariel Elías también, que nos está escribiendo, un hermano de la casa. Así que bueno, lo bendecimos. Tenemos bueno, a Franco, que en algún momento va a estar con nosotros, dijo también. Francisco, para poder conocerlo también y que él nos conozca. Así que bueno, chicos, re expectantes por este nuevo tiempo. Alan, el profe, ¿qué dice?
1: El marido.
2: Buen día, Casa de Libertad. Abrazo grande. Saludos para el profe Alan.
3: Estuvo re linda la clase ayer, como sí, todos los lunes, que hacemos terapia deportiva. Porque algo también para resaltar, en nuestro proceso hacemos mucho, todos los días hacemos terapia deportiva, lo cual nos hace muy bien. Y ayer tuvimos fútbol, la terapia de fútbol, que la verdad que un fenómeno, Alan. Es muy dinámica la clase y nos gusta a todos.
0: Muy bien, es muy dinámica, bien intensa, porque los veía ayer, la sí, hermoso. Así que bueno, nos estamos preparando, porque en algún momento vamos a salir con un
3: torneo de fútbol.
0: Esa, no queríamos decir nada todavía, pero en algún bueno, momento pero vamos a salir. A través del deporte, también lo que viene Dios haciendo en Casa de Libertad, así que nos preparamos para ese tiempo, ¿sí? Y bueno, ustedes pueden contar un poquito más.
2: Completita la semana, la verdad que los lunes tenemos terapia deportiva, hacemos fútbol, después los días martes, jueves y viernes tenemos
3: funcional.
2: Una horita de funcional, los martes y jueves tenemos funcional y los viernes hacemos pesa. Así que
3: musculación,
2: así que completa la semana.
3: Levantamiento olímpico.
4: Tremendo. En el gimnasio que está acá en la iglesia, Vida 21.
0: Así
4: Vida
0: 21. Es.
4: Que nos recibe y con los brazos abiertos siempre. Y
2: bueno. Sí, muchas gracias a los profes de Vida 21 que siempre nos acompañan también. Muchas gracias.
0: Así es, un saludo a los profes de gimnasio, claro que sí. Así que bueno, también, bueno, vamos a dar inicio en estos minutos, ¿sí? A lo que es, nosotros venimos charlando un poquito acerca del perdón, ¿sí? Lo que significa el arte del perdón, ¿sí? El cambio de lenguaje, lo que Dios viene haciendo en nuestras vidas por amor, sí, podamos reflejarlo en este cambio que es en lo cotidiano, ¿no? En lo que empezamos a vivir con Él y cómo empezamos a transmitirlo. Cuando Dios viene a nuestra vida, por gracia, nos da este amor que nos perdonó. Y ahora nosotros
2: debemos perdonar.
0: Sí.
4: Implementarlo en nuestra vida y también saber perdonar a las demás personas y saber perdonarnos primeramente a nosotros mismos, ¿no?
0: Así es, no siempre sabemos cómo perdonar, ¿sí? Pero bueno, esto va sucediendo, porque más buscamos del Señor, más Él se empieza a manifestar en nuestras vidas. Así que bueno, la semana pasada hablábamos, si querés buscanos, si no nos escuchaste, acerca del nuevo lenguaje, ¿sí? El lenguaje del amor y el perdón. Y hoy vamos a tocar un poquito esto de la ofensa, ¿sí? ¿Qué es lo que significa? ¿Por qué no debemos guardarla? ¿Qué Dios dice de la ofensa, sí? Hay un proverbio que nos habla acerca de la ofensa. Así que bueno, y la sabiduría que vamos llevando en el Señor para, bueno, sobrepasar situaciones.
3: La Proverbios 19:11 dice: la cordura del hombre detiene su furor y su honra es pasar por alto la ofensa.
0: Así es.
3: Nosotros lo que entendemos de esto es que ni bien tenemos una herida o algo, tenemos que buscar el perdón inmediatamente, porque si no se va generando una semilla que va creciendo y después se transforma en ira o resentimiento y cada vez se agranda esa sensación y no, somos esclavos de esa sensación. Así que mientras más rápido perdonamos, eso sucede mientras más rápido tenemos a Cristo en nuestro corazón, que podemos tomar la decisión de perdonar y perdonar de corazón, de amor, de verdad.
0: ¿Qué nos puedes contar, Germán? ¿Qué es la ofensa?
4: Y bueno, la ofensa, como por ejemplo en medio de una discusión matrimonial o familiar, uno de los dos se siente herido, ¿no? Lastimado. humillado y menospreciado. No soporta una tensión o una diferencia de criterio, por lo que uno de los dos abandona el barco bajo el pretexto de que se sintió herido.
0: ¿Y qué pasó ahí?
4: Ofendemos cuando humillamos o lastimamos el amor propio de nuestro cónyuge o de nuestros hijos. Las ofensas siempre tienen la intención de herir. Por eso no son inocentes, tienen un poder de destrucción masiva sobre las personas y sobre las relaciones.
0: Bien, eso es muy bueno lo que dijiste, porque dice que tienen la intención de...
4: De destruir.
0: Entonces, ¿por qué nosotros debemos ser sabios, y reconocerla?
4: Sería más fácil poder que uno tenga, en el momento de una discusión o algo, poder tener ese freno, ¿no? Antes de largar palabras hirientes, ¿no? Porque muchas veces uno se tiene agarrado discusiones con alguna persona y lo primero que hace es ofenderlo. Querer herirlo, querer lastimarlo, querer hacerlo enojar, querer menospreciarlo, hacerlo sentir menos.
0: ¿Cuándo hacemos eso? Cuando nosotros mismos estamos heridos. Enojados. Y hablamos desde la herida, de la confrontación, desde el choque.
4: Por eso está bueno poder llegar a tener ese momento de contar unos segunditos antes de decir una palabra. Y a veces es mucho mejor, como le decía Juan en el proverbio, pasar por alto la ofensa y quedarse callado y no decir nada, ¿no? O largar palabras para que se calme la situación.
0: Bien, y para lo que vos estás diciendo ya hay como un nivel de madurez. Porque, por ejemplo, para yo tener ese criterio de ser sabio, primero Dios hizo algo conmigo. Sí. Y es lo que viene haciendo Dios con nosotros cada día de nuestra vida. Cuando lo buscamos, cuando tenemos esa devoción con Él, cuando dejamos que se manifieste en nuestras vidas, ya se empieza a manifestar, ¿sí? La ofensa es peligrosa, la ofensa lastima, destruye, ¿sí? Y nosotros hoy estamos atravesando cambios, ¿sí? Como Casa de Libertad es este espacio, nosotros hoy estamos, le dijimos sí a Jesús, todos los días hay una entrega, ¿sí? Él nos habló de amor, nos habló de perdón, ¿sí? Lo hizo con nosotros y hoy estos cambios los estamos atravesando, ¿sí? Estamos aprendiendo, como decíamos desde el programa anterior, una nueva manera de hablar, ¿sí? Una manera nueva de reaccionar, ¿sí? Esa manera que te lleva a escuchar también, ¿sí? Y de expresar lo que siento y cómo lo hago, ¿sí? En este proceso estamos experimentando sanidad, ¿sí? Por ello, muchas veces no es que dejamos de amar, ¿sí? Sino que el problema es que maneras de comunicarnos, crecimos escuchando gritos, respuestas hirientes, burlas, silencios largos, desprecio, palabras que minimizan lo que sentíamos. Entonces venimos con un montón de cosas en nuestro interior y hoy Dios nos permite, ¿sí?, ser sanos a través de su palabra, ¿sí?, a través del diario de la búsqueda, para poder aprender esto nuevo y poder bajarlo. ¿Sí? ¿Qué me pueden contar ustedes cuando ustedes aprenden algo y lo bajan? Porque no puedo seguir, si yo aprendí algo nuevo parte de Dios, ya no lo puedo seguir, no puedo seguir manteniendo mi vieja costumbre.
2: Yo creo que ahí hay una pregunta que estaba leyendo y me gustó mucho: ¿cómo reaccionaremos para reflejar el amor de Dios de manera honesta y justa? ¿Cómo vamos a reaccionar? Como decías vos, tiene que haber una madurez, ¿no?, para poder reaccionar diferente o no como lo hacemos naturalmente, que es bajo el enojo, bajo la ira, bajo la
4: raíz.
2: Claro. Dios, la raíz, el enojo. Sí, Dios no nos deja huérfanos hasta ante estos escenarios. Su justicia es inquebrantable, pero sus métodos son distintos a los nuestros. Honrarle en estas situaciones, al no dejarnos llevar por nuestra propia autocompasión y carnalidad, es el objetivo prioritario. Se hace fundamental para poder ser sabios saber cuál es nuestra posición respecto a Dios y también los demás. Una visión equivocada sobre esto nos alejará del tan necesario equilibrio para responder correctamente ante las ofensas. Y yo creo que es ahí cuando debemos pensar, a ver, ¿Me conviene a mí reaccionar de tal manera o reaccionar como lo hacía antes? Porque el que queda lastimado muchas veces ante la ofensa es uno. Y tal vez la otra persona ni siquiera se dio cuenta de lo que hizo o la intención realmente era que nosotros quedemos lastimados. Entonces, ¿cómo, ¿cómo voy a responder sabiendo que soy yo el herido o que va a quedar herido si realmente dejo que esas intenciones queden en mi corazón?
0: Y cada día estamos expuestos, si lo llevamos a nuestro día a día, a nuestra casa, ¿sí? Como leía Germano, como contaba, en el matrimonio, por ejemplo, en la vida cotidiana, podemos tener diferencias o con nuestros hijos, no, quizás no reaccionen como nosotros esperamos. Podemos estar cansados, preocupados, podemos estar atravesando momentos difíciles, ¿sí? Pero bueno, una diferencia no debe transformarse en una herida, ¿sí? Nosotros hacemos mucho hincapié en esto, en la vida nueva que Dios nos está regalando en este tiempo. Entonces hoy nosotros podíamos hablar la vez anterior de que no cortamos vínculos, sí, porque tenemos que construir vínculos todos los días y siempre, bueno, vamos, comenzamos con nuestro hogar. En nuestro hogar no podemos cortar vínculos por heridas, por ofensas, sino que todos los días tenemos que trabajar, sí, en esto nuevo. Por eso está bueno cuando hablamos de abordaje integral, que lo que va sucediendo en los chicos también va sucediendo con la familia. Esto nuevo que viene sucediendo en ustedes también se traspasa a la familia. Dios está sanando tiempos, temporadas, ¿sí? Vamos siempre a la temporada del pasado, que es la que más dolió, ¿sí? Pero Dios nos da esta oportunidad de comenzar este presente muy importante, donde, bueno, nos hace transicionar, nos hace subsanar, ¿sí? Para poder llevar nuestro día a día, porque nadie de acá sale de su casa y su familia. O de sus relaciones, al contrario, pasaron muchas cosas, pero hoy yo no puedo tener cositas guardadas en mi corazón.
4: También es muy importante, después de que pasa la situación, dejar que se enfríe el momento y poder ir a buscar a la persona para poder dialogar de otra manera, para poder pedir perdón, para que no pase el día y nos vayamos a dormir y con ese enojo, con esa ofensa. Siempre tratar de resolver los problemas de la mejor manera, ¿no? Porque ya sabemos que ya Dios nos perdonó a nosotros. ¿Quién somos nosotros para no poder perdonar a otra persona? Eso. O perdonarnos a nosotros mismos, ¿no?
3: Pedimos perdón y no sabemos perdonar.
4: Pedir perdón es una decisión de cada uno. Perdonar es una decisión de cada uno. Buscar a la otra persona con la que se generó el conflicto o la discusión o la ofensa para poder charlar y poder plantear de otra manera, de otro punto de vista, pacíficamente, hablar desde el amor, como venían diciendo los chicos, es muy importante, porque eso te muestra lo que decía Vero recién, cuando uno está madurando en la palabra, cuando uno está madurando, cuando uno está viviendo la vida como Cristo lo desea, nos lleva a tener esa paz interior y poder dejar la ofensa de lado y poder canalizarla de otra manera, ¿no? Sino hablando y solucionando el problema, no dándole más, no regando esa semilla de ofensa ni de dolor, sino que solucionar los problemas e irnos a dormir en paz.
0: Bien, y no dejar, como dijiste vos, que la situación pase al otro día, guardar esos enojos, porque esas cosas van también a cultivar en nuestro corazón cosas negativas. Entonces nosotros también desde este espacio trabajamos el poder hablarlo, ¿sí? Ya no escapar a las situaciones, pero bueno, con las herramientas del día, con lo que vamos aprendiendo de parte del Señor, sí, para esta nueva temporada, ¿sí? Muchas veces en medio de discusiones alguno puede sentirse lastimado, humillado, como hablaba Silvio, o un desvalorizado, ¿sí? ¿Sí? Y muchas veces no sabemos cómo manejarlo, ¿sí? Podemos contestar mal, podemos levantar la voz, podemos pararnos de la mesa, retirarnos e irnos, o podemos dejar atmósferas, ¿sí? La verdad que lastimosas, sí. Incómodas, y qué importancia tiene, porque hay hijos también que están viendo esto, y una vez se cargaba, sí, tantas cosas de la infancia, y hoy tener la posibilidad de no repetir estos patrones, sí, y eso habla de una sanidad para nuestro hogar también, y que nuestros hijos no tengan que vivir eso, que nuestra familia sepa que es el lugar más seguro donde podemos estar, el lugar donde podemos charlar, saber que me puedo sentar con mi papá y que no se va a levantar en gritos, saber que me puede escuchar, saber que mi mamá me puede escuchar, que no me van a juzgar en casa, me van a acompañar. Es decir, que somos responsables también, tenemos esta responsabilidad de cuidar lo que Dios nos dio. ¿Sí?
4: Amén. Y también reconocer que a veces puede llegar a pasar. porque no somos perfectos y somos personas que tenemos sentimientos y que a veces andamos en un mal día. Y
0: material podemos, sensible somos.
4: Claro, y por ahí podemos, qué sé yo, no me sale la palabra, tomarlo de una manera mala y capaz que reaccionamos o levantamos la voz, nada, pero tenemos la decisión de nosotros de reconocer que hicimos algo mal y poder pedir perdón, no quedarnos con ese orgullo que te dice, bueno, no, que te pidan perdón a vos o dejalo que se maneje, como decíamos antes, sino poder reconocer que estamos haciendo algo mal o estamos hablando mal o nos estamos refiriendo mal a la otra persona y poder pedir perdón, que es algo lindo pedir perdón, o sea, no...
3: Mirá, Benito, yo puedo hacer una alusión a eso que me pasaba cuando antes de empezar acá, que eso es una de las cosas que ha cambiado, porque vivíamos ofendiendo, estábamos tan enojados con uno mismo y tan heridos con nosotros mismos que veíamos que las demás personas eran menos o eran los equivocados, y yo para mí me pasaba con mi mamá, yo la maltrataba a mi mamá y la ofendía mucho y he generado mucha herida en ella, y bueno, con el tiempo pude restaurar el vínculo y tener esa capacidad de pedir perdón, uh-huh, y de hoy medirnos en la forma de comunicarnos, en la forma de hablar, tratar de expresarnos con amor, con sabiduría, cosa que se vean los frutos de lo que estamos haciendo.
0: Y capaz acá tu mamá era lo más cerca que tenía y uy, estaba sufrió ahí, y de repente uno da lo que tiene ahí, pobre.
3: Y bueno, ira, enojo, resentimiento, porque estaba enojado conmigo mismo y eso es lo que le daba. Bueno hoy no, cuando... hoy gracias a Dios, mi mamá está recontenta y hablamos de otra manera. Bien. Estamos ahí pidiéndole perdón, todavía le cuesta un poquito perdonar, pero va encaminado.
4: Ahí Jorge nos manda un mensajito que dice: el que recibe una ofensa y responde con la misma moneda cae en la trampa de la ofensa. No debemos pagar mal por mal, debemos vencer el mal con el bien.
0: Así es.
4: Después
0: así es.
4: También nos marca ahí Romanos 12, 17 al 21. No paguéis a nadie mal por mal, no os venguéis vosotros mismos, no seas vencido de lo malo, sino vence con el bien el mal.
0: Así es.
3: Es buenísimo.
0: Vencer con el bien el mal.
4: Bueno, sí. Un poco lo que decíamos recién, ¿no? Que a veces pasa eso, que nos ofende o uno ofende y tenemos que pedir perdón, tenemos que ser humilde y sencillo y decir, ¿sabes qué? Perdóname, me equivoqué, te hablé mal, no lo quise hacer, me salió en el momento, no lo pensé, lo dije sin pensarlo.
0: Y también rever, ¿por qué estamos hablando así? Porque yo puedo disentir con alguien,
4: oración,
0: claro.
4: Se nota.
3: ¿A qué hora se le nota?
0: Bien, sí, ¿a qué hora se le nota?
4: Si usted ora, hermano,
3: se le nota.
0: Dice la pastora Lili. Tal cual. Bueno, pero cuando hay carencias en nuestra vida, todavía no conocemos al Señor y demás, hablamos de lo que tenemos y la mayor parte de las cosas son heridas, situaciones, entonces ahí, pero bueno, cuando venimos al Señor y como decimos, oramos, buscamos de Dios y nos predisponemos a ser transformados, ya el lenguaje cambia. Sí. Y esto es lo importante de este tiempo, el lenguaje. El otro día podíamos hablar que nos transmitimos como... Con gestos, con tonos. No escuchamos muchas veces, capaz queremos ser indiferentes al tema, pero como nos comunicamos con muchas secuencias. Entonces hoy Dios, ¿qué está haciendo? Cambiando el lenguaje. Y nos está expresando el lenguaje del amor. ¿Cómo queremos ser tratados? Tenemos que tratar. Si yo te ofendí, te pedí perdón, pero después, si yo no reveo desde dónde te estoy tratando mal o hablando de un modo... eso va a continuar, entonces eso también hay que entregárselo a Dios. Si tengo ira, perdóname, te hablé. ¿Ese patrón continúa?
4: Queda. Sí, creciendo la semillita esa de bronca, de enojo, de resentimiento, de dolor. Por eso es lo importante de poder tener el perdón ya implementado. No justifica que hagamos macana y vayamos y pedimos perdón, porque uh-huh, tampoco se justifica.
3: Es pedir perdón por perdón, ¿no? Porque antes pedíamos perdón por perdón.
4: Claro, sino que sea un perdón del corazón, que a uno lo conmueva, ¿no? Que vos decís, che, me re equivoqué, la pasé a sonar, voy a pedir disculpas, voy a pedir perdón,
0: y perdoname. Eso está bueno lo que decís, porque cuando tenemos ese arrepentimiento genuino. Ahí viene la transformación.
3: Otra persona lo vea eso.
0: Cuando no, si no es culpa. Y discerniste que te equivocaste, pero bueno. Pero el tema es que tengamos esta convicción de arrepentirnos para no seguir lastimando, porque la ofensa que hace lastima el corazón del otro, y no solo eso, sino que también lastima la dignidad de la persona que tengo al lado. Y hoy estamos construyendo de adentro hacia afuera, estamos construyendo lo que Dios está haciendo en nuestra vida, pero también estamos construyendo nuestro hogar, ¿sí? Entonces, subsanar el hogar es una responsabilidad hermosa que tenemos hoy desde lo aprendido, ¿sí? No solamente ofendemos con palabras, decíamos recién, sino que muchas veces lo podemos hacer con nuestros gestos, nuestra manera de mirar, ¿sí? Una respuesta irónica, el otro día hablábamos del sarcasmo. El sarcasmo es esas palabras punzantes, o esos chistes doble sentido, o pasó algo para y vi que hay un error en alguien y me tomo en risa, en una burla, ¿sí? También puedo ser irónico, o también puedo usar el silencio castigador. Eso también es comunicar. Terrible. Y es feo, ¿o no?
4: Sí, yo creo que es feo eso, es muy feo. Cuando vos querés llegar a la persona y te ignora y no te da alcance para poder llegar a pedir perdón o algo, uno se siente mal, verdaderamente mal, porque no sabés cómo entrarle a la persona.
3: Bueno, algo que se puede destacar, Vero, de lo que vos decías de la comunicación del lenguaje, es cómo se toma cuidado en nuestro tratamiento, en nuestro abordaje, cómo se le pide a los beneficiarios, cómo nos comunicamos, cómo pedir, dejar en los chistes y eso, porque venimos con distintos contextos o circunstancias, que a veces un mal chiste o algo puede dejar una ofensa.
0: Sí, siempre expresamos las normas de convivencia por el cuidado de todos.
3: Y eso es muy valioso para que los chicos lleven un proceso amigable, o sea, que podamos estar en un ambiente sano, claro. Y eso es a rescatar, porque los operadores, los chicos lo hacen muy bien. ¿Cómo comunicarnos nosotros? Que no hayan esos espacios de diferencia, de roce.
0: Claro, pero ¿por qué las normas son tan importantes en un inicio? Porque nadie todavía sabe cómo comunicarse, venimos aprendiendo.
4: Claro, que uno viene
0: entonces,
4: crudo.
0: Necesitamos poner normas, sí, de cuidado, porque todos venimos emocionalmente desde un modo, sí. Entonces hay que cuidar todo. Por eso cuando decimos cómo nos comunicamos, qué palabra usamos, no malas palabras, nosotros sabemos cuando estamos en el dispo, ahí Juan dijo, no usamos malas palabras, todos los días nos tenemos que reeducar.
3: Un lenguaje nuevo, ¿sí? Totalmente.
0: Bien, así que bueno, usar palabras como siempre sos igual, no servís para nada, eso ya no tiene que estar en nuestro vocabulario.
4: Vos no entendés,
0: señor,
4: nada.
0: No lo permitas. Vos nunca entendés, callate.
4: No me importa lo que pensás.
0: No me importa lo que pensás. Eso es un montón.
3: Viví tu proceso.
0: Viví tu proceso. Trabajá lo que te genera.
4: Trabajá lo que te genera. Cuestionate.
0: ¿Cómo?
4: Cuestionate.
0: Cuestionate.
4: Así no decía la gran enchola.
0: Cuestionate.
4: Trabajá lo que te genera.
0: Así es. También podemos herir a nuestros hijos y hoy estamos llamados a cuidar esto tan valioso que son nuestros tesoros. Y Dios está haciendo grandes cosas con nosotros, cuidar nuestros hijos, ¿sí? No minimizar lo que ellos sienten, no compararlo. A veces cuesta un montón esto de no compararlo, porque alguien, vos evitás a veces compararlo y alguien te lo va a venir a comparar, sí. Un familiar, alguien. Uy, bueno, es un montón. Pero bueno, cuando los ridiculizamos, ¿sí? Estamos en encuentros familiares y o nos reímos de nuestro esposo, esposa, o ridiculizamos nuestros hijos, ¿sí? O también cuando descargamos sobre ellos frustraciones, eso es generar ofensas en su corazón. ¿Sí, Silvio, querías decir algo?
2: No, estaba escuchando
3: atentamente. ¿No querés decir algo, Silvio, de Maurito?
2: Tenemos mensajitos. Sí, Mauri dice... Mauri Fanelo, saludos al equipo. Juan, te queremos mucho. Feliz año de tratamiento.
4: Germán,
2: te queremos, hermano. Gloria a Dios. Saludos, Vero, Silvio.
0: Y abrazo, Maurito.
4: Ya cumplí un año y monedita en el tratamiento, así que...
3: Felicidades.
4: Feliz, por eso también aprendí a no sentirme ofendido, porque cuando empecé también cualquier cosa que
0: Ofelia.
4: Pasaba, me ofendía al toque, me enojaba. Me cerraba, me negaba. Ahora por ahí analizo lo que escucho y
0: pero y no porque me... venías con susceptibilidad,
4: claro,
0: que Dios fue sanando y
4: venía detonado mi corazón, mi cuerpo, mi cabeza, todo me llevaba a pensar lo malo siempre. Ahora con el tiempo fui trabajando mucho eso y el orgullo lo fui dejando de lado. Que el orgullo era también parte de que me llevaba a sentirme así, ¿no? Que me sentía, como se dice, zarpado por todo, ¿no? me sentía mal, me ponía triste, o por ahí no me dan ganas de venir a escuchar cierta persona, o me sentía mal con esa persona, incómodo. Y después fui entendiendo, y fui aprendiendo, y me fui dando cuenta que todo lo que hacían, me decían, era para un bien, no para un mal, no para ofenderme, sino para construir eso, ¿no? De poder tener esa personalidad, de aceptar las cosas que a uno le dicen, para bien, no sentirse ofendido. Y con el tiempo del tratamiento fui aprendiendo todo eso, ¿no? Quiere decir que lleva un tiempo, no es que de un día para el otro uno aprende a perdonar, un día para el otro uno no se siente más ofendido. Todo eso lleva un tiempo y bueno, gracias a Dios yo pude permanecer en este espacio y me ha enseñado a vivir de otra manera, a pensar de otra manera, a sentir de otra manera, a reconocer cuando es una ayuda, cuando es algo que suma para uno y que va procesando el carácter y la forma de ser, ¿no? Porque pasa mucho también por la forma de ser, uno tiene que ser más humilde, más pensar más las cosas antes de responder o de resolver, siempre tener un tiempo de oración para poder entregárselo a Dios y que Dios nos dé una guía y que nos dé el Espíritu Santo, nos ayude a discernir también muchas veces. Por ahí la otra persona puede venir también con un día complicado. O sea, hay muchas cosas, muchos factores que involucran lo que es el perdón y la ofensa.
0: Bien.
4: Y poder ser amplio en el pensamiento y poder poner todo en la balanza, ¿no? Para uno poder sacar lo positivo y lo mejor para uno, ¿no? Uh-huh. Y para la otra persona, obviamente.
0: Bien, entonces nosotros hoy ya entendemos de parte de Dios, sí, por este tiempo que venimos viviendo, la responsabilidad del cambio, sí, hoy podemos estar con personas que no conocen todo esto que nosotros venimos conociendo ya y viviéndolo y experimentándolo. Entonces hoy desde nosotros mismos ya la responsabilidad de poder hablar con el otro. Hoy nosotros no vamos a ser aquellos con los que vengan a discutir y vamos a tener una palabra, la razón, esto, el otro. Hoy nosotros vamos a discernir el corazón y vamos a tratar de cuidar. No quiere decir que no tengamos situaciones, porque como dijo Germán, somos material sensible, tenemos emociones y un montón de cosas y se nos puede volar la paloma, como quien diría.
4: Como pasó a mí, ¿te acordás con el pastor? Y la vieron antes. Pero bueno, el pastor me supo llevar, me llamó a la oficina aparte. Y bueno, ahí me explicó cómo era la situación. Yo me había sentido ofendido y no era nada para mí. O sea, no era nada para mí.
3: Pero vos saltaste.
4: Pero yo salté.
0: Pero ahí viste el lenguaje del amor.
4: Claro.
0: Él no te contestó de igual forma.
4: No, me llamó
0: porque
4: a la oficina.
0: Él, o sea, somos pacificadores. ¿Sí?
3: Sí.
0: Cuando ya empezamos a vivir la vida en Dios, somos pacificadores, ¿sí? No, no estamos llamados a tener la razón, sino la paz. Y bueno, como vos estás expresando, tuviste un tiempo de ministración también, una corrección, pero fue en amor, fue a través de la palabra y es como hacemos. Y es lo que, a ver, lo vivimos con nuestras vidas. ¿Cómo alguien puede corregirnos? Entonces nosotros tener esto de poder corregir al otro con la misma templanza, con ese amor, y si no lo tenemos, pedirlo a Dios, porque no vamos a hacer nada con lo que no tenemos. Entonces, pedirle a Dios estas nuevas herramientas espirituales de amor para poder llevar al otro, porque no podemos esperar ser corregidos con amor y yo corregir a mi forma. ¿Sí?
2: Algo en lo que meditaba es que cuánto nos retrasa, ¿no? El tomarse personal la ofensa o cómo lo tomamos la ofensa, porque nos detiene, nos hiere. Si dejamos que la ofensa entre en nuestros corazones, yo creo que nos hiere. Y algo en lo que meditaba, cómo podemos llegar a tomar la ofensa, es pensar de que Dios tiene el control de todas las cosas y aún tiene control sobre la vida de la persona que nos ofende. Leía, lo que el ofensor hace sin saberlo entra en el plan de Dios para el bien de los que lo aman. La venganza no es nuestra, nosotros también hemos ofendido. Confiemos en que Él pondrá orden. Solo Dios tiene visión completa y justa. Ahora, ¿queremos su solución o queremos solucionar las cosas a nuestra manera?
3: Su solución.
4: Ahí escuchando lo que decía Silvio de cómo nos retrasa, ¿no? La ofensa y cuando nosotros nos sentimos ofendidos. es porque se genera como una pared que no te entra nada cuando vos estás en esa situación. Me lo digo porque me pasó en mis primeros meses de dispositivo. Yo vivía con la ofensa acá,
3: a flor de piel.
4: Entonces, no me dejó, en ese tiempo no me dejó crecer hasta que hubo un quebrantamiento en mi vida, un darme cuenta de que estaba haciendo las cosas mal, de que no,

0: a la palabra con otras ganas, con, de otra manera, a escuchar adoraciones, alabanza en mi casa, a venir al culto y entregarme en la adoración. Ahí empecé a vivir, que empecé a romper esa pared de la ofensa y del orgullo y empecé a caminar bien en el tratamiento. Y hasta el día de hoy, ya llevo un año y un poco más y estoy contento y siento el cambio en mi vida, totalmente. O sea, en todas las situaciones de la vida, en el tránsito, en el auto, en la bicicleta, en la en cancha, en lo que sea. Uno nota el cambio de uno.
1: Estás poniendo sí. en práctica lo que vas aprendiendo, lo que vas viviendo, lo nuevo. Sí, eso es bueno porque es lo que queremos hacer, queremos llevar a cabo lo que me venía una frase a la mente, que somos portadores de la gracia de Dios y esa gracia la tenemos que transmitir, ¿sí? Y esto que viene Dios transformando nuestro corazón lo tenemos que llevar afuera. Primero a nuestro hogar. Pero como vos lo mencionaste en varias áreas, el tránsito, no sé.
0: Sí, el tránsito, que es algo que vos decís, el tránsito es el tránsito, pero hay muchas situaciones de violencia que genera el tránsito.
1: Pero nosotros aprendemos a comunicarnos, ya no nos vamos a expresar no, de los modos antiguos.
0: No, gracias.
1: Al contrario, sí, vamos a ser obedientes a la autoridad, sí, y bueno, cuando el otro se equivoca, bueno, se equivocó y no marcar el error, si nosotros podemos subsanar la situación, porque donde estemos tenemos que también ser pacificadores. Y donde hay un hijo de Dios, ahí algo distinto debe de suceder.
0: Sí,
1: ¿no?
0: muchas veces tenemos que pasar desapercibidos en situaciones que te llevan.
2: Que porque sabes como que no decíamos, vas a poder manejar, hay que saber discernir ahí.
0: Claro, como decía Vero, que somos material sensible, muchas veces uno tiene que ser estar concentrado y tener el discernimiento de decir, bueno, acá, esta situación, yo me tengo que ir de acá porque si no...
3: No me conviene
0: o me puede sacar algo feo o me puede llegar a tener algún pensamiento...
1: O si te toca atravesarla, porque lo más fácil es irnos.
0: No, pero hay situaciones y situaciones.
1: Hay situaciones que vas a tener que ser protagonista, pero ¿cómo las sobrellevo?
0: Usando la herramienta que nos brindaron, ¿sí?, acá y que nos da la escritura, ¿no? Pero bueno, como decíamos recién, hay situaciones y situaciones. Yo sé que hay situaciones que no me conviene quedarme, porque sé cómo puedo llegar
1: porque a reaccionar. Porque todavía estoy tratado
0: ahí. Es que uno se conoce a uno mismo. Por más que uno porte todo esto, hay situaciones que si vos no sabés que no la va a poder manejar, no es escaparse, como hacíamos antes, sino que tener la sabiduría de decir, no, esto a mí no me va a convenir, mejor me voy por el otro lado.
1: Bien, por ahí.
0: Y evito.
1: Bien. Bueno, así que lo aprendido, sí, no tiene por qué seguir siendo lo que continúa en nuestra casa, aquello que aprendimos, las vivencias, sí, antiguas, no tiene por qué perpetuarse, al contrario, Dios hoy nos da una nueva manera de comunicarnos, de vivir, y eso es lo que tenemos que implementar, porque hoy estamos construyendo de nuevo, por más que tengamos 20 años de matrimonio, pero bueno, hoy Dios llegó a nuestra vida, y hoy estamos construyendo de nuevo, ¿sí? Una familia sana no es una familia donde nunca existen problemas, ¿sí? No es así, sino que una familia aprende a atravesar los problemas sin destruirse. Esa es la intención, ¿sí? Poder pasar, atravesar sin destruir, sin lastimar. Al contrario, Dios hoy nos da la capacidad de poder comunicarnos, ¿sí?, con su lenguaje, ¿sí? Y no solamente cuando algo duele o cuando algo hiere, ¿sí?, poder expresarme. Siempre estar expresando un continuo respeto, ¿sí?, hacia los demás, amor. Necesito poder hablar de otra manera, ¿sí? Si estoy enojado, como dijo Germán, bueno, no es el tiempo para hablar. Está bien, hablaré después, por eso es sabio. Sí, dame unos minutos, luego seguimos hablando. Aprender a no guardar todo hasta explotar. Tengo que hablar. Muchos todavía quizá hoy es preferible no decir las cosas.
3: Eso es algo muy importante, el poder hablar con la otra persona. Porque cuántas veces no nos quedamos callados y nos quedamos con eso adentro.
1: Hasta
3: y eso,
1: que rebalsó el vaso.
3: Sí, hasta que explotás o se pone feo eso que guardas también.
0: No, algo que hacemos mucho acá, referencia en el espacio, es poder poner en palabra lo que sentimos.
2: Uh-huh. Si no, no se puede avanzar.
0: Es muy importante llegar a poder poner en palabra todo lo que uno siente, porque si no, pasa eso.
2: Se retrasa el proceso.
0: Te vas guardando cositas, me molestó esto, bueno, no digo nada. aquello no me agradó, no,

0: nada. Entonces, con el tiempo eso va, o sea, va incrementando. Son cositas que va sumando, y llega un día de que ya te enojaste con el operador, con tu compañero.
1: También es con respeto, porque nosotros cuando llegamos acá hay cosas que nos molestan y las largamos de manera como imperativamente, y con el tiempo acá vamos aprendiendo en el espacio a que esas cosas que nos molestan o nos lastiman, a soltarlas bien para que sean de edificación. Hasta eso hemos aprendido acá en el espacio. Cómo nosotros cambiamos nuestra forma de expresarlo. Sí. Claro. Eso se ve en cada uno de los chicos que llevamos un poquito más de tiempo, gracias a Dios se ve, y creo que los operadores lo reciben.
2: Sí. Claro, no a confrontarnos, sino a comunicarnos, que pero vamos aprendiendo. Claro. Y hay un tips muy importante, por ejemplo, cuando charlábamos recién, una discusión, ¿sí? No abandonar el barco cuando hay una discusión, ¿sí? ¿Por qué? Porque tenemos una herramienta muy importante, que es bajar la intensidad, respirar, ¿sí? Paramos unos minutos si es necesario y recordamos que la persona que tenemos enfrente no es nuestro enemigo, ¿sí? Sino puede ser nuestro esposo, nuestros hijos, nuestra esposa, ¿sí? No son enemigos y no tenemos por qué tener un campo de batalla, ¿sí? Sino que somos una familia que estamos caminando juntos. Y antes de querer ganar una discusión, primero recordar todo lo que venimos construyendo hasta ahora. No sé cómo vienen muchas familias hoy, qué puedes recordar de lo que tenés, cómo lo lograste, cómo llegaste, cómo están, ¿sí? Pero bueno, seguimos construyendo. Y si nos equivocamos, aprender a decir esto que decían los chicos: perdoname, no reaccioné bien, no debería haberte hablado así. Y entiendo que te lastimé. Y eso sana, subsana el corazón, ¿sí? Quizás nosotros ya no estamos preparados para hablar, pero lo que decíamos, no estamos, o sea, hoy estamos preparados para hablar, ¿sí? Pero vamos a encontrarnos en nuestro propio hogar que muchos no están preparados para hablar. Entonces hoy yo estoy modelando algo nuevo. Mirá papá, sí, cómo habla ahora, sí, mirá, se quiere sentar, quiere hablar con un mate. Y antes me quería correr con la chaqueta.
0: Sí, con el agujereado. Sí.
1: Bien. Es así.
0: Y la masa loco.
2: Bien, respetar ese tiempo es una nueva forma de amar, ¿sí? Este tiempo de construcción, donde comprendemos cosas nuevas, ¿sí? Y siempre algo muy importante que nos ha referido, yo me acuerdo cuando el pastor nos decía, el pastor Jorge, no supongamos, ¿sí? Sino, no, para no defenderse inmediatamente, sino que escuchémonos. Vemos qué le pasa al otro. No tengo que suponer. Y aún en el silencio del otro no tengo que suponer. Tengo que tener este tiempo de comunicar y escucharnos, ¿sí? Así que bueno, la solución no es sacar todo nuestro enojo sobre quienes amamos, no es guardar la ofensa, ¿sí? Al contrario, la solución es hablar lo que me pasa, ¿sí? Y esto nos conduce al perdón, a la reconciliación, nos lleva a un buen puerto, ¿sí? Ese puerto del que quiere Jesús que vayamos, ¿sí? La indiferencia necesita dar lugar al acercamiento, las palabras hirientes necesitan dar lugar a palabras que reparen, ¿sí? Pacificadores, hablar lenguaje de amor, ¿sí? Pedir perdón, escuchar al otro, ¿sí? Porque nosotros también estamos aprendiendo a cuidar hoy. ¿Sí? Poquito, es como hablamos a veces en el dispositivo, todo lo que venimos ganando a diario lo tenemos que cuidar. Al otro día no lo podemos tirar por la borda.
1: No.
2: ¿Sí? Y si estoy en ese, todavía me pasa que hay cosas que las aprendí y al otro día las quiero tirar por la borda, está Dios. ¿Sí? Sí. Así que podemos pensar distinto, podemos hablarnos distinto, ¿sí? Y lo que ustedes quieran comentar.
0: Josito.
1: En cuanto a pensar distinto, a mí me ha pasado que, bueno, si sigue estando Francisco ahí en la audiencia, a mí me pasaba algo con el tema de la política, derecha o izquierda, y con este espacio acá aprendí a no opinar más sobre eso y dejar que cada uno piense y elija lo que quiera.
2: Más,
1: o sea,
2: que
1: como
2: nada,
1: que quedó afuera.
2: No confrontar,
1: y entender que cada uno es libre de sentir y opinar lo que quiera. Así que eso también a mí me trajo mucha felicidad, la ideología de cada uno, respetarla. O sea, acá nos enseñan a que Jesús vino a ser libre, o sea, y a caminar sobre sus mandamientos, pero dejar a cada uno sea libre también y respetar lo que uno elija.
2: Si no, te va a pasar que uno quiere hablar de sus pensamientos, que no está mal. El tema no es confrontar,
1: claro,
2: el choque. No, al contrario, choque. Pacificadores.
1: Pacificadores, sí.
2: Pienso.
1: Eso.
2: ¿Sí? Eso. Pero no tenerla, o sea, no estar ahí.
1: No buscar la razón como éramos antes. Antes éramos re insoportables. Queríamos tener la razón a toda costa.
2: Porque hoy lo que queremos hacer es recuperar la armonía.
1: Eso es tremendo. Eso es tremendo, sí.
2: Queremos cuidar los vínculos. Sí, sé que hay discusiones. Sí. En la mesa no se habla de política, ni de economía, ni de fútbol. No, de fútbol. Todo eso. ¿Por qué? Porque tenemos que cuidar la armonía de la mesa. ¿Sí, no?
0: Compartir un almuerzo, un mate. Grato. Reírse.
2: Que no está mal hablar de fútbol. Si tenés esa templanza, esa paz y vas a hablar bien, sí, perfecto, hay que hablar de fútbol. O de lo que sea. Pero bueno, si genera ciertas situaciones todavía, armonía.
0: Te hizo de Boca, Juancito era de River antes.
1: Mirá.
0: Y me acaba de confesar.
1: Que por la felicidad de mi hijo me dice de Boca.
0: Se hizo de Boca, por la felicidad de su hijo.
1: Y para estar en armonía acá.
0: Y por la felicidad de él. Porque bueno.
1: Es verdad,
0: Lo bueno que reconoce la grandeza, ¿no? Eso es lo importante.
2: Así que bueno, audiencia, ahora vamos a leer los otros mensajitos y ya nos vamos retirando del programa de Casa de Libertad. Pero bueno, te queremos dejar para meditar Efesios 4:26. No permitan que el enojo les dure hasta la puesta del sol. Sí, y el lema, como lo referían al principio, a través del amor y el perdón, sanar lo que fue herido y cuidar lo que juntos estamos construyendo y pasar la ofensa, ¿sí? No me quedo con eso, supongo,
0: pienso. Largo, todo no. Largo.
2: En algún momento lo tengo que decir bien, que no me gustó, disentí con esto, me ofendió esta forma que me hablaste. Y bueno, charlar, comunicarse, ¿sí? Así que paz.
3: Y entender que este cambio de pensamiento, también este cambio de la manera en actuar, es un paso a la vez, porque muchas veces queremos hacer todo y al final no hacemos nada. Entonces, pensar de que es un granito de arena a la vez, es una decisión a la vez, es
1: un día a la vez.
3: Cambio a la vez. Así que bueno, alentarlos a que darle la oportunidad a Dios de poder... que sea Él el que solucione nuestros problemas, que sea Él el que se encargue de aquellos que nos ofenden y que pueda haber paz en nuestros corazones.
2: Y más de Dios, menos de mí. Así es. Sí, es un tip muy importante. Mi relación con Dios tiene que ser robusta, ¿sí? Diría la pastora Lili, estamos en tiempo de ayuno, fortaleciendo el espíritu robusto. Así que bueno, más darle lugar a Dios en nuestras vidas, ¿sí? Así que bueno, saludamos, sí, a la familia del Chañar. Tenemos un chico que viene desde allá 3 veces a la semana. Hacen un lindo esfuerzo, una inversión de reino ahí. Viene Axel. Así que bueno, contentos por haberlos conocido. Son linda familia. Así que también mandarle un saludito.
3: Había un mensaje de José, también no lo alcanzo a ver acá. No sé si se ve.
2: Posadas, sí.
1: ¿Puedo mandar un mensajito?
2: Posadas. Sí.
1: Puedo mandar un saludito a un chico que conocí hoy de Cutralcó, que espero que su familia, sus papis los estén escuchando, que tiene su hermanito con problemas de adicciones. Esperemos que este mensaje le haya llegado a la familia y que puedan ponerse en contacto con Casa de Libertad y que pueda ser de edificación para esa familia también. Así que saludo a Cristian y a toda su familia de Cutralcó.
0: Después hay un mensaje de José Posadas. Buen día, chicos, hermoso programa, felicitaciones, sigan adelante.
2: Y Graciela, su esposa también, un abrazo grande.
0: No lo veo.
2: Después estábamos muertos en el pecado.
1: No lo veo.
2: ¿No ves?
3: Y ahora vivimos en Cristo.
0: Jorge.
3: El amor verdadero es incondicional y no necesita perdonar porque no se ofende.
2: Así es. Amor verdadero, dice, sí, que no se ofende.
3: Beso a Mauri y a todos los fanelos, dice el pastor Jorge.
1: Beso, Mauri.
2: Así que bueno, así llegamos al final del programa de Casa de Libertad. Sí, agradecidos con Dios por este espacio, sí, con nuestros pastores. Gracias por este tiempo, sí. Amamos este ministerio, sí. Y bueno, gracias de Dios que podemos estar en su plan y que los podemos invitar a ustedes a ser parte también. Hoy hablábamos del curso Hostel, la capacitación, a los hermanos de la casa que todavía quizás no están sirviendo en algún ministerio y quiere venir a conocer Casa de Libertad, también tenemos una propuesta linda para ustedes. Así que este ministerio es muy lindo, como los otros también, pero bueno, dejamos la invitación.
3: Bien,
0: Es intenso.
2: Intenso.
1: Es hermoso. Hay mucho amor acá.
0: Es intenso.
3: Bueno, los esperamos el próximo martes. Vamos a seguir hablando del perdón porque es un tema extenso, así que los esperamos el próximo martes a las 9 horas.
2: Sí, dejaron tu mensajito.
3: Así es.
2: Nos vemos el martes que viene.
0: Hasta el martes.
1: Hasta el martes. Chau, chau.
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2: 12 horas, 12 minutos.
3: Temperatura, 11 grados. Humedad, 71%.
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2: 12 horas, 31 minutos.
3: Temperatura, 11 grados. Humedad, 71%.
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2: 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No desampares la obra de tus manos. El día en que yo clamaré, esto sé, que Dios está por mí. 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

la victoria en Cristo Jesús. Levanta fuerte ese grito.

dice, así como es su nombre, que así sea su alabanza. Todo el que tenga un Dios increíble le va a alabar de una manera increíble esta noche. Alguien dice amén.

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2: Una de la tarde, 2 minutos.
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9: Temperatura 11 grados. Humedad 71%.
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0: Pacientemente esperé a Jehová, y se inclinó a mí, y oyó mi clamor, y me hizo sacar del pozo de la desesperación, del lodo cenagoso, puso mis pies sobre peña, y enderezó mis pasos, puso luego en mi boca cántico nuevo, alabanza a nuestro Dios, verán esto muchos, y temerán, y confiarán en Jehová. Salmo 40, 1-3. 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

0: Una de la tarde, 33 minutos.
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2: Temperatura 11 grados. Humedad 66%.
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Espíritu Santo, avívanos, avívanos.

0: fuego. Envía tu fuego, Dios, sobre este lugar. Envía tu fuego, Señor. Envía tu fuego.
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2: Temperatura, 11 grados. Humedad, 66%.
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6: 2:08 p.m.
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0: Adorad a Jehová, la gloria debida a su nombre. Adorad a Jehová en la hermosura de la santidad. Salmo 29:2. 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
1: Dos de la tarde, 33 minutos.
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4: Temperatura 13 grados. Humedad 62%.
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0: del Señor está sobre mí.
1: En tu verdad.
0: Por cuanto me ha ungido para dar buenas nuevas a los pobres. Me ha enviado a sanar a los quebrantados de corazón, a pregonar libertad a los cautivos y vista a los ciegos.

0: Quiero vivir en tu verdad, Espíritu Santo. Quiero ser pura sal.
1: Porque enseñaba a sus discípulos y les decía: el Hijo del Hombre será entregado en manos de hombres y le matarán, pero después de muerto resucitará al tercer día. Marcos 9:31. 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
11: 3 de la tarde, 9 minutos.
12: Temperatura, 13 grados. Humedad, 62%.
13: Jehová cumplirá su propósito en mí, tu misericordia, oh Jehová, es para siempre. No desampares la obra de tus manos. El día en que yo clamaré, esto sé, que Dios está por mí. Salmo 56:9.
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2: 3 de la tarde, 34 minutos.
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0: Temperatura 13 grados. Humedad 62%.
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2: Tú guardarás en completa paz a aquel cuyo pensamiento en ti persevera, porque en ti ha confiado. Isaías 26:3. 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
2: 4 de la tarde en punto.
3: Temperatura 13 grados. Humedad 62%.
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10: Mirad pues con diligencia cómo andáis, no como necios, sino como sabios, aprovechando bien el tiempo porque los días son malos. Por tanto, no seáis insensatos, sino entendidos del cual sea la voluntad del Señor. 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

0: Nos humillamos delante de ti, Señor, y hoy nuestras voces se unen en un clamor.
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3: 4 de la tarde, 31 minutos.
4: Temperatura, 14 grados. Humedad, 58%.
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Hola, hola, hola, hola, muy buenas tardes, bienvenidos, estamos en vivo y en directo en la 90.3 acá compartiendo con ustedes esta tarde de sábado. ¡Ey, qué bueno que estamos juntos nuevamente, qué bueno que estamos acá en Afectando las Naciones, el programa de los movilizadores de Casa de las Naciones, quienes somos parte de este equipo tan inmenso donde estamos constantemente trabajando en pos de conocer más, de prepararnos más, de poder brindar información y no solo información, sino también ir a las naciones e incentivarte a vos que estás del otro lado a que puedas ser parte de lo que es la evangelización mundial. Como lo decían ahí justamente los pastores, el pastor Esteban, también estaba Denis, que es parte de los movilizadores de acá de Casa de las Naciones. Así que bueno, estamos muy contentos de que seas parte, de ser parte de este programa, en el programa del día de hoy, Afectando las Naciones, donde vamos a estar compartiendo no solamente historias de grandes misioneros, sino también vamos a estar hablando acerca de un mensaje muy importante de la palabra de Dios que nos anima a que nos sintamos parte de lo que es el Señor, de que podamos encender nuestro corazón. Esa es la idea, poder encender nuestro corazón para poder salir a predicar a las naciones y poder hablar de lo que Jesús nos ha puesto en nuestros corazones. Así que, amigos y amigas, esto es Afectando a las Naciones. Este es el día sábado 10 de octubre. También tenemos repeticiones ahora de este programa. Estamos saliendo los viernes en vivo al término de 24/7 en casa a la tarde por radio, solamente por radio. Así que no se pueden perder el programa también los días viernes para poder terminar la semana con todo y con todo lo que estamos haciendo en los movilizadores de Casa de las Naciones. Así que bueno, en este momento nosotros vamos a ir un pequeño tema musical. Ya seguimos con más en este comienzo del programa. Estoy solo, mi nombre es Nicolás Bucci y estoy junto a un gran equipo, como siempre, que hoy no nos acompañan. No hemos podido reunir a los Vengadores en el día de hoy. Pero bueno, estamos acá haciéndote compañía en este sábado de la tarde. Lindo sábado de la tarde, una temperatura hermosa en la ciudad de Neuquén. Si bien está nublado el cielo, si bien caen algunas gotitas por ahí, a veces algunas gotitas, a veces un poquito más de más que gotitas, muy lluviosa la semana en la ciudad de Neuquén. Y bueno, pero nosotros acompañándote firmes acá, como me gusta decir a mí, como rulo de estatua, estamos muy contentos de hacerte compañía en este día. Vamos a ir un tema musical, ya seguimos con más Afectando a las Naciones por la 90.3. No te vayas.

0: Aquí seguimos, ¿eh? 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Me olvidé lo que tenía que decir. Recuerde, gente, que el capítulo pasado, el programa pasado, donde estuvimos los tres con Nati, la conductora de este programa, que hoy no ha podido apersonarse en este establecimiento, y nuestro querido Esteban Casanova, que también estuvo acompañándonos, que hoy no ha podido estar tampoco, pero lo recordamos a todos ustedes, que Tecnoseba está dispuesto a sortear un premio muy interesante, muy grande, muy incentivador, para poder responder a dos consignas. Y la verdad que no, una me la acuerdo, la otra no tanto. Así que, por si te olvidas, escuchen las consignas. Me acabo de olvidar.
1: La primera consigna era: ¿cuál es el personaje de la vida que se quedó encerrado? Y la segunda es: ¿por qué los leones no se comieron a Daniel en marzo?
0: Ahí está. ¿Cuál es el personaje de la Biblia que se quedó encerrado? Esa consigna la tiró Esteban. Y la segunda: ¿por qué los leones no se comieron a Daniel en el foso de los leones? A ver, quien tenga la respuesta ya nos puede escribir. Primeramente a nuestro chat y después también nos puede escribir al 2994-167-876. Acá Juanma, a ver. Si nos responde Juanma, vamos a ver. Ahí Juanma Escobar, que dice: vamos, Nico, también te acompañamos, Amado Bucci. Abrazo grande para Juanma, abrazo grande para Juancito, que nos acompaña siempre en la 90.3. Tenemos muchos amigos que se están sumando a esta jornada del día de hoy. También nos pueden escribir a través del chat. Tenemos dos consignas, como decíamos bien. ¿Cuál es el libro de la Biblia? ¿Cuál es el personaje de la Biblia que se quedó encerrado? Ese es el primero. ¿Y por qué los leones no se comieron a Daniel en el foso de los leones? Si tuviera un micrófono y una cámara, me salgo a hacer notas acá con los chicos que están acá, los de Casa de Generaciones. Yo creo que ellos podrían llegar a responder esta pregunta. Y así como la podrían responder ellos, vos también la podés responder el día de hoy. Tenés que decirme, ¿qué personaje de la Biblia se quedó encerrado? A ver, contame, ¿qué personaje de la Biblia? Bien digo, ¿no? Otra vez me lo olvidé. A ver.
1: La primera consigna era: ¿cuál es el personaje de la Biblia que se quedó encerrado?
0: ¿Cuál es el personaje de la Biblia que se quedó encerrado? Qué poca memoria. Hoy ando con poca memoria, dormí mal anoche. ¿Y por qué los leones no se comieron a Daniel en el foso de los leones? Si tenés la respuesta, tenés que decirla ya, ¿eh? Así que bueno, ya podés hacerlo al 2994-167-876 o lo haces a través del chat acá en Estudio Impacto en YouTube. Lo podés hacer también, ¿eh? Todos los amigos que están escuchando ahí atentos nos pueden escribir y participan por un premio de Tecnoseba, ¿eh? 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Bueno, nos vamos a ir a las noticias. Este es mi terreno, ¿eh? Vamos a irnos a las noticias, y no son las noticias de impacto, sino son las noticias de Afectando las Naciones. Así que bueno, acá vamos a ir con las primeras noticias de esta semana. Todo lo que ha pasado esta semana, realmente es muy interesante todo lo que ocurre en el mundo. Por eso nosotros queremos estar atentos a esto, ¿no? Carreteras colapsaron en India ante la multitudinaria convocatoria cristiana Hambre por la Presencia de Dios. No es que se llamaba así la convocatoria, pero sí es lo que se notaba en el aire de India. A ver. Bueno. Acá tenemos... dos respuestas, ya las voy a decir en el chat. Ahí vamos a ver si son las correctas o no. Esto yo se lo informo por privado. Me parece, bueno, la respuesta de la segunda pregunta la tiene Esteban. La primera la tengo, yo creo que sé que la tengo. A no ser que me dé la respuesta. Esteban, dame la respuesta, pastor. Bueno, le voy a mandar un audio a Esteban. ¿Me dejan? Se lo mando en vivo. Esteban, estoy en vivo, acá en el programa. ¿Vos me podrías dar las respuestas por escrito de los dos? Porque acá la gente está participando del sorteo. El tema es que yo no sé la respuesta. Igual no se las voy a decir. Pero bueno, me gustaría saberla yo, ¿no? Así que bueno, ahí está. Le mandé el audio en vivo, todo esto en vivo, porque tampoco me puedo ir al corte para mandarle un audio. Lo hago todo en vivo, ya está. Gente, aparte de eso se trata el stream. Somos como más descomprimidos. Bueno, vamos a volver a la noticia. Y acá nos vamos directamente a lo que está pasando en India. India, que es una nación muy conocida por sus múltiples religiones. Y esto es un encuentro histórico para India. Miles de personas se han movilizado en Simdega, allí es el estado de Jharkhand, ahí en India, para participar de el Jharkhand Prayer Festival 2026, una multitudinaria jornada cristiana organizada por Folshi Church. Qué nombre difícil que me ponen. Y bueno, igual tengo que practicar inglés. Esto se realizó entre el 30 de septiembre y el 2 de octubre, la semana pasada. Y bueno, este encuentro reunió creyentes procedentes de diferentes zonas para orar, adorar y escuchar la predicación del Evangelio de Jesús. Y bueno, la entrada fue gratuita y la movilización alcanzó una gran magnitud. Miren la imagen. Ahora vamos a ir pasando el carrusel para que vean las imágenes tremendas que llegan desde India. Bueno, la entrada fue gratuita, alcanzaron mucha magnitud, las carreteras cercanas registraron congestionamientos de varios kilómetros y personas viajaron desde distintos puntos del estado y muchos llegaron preparados para permanecer en el lugar durante las jornadas de oración y predicación. Folk Church calificó lo sucedido como un acontecimiento extraordinario y afirmó que las vías quedaron completamente llenas de personas que llegaban desde lugares cercanos y distantes, y la congregación declaró que las multitudes acudieron para oír el mensaje de Jesús. describiendo el evento como un momento histórico para la región. ¡Qué tremendo que es esto! Según el Ministerio, la convocatoria alcanzó a cientos de miles de asistentes y estuvo marcada por lo que describió como un hambre tremenda por la presencia de Dios y por la palabra de Dios. Y bueno, la iglesia aseguró además que durante las reuniones hubo personas sanadas, liberadas y restauradas. Y bueno, muchos participaron, incluso acamparon en el lugar para permanecer durante las jornadas de adoración, oración y proclamación del Evangelio. Y las imágenes fueron difundidas por el ministerio y muestran la gran concentración humana cantando, levantando las manos, aplaudiendo. A ver si tenemos audio. Ay, qué lástima. Bueno, tenemos audio. No, qué tremenda imagen. Qué tremenda imagen, las multitudes de personas. Y esto se está viviendo en India ahora. No tenemos... Lástima, no tenemos sonido. Sí, tengo activado todo, pero no tengo sonido. Bueno, pero qué tremendo. Ahí pueden ver la imagen. Toda la gente cantando, alabando a Dios en Simdega. En Sharkhand. Qué tremendo. Qué alegría que se produce en mi corazón ver a India, un lugar donde la diversidad religiosa suele estar muy, o sea, muy vista. Uno puede ver gente que adora a miles y miles de dioses en aquel lugar. Y realmente que esto esté ocurriendo en India llena el corazón nuestro de alegría. Espero que Dios derrame de su avivamiento en India, que ya ha tenido avivamientos. Y espero que este sea el tiempo para India, donde pueda India conocer del amor de Dios. India es el país, uno de los países densamente más poblados del mundo. Entonces, el número de personas realmente es un número llamativo. Es un número llamativo, pero es un número que realmente llena nuestro corazón de esperanza, por lo menos a los que somos creyentes y conocemos de la realidad de este país. Así que les invitamos a ustedes que están del otro lado que puedan estar orando por este país. Esto va a pasar en el Obelisco este fin de semana. La experiencia gospel reúne fe y cultura en la ciudad de Buenos Aires. Música, arte, danza, cultura urbana, deportes, muchas expresiones de fe van a volver a tomar las calles de la ciudad de Buenos Aires. Esto va a ser una jornada con más de 190 expresiones artísticas, cerca de 2.000 artistas y alrededor de 400 iglesias participando, con rock, worship, rap, trap, freestyle, coros, actividades para niños. Bueno, tremendo. Muchos van a formar parte de esta experiencia gospel. Nos escribe ahí Juancito. A ver, nos manda un audio. Lo vamos a mandar al aire.
2: Hola, Nico Bucci. Qué lindo escucharte un sábado por la tarde. Decirle a mi amigo Esteban Pardo que el personaje bíblico que se quedó encerrado fue Daniel. Y el león no se lo comió por su fidelidad y por su fe.
0: Bueno, el personaje ese, no sé... ¿Qué dicen, chat? ¿Está bien? ¿Está aprobado por Chayanne o no? Bueno, ahí tenemos la participación de Juan, que nos está escuchando ahí a través de la radio. Ya tenemos el primer audio. Pueden mandar un audio y ahí vamos a estar pasándolo al audio, así como estamos pasando el audio de Juan. Antes de seguir con la noticia que estábamos desarrollando. Perdón, que le corte la noticia... a la mitad, pero bueno, justo me llamó la atención el audio que nos mandaba. Bueno, experiencia gospel entonces, tremendo lo que va a estar pasando en Buenos Aires este fin de semana. 400 iglesias juntas para estar con estas actividades que van a formar parte de esta experiencia, que va a culminar con un gran encuentro frente al Cabildo. Desde las 12, el lunes, desde las 12 hasta las 20 horas tendrán este encuentro con una entrada libre y gratuita para todos los que estén en Buenos Aires. Así que bueno, una muy buena oportunidad. Juancito, que está del otro lado, le aviso, Esteban es Esteban Casanova, no Esteban Pardo, por la duda. Esteban Casanova, el pastor Esteban Casanova, esposo de la pastora Debo, así que a quienes les mandamos un saludo, que son parte de los movilizadores y son líderes de los movilizadores también. Bueno, vamos a pasar a otra noticia más. Bueno, esto que es un informe que revela que más de 500 millones de cristianos enfrentan restricciones para acceder a la Biblia en todo el mundo. Se están enfrentando barreras para acceder a la Biblia en todo el mundo en cuanto a la persecución religiosa, amenazas de grupos extremistas, pobreza, falta de electricidad e internet y otras dificultades hacen que millones de cristianos no pueden acceder a las escrituras en países como Afganistán y Corea del Norte. Incluso poseer una Biblia puede tener riesgo de vida. Bueno, esto es conocido, pero qué interesante poder tenerlo en cuenta. ¿Qué países enfrentan mayores restricciones? Tenemos varios. ¿Qué ocurre en los lugares donde la Biblia es ilegal, pero donde es legal, pero millones de personas no pueden acceder a ella? Bueno, hay muchísimos países que están atravesando esta realidad, por eso siempre puntualizamos, siempre nosotros en este programa hablamos acerca de esto, ¿no? Que hay muchos países que no tienen su Biblia en su idioma. Nos ha quedado muy marcado a nosotros como iglesia y como grupo de movilizadores lo que ha ocurrido, lo que ocurrió en el Encuentro de Naciones, ¿no? Cuando el pastor Fernando Barría nos compartía, nos traía distintas Biblias en distintos idiomas, cada uno tomaba su Biblia, buscaba su versículo favorito, tratábamos de leerlo en el idioma como podíamos, ¿no? Como podíamos, leíamos la Biblia en el idioma, en polaco, en africano, en chino, en distintos idiomas africanos, en idiomas de Medio Oriente, en inglés también, obviamente, castellano, portugués, italiano, francés. Pero nos llamó la atención un ejemplo que nos dio el pastor Fernando, que nos mostraba una Biblia que se la dio justamente al pastor Esteban Casanova, y en ese momento él decía, buscá tu versículo favorito, y no lo encontraba, y claro, era una Biblia que estaba en blanco. Y la reflexión ante esto era, ¿cuánta gente está en este tiempo con una Biblia en blanco, que no tiene su Biblia en su propio idioma? ¿Cuánta gente está atravesando esta realidad? Por eso, como creyentes, no solamente es orar, sino también poder aportar a esa causa donde se están, en muchas organizaciones, están trabajando en las traducciones de los idiomas que faltan en recibir la traducción bíblica en su idioma. Por lo menos en el Nuevo Testamento, en su versión del Nuevo Testamento y algunos libros del Antiguo Testamento. Así que es muy importante siempre tenerlo en cuenta esto, y desde este programa lo tratamos de hacer visible o de hacer público esta necesidad, de que necesitamos que la Biblia continúe desarrollándose en los distintos idiomas. Por eso les animamos a que puedan estar orando también por esta expansión del reino en toda la tierra. Pasamos a otra noticia más. Fuerte terremoto sacudió a Panamá en el día de ayer, provocó evacuaciones, se activó la alerta por un posible tsunami. El epicentro que fue cerca de Pitalosa, arriba en la región de centro sur panameña. Los primeros cálculos llegaron a señalar una magnitud de 8,0 y bueno, antes de ser revisados por los distintos centros sísmicos y bueno, las réplicas continuaron sacudiendo distintas zonas después del terremoto principal. El poderoso sismo de magnitud 7,7 estremeció Panamá y provocó evacuaciones en diferentes puntos del país. El movimiento se sintió con fuerza incluso en altos edificios de la ciudad de Panamá, el epicentro ubicado en Pitalosa.

Civil mantenía a los equipos evaluando estructuras y posibles daños en zonas. Realmente un terremoto, la fuerza de este terremoto que llevó además a activar advertencias de un posible tsunami en costas del Pacífico. El movimiento también llegó a sentirse en sectores de Costa Rica, en Colombia, hasta en Venezuela también hubo autoridades que pedían seguir información oficial ante las nuevas réplicas o instrucciones de evacuación en medio del terror. Obviamente hay que orar por Panamá, por las familias afectadas, por quienes trabajan atendiendo en la emergencia y saber que no Dios, que Dios en este caso es nuestro amparo y fortaleza, como dice el Salmo 46, nuestro amparo y fortaleza, nuestro pronto auxilio en las tribulaciones. Qué tremendo es esta palabra, porque quizás en los momentos buenos es donde más lo podemos de alguna manera decir, wow, Dios está, Dios se está moviendo en esto, en el otro, pero cuando estamos en situaciones difíciles, también es donde Dios más se mueve, donde Dios comienza a ser nuestro auxilio en las tribulaciones. Pensábamos mucho con Nati esta semana en la palabra cuando el Señor le dice a Pedro, ven, bajate de la barca y vení, caminando sobre el agua. Y Pedro comenzó a caminar en el agua. Iba todo bien, pero cuando Pedro empezó a mirar la tormenta, comenzó a hundirse. Y en ese momento, el pronto auxilio apareció. La mano de Jesús sosteniendo a Pedro. Obviamente, Pedro dudó, muchos le damos con un caño, pobre Pedro. Pero realmente Pedro también se animó a caminar por el agua. Pedro sostuvo ese caminar por un tiempo. Después desvió su mirada de Jesús y cuando desvió su mirada, lamentablemente comenzó a hundirse. Pero la mano del Señor estuvo ahí para sostenerlo en medio de ese momento difícil. También pasó en el barco cuando las tormentas, el mar embravecido comenzó a golpear esa barca. El Señor estaba durmiendo en la popa del barco y los discípulos lo fueron a buscar. No tenés cuidado que perecemos, le decían. Y el Señor se levantó y le dijo a la tormenta, calla, enmudece. Los discípulos sorprendidos, pero bueno, el viento se detuvo, el mar embravecido comenzó a hacer grande bonanza, dice la Biblia. Entonces es tremendo porque Dios, aún en medio de las tribulaciones, Él se glorifica y puede transformar nuestra tormenta interna que muchas veces tenemos, ¿no? Esa tormenta que nos trae desesperación, nos hace preocuparnos, nos hace ver todo negro. El Señor trae paz, trae bonanza, trae calma a nuestro corazón. Por eso es importante ir al Señor, decirle, Dios, yo estoy así, yo me siento en esta tribulación, pero es importante poder ir al Señor. Y en este caso estamos hablando de un terremoto, un momento de donde la tierra se sacudió y el Señor trajo paz en medio de la tribulación. Y vamos a escuchar testimonios ahora. Vamos a escuchar testimonios de gente que estuvo en medio de este temblor. Bueno, y mucha gente, por ejemplo, reunida, panameños reunidos en Times Square, allí en Nueva York, quizás no pudiendo hacer demasiado desde aquel lugar, pero sí haciendo algo que es necesario, orando. Y los panameños se juntaron en Times Square a orar. Bueno, me saltó un video que nada que ver. Se juntaron en Times Square, ahí está, a orar, a clamar. Ahí está la imagen. Vamos a verlo desde el principio. Hay alguien orando y todos acompañando. Oran por Panamá desde Times Square. Grupo de panameños se reunió en Times Square, allí en Nueva York, el corazón de Nueva York, para elevar oraciones por su nación, sus familias y todas las personas que pudieran haberse visto afectadas por los terremotos que se registraron el día de ayer. Las imágenes fueron difundidas por redes sociales. Y bueno, obviamente la gente en aquel lugar orando, ¿no?
Otro de los momentos

0: del terremoto en el día de ayer. Imágenes que se registraron en un apartamento. Esto fue en Venezuela también. Imágenes que captaban el momento exacto del derrumbe de un apartamento. Y acá tenemos una imagen de Panamá. Perdón, aquí tenemos imágenes de Panamá. Esto es lo que quería mostrar puntualmente. En Panamá, una mujer saliendo a predicar. Bueno, tenemos algunas imágenes de lo que fue el terremoto en Venezuela también. Este niño dice que también estaba el terremoto en Venezuela, que fue hace unos meses atrás, que también, ¿no? Imágenes que se difundieron de estos momentos, ¿no? Donde personas eran salvadas. Una señora oraba el Salmo 91 durante el terremoto. Esto fue en Venezuela hace dos meses atrás. Pero está muy bueno que podamos compartirlo, no lo hemos compartido estas imágenes.
1: ¿Qué estaba haciendo yo? Orando el Salmo 91, que si caían miles y 100.000 a mi lado, más a mí no me tocaba, y en eso cayó un apareo. Yo, Señor, no me tocó. Eso fue horrible, Katia, se caía en las paredes, arriba de las personas que iban pasando. Se cayó todo, sentí que se abrían las... que se abría la tierra. Sí, hay heridos, quedaron personas debajo de todas esas paredes. Estoy muy asustada porque cayó una pared al lado mío, pero en ese momento, joven, yo me sentí como mareada y que me movía, pensaba que era mi salud, porque yo sufro de los pulmones y del corazón y soy hipertensa. Entonces yo estaba, ¿sabes qué estaba haciendo yo? Orando el Salmo 91, que si caían miles y 100.000 a mi lado, más a mí no me tocaba, y en eso cayó un apareo. Yo, Señor, no me tocó. ¿Sabes qué estaba haciendo?
0: Tremendo, tremendo. Estas situaciones que seguramente en Panamá también han ocurrido en el día de ayer. Bueno, esta mujer que se puso a predicar también luego del fuerte terremoto ahí en Panamá, hablando de que Jesús venía pronto, ¿no? También pedía a las personas abandonar aquello que las alejaba de Dios y buscar el perdón de Dios. Para ella lo ocurrido debe convertirse en una oportunidad para volver el corazón hacia Cristo. Y el mensaje apareció después del terremoto de magnitud 7,7. Bueno, esto sí es una imagen de ayer.
1: Dios está temblando la tierra y no lo ha abierto porque tiene misericordia de ti, porque ama este país de Panamá. Acércate a Dios con grito, te ama.
0: Bueno, una mujer ahí en medio de la calle predicando. Son expresiones de la gente luego de lo que fue este terremoto, ¿no? Qué interesante poder ver también estas reacciones de la gente ante estas situaciones. Así que, bueno, algunas de las expresiones que podíamos ver allí en las noticias. Tenemos más noticias, tenemos algunas más. Ya vamos a irnos a un pequeño corte y venimos con el desarrollo del tema del día. Niños agradecen a Dios por dormir por primera vez en una cama después de recibir ayuda en una misión cristiana. Esto para muchos obviamente que es algo normal. Gracias a Dios, yo creo que todos tenemos o gozamos la posibilidad o tenemos la posibilidad de dormir en una cama. Pero qué tremendo, muchos niños allí en África. Para ellos era un sueño que parecía inalcanzable, y World Challenge trabaja llevando ayuda a niños y a familias vulnerables en distintas partes del mundo. Su labor une alimento, refugio, cuidado y asistencia con la esperanza en Jesús, y para muchos es algo normal, para ellos era un sueño inalcanzable. Los niños dormían en el suelo, recibieron por primera vez camas, colchones, gracias a una misión cristiana que trabaja entre comunidades vulnerables. James, de 10 años, dormía junto a su hermano en el piso de una vivienda donde incluso entraba el agua cuando llovía, y después de recibir su cama aseguró sentirse limpio, seguro y agradecido con Dios por quienes han hecho posible aquella ayuda. Macock, también de 9 años, nunca imaginó tener una cama propia. Qué tremendo que es esta realidad. Aichan, también de 8 años, celebró diciendo que sus amigas a sus amigas, dijo que aquella noche dormiría como una reina, mientras Peter, de 12, también dice espera dejar atrás los dolores de espalda que sufría al despertar. Bueno, es tremendo. World Challenge, que es un ministerio fundado por el pastor David Wilkerson, y trabaja haciendo ayuda a niños y a familias vulnerables en diferentes partes del mundo. Su labor, un alimento, refugio, cuidado y asistencia. Y obviamente la cama, esa cama no cambia el sufrimiento de todo el mundo, pero para un niño que nunca tuvo un lugar donde descansar puede significar seguridad, salud, dignidad. La misericordia deja de ser un discurso cuando encuentra al necesitado y hace algo por él. Es tremendo esta situación allí en África. Sabemos la realidad que vive ese continente y sabemos que también muchas misiones cristianas están haciendo posible que la ayuda comunitaria llegue a esos lugares. Así que qué interesante es poder ver esta realidad y poder ver que hay manos moviéndose, hay manos sosteniendo aquellas misiones en el África. Y nos goza el corazón, nos da alegría en el corazón que esto se pueda estar haciendo en los distintos lugares, y te animamos a vos a también a ser parte. Si no sabes cómo hacerlo, principalmente lo podés hacer desde tu hogar, orando, diciendo: Dios, envía obreros a aquel lugar, y si vos tenés el peso por ir, prepárate, porque Dios quiere hacer cosas grandes con tu vida en aquellos lugares. Y bueno, esto también está ocurriendo en Yemen. Cristianos encarcelados convierten la prisión en un campo de evangelización. La persecución que intentó encerrarlos, pero no consiguió callarlos. Los encerró, pero no los calló. Y los cristianos detenidos en Yemen continúan hablando de Jesús, enseñando la Biblia a otros prisioneros, aún bajo la vigilancia, las amenazas. Y bueno, esto ha pasado a lo largo de la historia de la iglesia. Recordamos la historia de Pablo y Silas, ellos encerrados en la cárcel. Los quisieron encerrar, pero no los pudieron callar. Y con los himnos que empezaron a cantar, toda la cárcel comenzó a conocer de quién era Dios realmente. Bueno, esto está pasando en Yemen. Esto está pasando en 2026. Esto está pasando ahora. La prisión allí en Yemen para muchos cristianos es el campo de evangelización perfecto. Más de 60 cristianos fueron secuestrados o encarcelados durante una ofensiva ocurrida este año, principalmente en el norte de Yemen. Algunos fueron detenidos frente a sus esposas, hijos y vecinos. Pero bueno, la prisión también golpea duramente a sus familias, esposas. Pero realmente lo que convirtió, de lo que podría llegar a haberse convertido en silencio, está siendo usado para que otros presos puedan escuchar acerca de Jesús. Más noticias del mundo cristiano, de las misiones cristianas en todo el mundo. Y en este caso, Nigeria impone toque de queda ante la ola de violencia que deja a un pastor y casi 30 cristianos muertos. Esta noticia es impactante, realmente aumento de violencia. El gobernador Khalef Mutfwang impuso toque de queda en tres regiones y prohibió el uso de motocicletas. Y aún así, residentes continúan denunciando disparos y temiendo nuevas incursiones. Una semana muy fuerte para los cristianos allí. Esta semana de sangre que encendió nuevamente las alarmas en Plateau, allí en Nigeria. Al menos 27 cristianos han muerto en distintos ataques y un pastor fue asesinado cuando se dirigía a la iglesia. Una noticia impactante. El pastor Samuel Nandi viajaba a participar de una reunión cuando hombres armados lo atacaron y mataron. Bueno, su hijo también recibió disparos y tuvo que recibir atención médica. Qué tremenda esta situación en Nigeria. donde hay una parte del país donde hay una persecución muy fuerte hacia los creyentes. Así que también es motivo de oración para que podamos estar clamando a Dios y pedirle que tenga misericordia de aquellos verdugos, ¿no? De aquellas personas que están ensañadas por asesinar cristianos en aquel momento. Y ante el aumento de la violencia, el gobernador de aquel poblado, de aquella ciudad, impuso toque de queda de las 6 de la tarde a las 6 de la mañana en 3 regiones y prohibió el uso de motocicletas, y aún así residentes continúan denunciando disparos y temiendo nuevas incursiones. Mientras que, bueno, comunidades enteras viven bajo amenaza, la iglesia continúa enfrentando una realidad donde congregarse puede ser, puede costar la vida. Realmente hoy tenemos la bendición de venir a una iglesia, de poder estar. Hoy veía tanta gente entrando a este lugar, entrando y saliendo de este lugar, viniendo a servir, otros yéndose de servir, o sea, estaban sirviendo acá, pasaron todo el día sirviendo y yéndose a sus hogares a descansar, y muchos llegando a servir a este horario. Y realmente es tremendo el privilegio que tenemos. Podemos venir a servir, podemos venir a congregarnos, podemos venir a hacer comunidad, podemos venir a tomarnos un café, realmente tomarnos unos mates. Tenemos un privilegio enorme, pero es interesante poder aprovechar esto para y también orar, ¿no?, por aquellos lugares que no lo tienen. Y si nosotros no lo tuviéramos, ¿qué haríamos también, no? Replantearnos esas cosas. Y bueno, es tremendo. Muchísimas noticias, mucha información para que vos estés orando desde tu hogar, para que vos sepas cómo es la realidad en distintos países y que sepas que la misión, que Dios sigue obrando, que Dios sigue llamando, que Dios sigue convocando las vidas para que también sean parte de la obra misionera en distintos lugares. Así que bueno, vamos a una pequeña tanda. Luego de la tanda seguimos con más acá en la 90.3. No te vayas, quédate con nosotros. Estamos en la radio de todas las naciones. Ya volvemos.
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2: Bueno, ahí volvemos, ¿eh? Volvemos con más aquí en la 90.3. Aquí está, ¿eh? 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

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Si respondés esas dos preguntas, estás participando por un premio de Tecnoceba y por un premio de Yerba Mate, la gran comisión. Antes de terminar nuestro programa el día de hoy, día sábado, donde me encuentro solito, pero no así mal acompañado, porque realmente la compañía que ustedes me hacen acá en la 90.3 es todo y es realmente muy bueno poder contar con la compañía de ustedes del otro lado. Siempre están haciéndonos el aguante acá, así que eso es algo que nos tiene muy agradecidos. Mucha gente sumándose a la transmisión del día de hoy, así que agradecemos a Dios por eso y les agradecemos a ustedes que siempre están del otro lado. Pero qué tremendo que es cuando podemos ver en la palabra de Dios distintos pasajes. Y esta semana pensé mucho en qué podíamos compartir acá en este fin de semana. Realmente es interesante poder estar en este programa hablando de la palabra del mes, ¿no? La palabra del mes es llamas de fuego, llamas encendidas. Antorchas encendidas, podemos decir, un montón de cosas con respecto al fuego, ¿no? El fuego es algo que purifica, el fuego es algo que viene a limpiar de alguna manera. Eso es lo que representa en las escrituras el fuego, ¿no? El fuego se lo relaciona mucho al Espíritu Santo. Y realmente es así, ¿no? El Espíritu Santo es ese fuego, dice el libro de los Hechos, capítulo 1, verso 8, dice que iban a recibir poder cuando venga sobre ellos el Espíritu Santo. Eso es lo que Jesús le dijo a sus discípulos antes de ascender a los cielos. En el capítulo 2 podemos ver en la palabra que después vienen a ellos las lenguas repartidas como de fuego y como llamas de fuego. Dice que comenzaron a invadir su interior. Eso estaba hablando, o eso es lo que los discípulos recibieron en ese primer bautismo del Espíritu Santo, ¿no? Hechos 2, 3 podemos ver cuando dice: luego algo parecido a unas llamas o lenguas de fuego aparecieron y se posaron sobre cada uno de ellos. La llama del Espíritu Santo, ¿no? Y siempre el Señor nos habla de poder arder constantemente. Nosotros la semana pasada hablábamos acerca de qué importante que es poder estar encendidos, ¿no? Venimos hablando mucho de esto, de estar encendidos. Incluso la semana anterior que pude hacer el programa, lo hice solito el programa, y que fue tremendo porque estuvimos hablando de no apagar el espíritu. Pero ¿qué pasa si el espíritu está apagado? A veces nuestro espíritu está apagado, a veces nosotros nos encontramos apagados. ¿Y qué es esto de estar apagado? ¿Por qué podemos estar apagados? Muchas cosas pueden venir a apagar ese fuego. Las situaciones de la vida pueden apagar nuestro fuego. Nuestra hambre por Dios, nuestra eso cuando estamos encendidos, cuando parece que viene el Espíritu Santo y queremos hacer de todo, queremos servir acá, servir allá, estar en todos lados, tirar al centro, ir a cabecear, meter el gol, estamos buscando a Dios, vamos a la oración a la mañana, vamos a la tarde, vamos a la noche. Es tremendo cuando estamos encendidos,
queremos hacer de todo y nos ha pasado, muchos hemos pasado por esas etapas. Pero llegan momentos en la vida, llegan momentos en la vida del caminar cristiano donde el fuego se apaga, donde parece que el fuego se apaga de nuestro corazón. El que no lo haya vivido, gloria a Dios que no haya pasado por eso, pero hay momentos donde nos cuesta buscar a Dios, donde nos cuesta estar enfocados, donde nos cuesta quizás seguir una constancia, tener una constancia. Nos ha pasado en mayor o menor medida a algunos de nosotros, ¿no? Entonces, cuando ocurren esas situaciones, viene Jesús con una palabra, ¿no? Y después de Jesús dándonos esa palabra a través del libro de Isaías, pero también que la da en el libro de Mateo cuando se refiere al siervo escogido por Dios, hablando y haciendo referencia a Jesús, y haciendo referencias a lo que él iba a hacer, lo que este siervo de Dios iba a hacer, lo que Jesús iba a hacer en la tierra, nosotros podemos encontrarnos con esta palabra que es muy conocida, ¿no? Y yo quiero regalártela en este día a vos, porque quizás te sentís así esta semana, o quizás te has sentido así hace bastante tiempo. Entonces, qué interesante es cuando Dios viene a animarnos, ¿no? Y es tremendo esto. Dice el 42. El 42.1 habla de que he aquí mi siervo, yo le sostendré, mi escogido, en quien mi alma tiene contentamiento. He puesto sobre él mi espíritu. Él traerá justicia a las naciones. Hablando del Señor Jesús, ¿no? No gritará ni alzará su voz, ni la hará oír en las calles. Esto hablando del siervo de Jehová, hablando de la venida de Jesús, cuando Jesús iba a venir, Isaías antes de Cristo, profetizando que 400 o 700 años después iba a venir a la tierra Jesús. Y dice, hablando de Jesús, dice, él, Jesús, no quebrará la caña cascada, ni apagará el pábilo que humeare. Por medio de la verdad traerá justicia. Pero qué tremendo. Yo siempre me llamó la atención esta palabra, ¿no? No quebrará la caña cascada. No apagará el pábilo que humeare. ¿Cuánta gente hoy quizás, viste esas ramitas que están a punto de quebrarse? ¿Viste esas velas que quizás alumbraron todo un tiempo largo? Por ahí esas velas cuando se cortaba la luz antes, ¿viste? Ahora tenemos los celulares o las linternas LED. Bueno, qué bueno que están esos inventos ahora, ¿no? A pila, todo. Tenés de todos colores. Hasta lámpara, le pones pila, las lámparas te alumbran re bien, impresionante. Pero antes teníamos que ir a comprar velas. Me acuerdo cuando se cortaba la luz, que a veces parecía que pasaba seguido. Y me decía mi abuela, anda a lo del almacenero, Sandro, anda a lo de Sandro y comprá vela. Y yo tenía que salir corriendo a comprar vela porque se oscurecía todo. Y compraba una, no sé, 5, 10, 10 velas y las poníamos en cada habitación. Teníamos una casa grande en aquel momento y teníamos que poner velas por toda la habitación. Impresionante, era velas por todos lados. Y andando a chocártelas y por ahí, viste, te ibas a dormir y te levantabas, no sé, a tomar agua a las 3 de la mañana y por ahí la veías humeando la velita ya. Capaz que había vuelto a la luz, pero nos habíamos olvidado la vela prendida ahí. Y capaz que la velita estaba ahí humeando. Bueno, y esta es una situación. Y después, seguramente conocen esta frase. No hagas leña del árbol caído, gente. Hay gente que es experta en hacer leña del árbol caído. Una persona, no sé, tal persona, vamos a poner esta situación, ¿no? Que es muy cristiana, ¿no? Muy, muy de iglesia, ¿no? Una persona cayó en pecado y ya todos empiezan a darle con un caño. Y le dice, no, ¿viste el hermanito? No, pasá que venía medio flojito.
y somos expertos como seres humanos en hacer leña del árbol caído. Pero qué tremendo comparándolo con el Señor Jesús, porque el Señor Jesús no hace leña del árbol caído. Una caña quebrada, una caña que está ahí casi, casi quebrada, dice el Señor que no la va a quebrar. Nosotros sí, venimos, trac, quebramos la caña y listo, para el asado. Y hacemos leña del árbol caído y hasta la quemamos la leña, ¿no? Hacemos de todo. Una velita, la ves ahí medio humeando y hace, te moja un poquito los dedos, la apagás y listo. No, bueno, el Señor dice, no quebrará la caña cascada, ni apagará el pábilo que humeare. Y esto es lo que quiero decirte en este día, haciendo toda esta extensa introducción, pero que va a esto muy puntual, que tiene que ver con que no importa que hoy vos te sientas que estás casi quebrándote, quizás hoy te sentís que estás casi quebrándote, estás ahí a un pelín de quebrarte. Quizás te sentís que hoy estás todavía humeando, que sacás humito. Yo te digo, amigo, amiga, estás del otro lado, volvé a la presencia de Dios. Volvé a la presencia de Dios. Él es el único que puede vendar tus heridas. Él es el único que puede volver a encender ese pábilo que hoy está humeando. Pero realmente, Él es el único que puede volver a encender tu corazón. Poné tu corazón en el altar, poné tu corazón en la presencia de Dios. Y Él es el único que puede llenarte nuevamente, encenderte nuevamente, avivarte nuevamente. Este es el tiempo, este es el tiempo. Quizás esta palabra, no sé a quién se la estoy quizás puntualmente compartiendo, porque muchas veces suele pasar esto, compartimos una palabra y siempre es precisa para alguien. En este caso, muchos de los que están del otro lado escuchándonos, a quienes agradecemos por ser parte de este tiempo, les animamos a que si estás quizás medio apagado, te sentís ahí que estás a punto de ser quebrado, bueno, hoy es la oportunidad para que vuelvas a acercarte a Dios. Hoy es la oportunidad para que vuelvas a su presencia, para que vuelvas a decirle, Dios, acá estoy. Heme aquí, Dios, acá estoy. Quiero más de vos, quiero que me llenes nuevamente, quiero que avives mi corazón de nuevo, porque Él es el único que, primeramente, si te ha visto humeando esta semana y no te terminó de apagar, es porque el Señor no apagará y no lo va a apagar al pábilo que humea. El Señor quiere volver a encender ese corazón, quiere volver a encender tu vida. Quiere volver a verte como una llama encendida. Por eso Dios en este tiempo nos está dando la oportunidad de volver a Él, de volver a su altar, de volver a su presencia en este mes tan importante, mes de altar en nuestra casa de las naciones, mes donde rendimos nuestro corazón a Él y le damos toda nuestra adoración. Bueno, en este mes Dios te está haciendo una invitación personal, tomalo como una invitación personal. No te está hablando Nicolás, en este caso me hago a un costado, me hago a un lado y te lo digo de parte de Dios. Considero que te lo estoy hablando de parte de Dios porque está en su palabra. Él no va a quebrar la caña cascada, Él no va a apagar el pábilo que humea. Si vos en este tiempo te sentís quebrado, si vos en este tiempo te sentís humeando, lo que tenés que hacer, lo que tenemos que hacer cuando estamos en esta situación es ir nuevamente a la presencia de Dios. Ahí podremos alcanzar el reposo, ahí podremos alcanzar la vida, ahí podemos nuevamente encender nuestro corazón. Y este es el mensaje que tenemos hoy en Afectando a las Naciones, la reflexión que tenemos hoy en Afectando a las Naciones. Y no importa si estás atravesando tribulaciones, como decíamos al principio, quizás las tribulaciones te quebraron, quizás las tribulaciones
te apagaron. Quizás el pecado que es precisamente errar al blanco, errar al propósito, desviarte del propósito, desenfocarte. Quizás ese desenfoque hizo que vos hoy estés humeando de alguna manera. Bueno, hoy es el día perfecto para abrir tus brazos a lo que Dios quiere hacer en tu corazón, en tu vida. Por eso te animo, volvé a su presencia, volvé a derramar lágrimas por Él, a derramar lágrimas delante de Él, y esas lágrimas que tienen voz, esas lágrimas que tienen voz delante de Él, esas lágrimas que Él las escucha, Él las enjuaga y Él las guarda en su corazón, y también esas lágrimas que comienzan a cautivar el corazón de Dios nuevamente. Así que, amigo, amiga, estás del otro lado, te invito en este día a que puedas volver al Señor, a que puedas volver a su presencia, a que puedas volver a derramar tu corazón en su presencia en el día de hoy. Así que, con este mensaje y con todo lo que hemos podido compartir en este programa, yo me quiero despedir, quiero darte un fuerte abrazo y bueno, invitarte a que sigas conectado aquí en la radio, en la 90.3, Estudio Impacto, Radio de Todas las Naciones, y también a través de nuestros canales, de nuestro canal de YouTube, Estudio Impacto, y de nuestra página web, www.radioimpacto.ar. Mi nombre es Nicolás Bucci, esto ha sido Afectando las Naciones. Este ha sido el programa de este día sábado. Espero que lo hayan pasado muy bien. Tengo más mensajitos, quiero leerlos antes de irme. Acá nos escribe Charlie Rosales. Le mando un abrazo gigante también a Charlie, que dice: hola Nico, bendiciones. Daniel se quedó encerrado y los leones no le hicieron nada porque Dios mandó su ángel para que le cerrara la boca a los leones. Así que bueno, ahí tenemos otra de las respuestas que ya la estamos enviando al grupo y obviamente ya estamos ahí anotando a la gente que ya va a estar participando de este sorteo que vamos a hacer la semana que viene. Dos preguntas: ¿qué personaje de la Biblia se quedó encerrado? Y la otra pregunta: ¿por qué los leones no se comieron a Daniel en el foso de los leones? Esas son las dos preguntas que tenemos y ustedes nos pueden responder a nuestro número de teléfono 2994-167-876, o nos pueden también escribir a nuestro chat. Ahí, incorrecto, me está diciendo acá Esteban. Bueno, ahí veremos entonces, ¿eh? ¿Es correcto o incorrecto? Bueno, veremos ahí si es correcto o incorrecto, pero ustedes pueden seguir participando, ¿eh? Acá me están diciendo que es incorrecta la respuesta. Veremos cuál es la respuesta correcta. No la voy a dar, obviamente, pero a revisarla un poquito más. A ir a hilar un poquito más fino. Tenemos que hilar un poquito más fino, así que bueno. Bueno, amigos, gracias por acompañarnos en este sábado. Espero que tengan un excelente fin de semana. Lo que queda, fin de largo. Nos encontramos en Estudio Impacto el día martes con Noticias de Impacto, Casa de Libertad. Leamos la Biblia juntos, 24/7 en casa y tantos programas más que tenemos en la 90.3. Por mi parte me despido. Mi nombre es Nicolás Bucci. Nos despedimos. Esto es Afectando a las Naciones y nos encontramos nosotros el próximo sábado aquí en la 90.3. Abrazo gigante. Chau.

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presentación. Pueden sentarse. La hermana allá me estuvo sirviendo. Ahora yo la voy a servir a usted. Me sirvió como una reina. Entonces ahora me va a tocar a mí servirla. Yo quiero decirles que cada EPI para mí es un reto. Y los que han estado en diferentes EPIs vienen y dicen, es que eso no lo dio cuando yo vine. Y eso, yo creo que eso es lo que yo amo del Espíritu Santo, su creatividad. Yo siempre fui inquieta y nunca me gustó las cosas repetitivas. Entonces, el poder ver que yo puedo dar el mismo mensaje y saber que va a haber algo nuevo, a mí eso me provoca expectativa. Así es que hoy vamos a hablar del despertar profético. Y quiero compartirles que yo estaba así como, ay, Señor, yo quisiera un nuevo tema. Yo quisiera algo diferente para este EPI. Y amanecí orando, orando, dame algo nuevo. Y tuve una experiencia tan maravillosa. Miré, no sé, ustedes saben lo que es una bazooka, ¿sí? Un arma poderosa. Y yo podía ver a una persona con nombre Esperanza y que tenía el arma en sus manos para atacar. Y el Señor, mientras yo leía las notas y estudiaba y repasaba un poquito, el Señor me hizo recordar la revelación. Y el Señor me dijo, a través del despertar, voy a despertar guerreros que han estado dormidos. Y aquellos que nunca han tenido la experiencia de estar en guerra, escúchalo bien, Dios te va a equipar hoy. Dios te va a equipar hoy. Y aquellos que tienen la espada ensangrentada, porque han estado en una y otra guerra, el Señor hoy te cambia de espada. Hoy te cambia de armas. Pero también Dios me dijo, hay mucha gente desesperanzada. Sin esperanza no pueden ir a la batalla. Y de eso voy a hablar un poquito, pero quise contarles la revelación, porque eso para mí fue como que me inyectó emoción y le dije, Señor, qué hermoso lo que me has mostrado. Saber de lo que va a pasar. Y desde que yo empiece a enseñar, yo quiero declarar que sus espíritus estarán siendo despertados. La palabra en Esdras 1:1 en el primer año de Ciro, rey de Persia, para que se cumpliese la palabra de Jehová por boca de Jeremías, despertó Jehová el espíritu de Ciro, rey de Persia, el cual hizo pregonar de palabra y también por escrito por todo su reino, diciendo, quiero adelantarme al versículo 5, dice que el decreto era que todo aquel que había sido cautivado y había llegado de Jerusalén, que podían regresar a reconstruir la casa de Jerusalén, porque Dios le había hablado a él de que fuera y reconstruyera la casa del Señor. He leído varios escritos y uno de ellos, para muchos, dicen que creen que Ciro empezó a llenarse de expectativa y empezó a tener revelaciones, porque eran los días de Daniel, y que probablemente Daniel le hablaba de las profecías.

profecías de Jeremías. Porque recuerde que cuando leemos la palabra, dice la escritura que en un momento dado Jeremías está leyendo los rollos y se encuentra con la palabra que hacía 75 años había profetizado Jeremías. Entonces, para muchos creen que como Jeremías, como Daniel, era uno de los sabios que tenía el rey de Babilonia, que incluso lo puso sobre todos los reyes, él tuvo una influencia en su fe. ¿Por qué hago mención de eso? Porque a veces estamos en lugares donde no son tan espirituales. A veces Dios permite que vayamos a lugares donde no es el ambiente que deseamos nosotros. Pero qué importante es preguntarle al Señor, ¿qué quieres que yo haga para ti en este lugar? Imagínense que dice la escritura que Daniel tomó la decisión de no comer de la comida del rey, la comida contaminada. Fue una decisión que él tomó. ¿Y cómo era el rey? Eran adoradores a dioses paganos. Y ahí estaba Elías, ahí estaba Daniel. Entonces, si usted, Dios lo ha puesto en un lugar específico, es porque tal vez Dios quiere que usted influencie a alguien que puede ser algo elemental para establecer el reino de Dios. Ahí puso Dios a Daniel y él hizo su parte. Entonces dice que, ¿qué fue lo que Dios hizo en la vida del rey Ciro? ¿Qué dice? Despertó su espíritu. Y ese despertar, ¿qué le provocó? Visión. ¿Y cuál fue la visión? Que fuese a edificarle casa al Señor en Jerusalén. Ahora bien, nosotros cuando estudiamos a profundidad el significado de despertar, vamos a encontrar que en el Antiguo Testamento aparece aproximadamente 80 veces la palabra despertar. Y esta palabra proviene de la palabra Ur, U-R. Tanto en el antiguo como en el moderno hebreo tiene el mismo significado, como en el idioma ugarítico. Dice que era una lengua que desapareció, que se hablaba en Asiria por pueblos semitas. La primera vez, mire qué interesante es esto, si no tiene que ver con lo que Dios me habló. La primera vez que aparece la palabra como despertar, tiene que ver con la acción de provocar a alguien. Tiene que ver con provocar a alguien a la acción. Y es en Jueces 5:12. A Débora y a Barak. ¿Quién era Débora? Era una profeta. ¿Y quién era Barak? El jefe o el líder de todo el ejército de Israel. Pero ellos tenían 40 años de cautiverio. Estaban ellos sitiados bajo cautiverio. Pero vino la palabra profética a la vida de Débora. Y le dijo, ve donde Barak y dile que se levante y que levante un ejército con tales tribus, porque yo les voy a entregar en sus manos al ejército enemigo. Entonces, el capítulo 5 de Jueces es el cántico de Débora y el cántico de Barak. Y ahí en este cántico yo podría quedarme toda esta mañana, porque es un cántico tan hermoso, lleno de verdades y de revelación. Entonces vemos que ese versículo 12 dice, despierta, despierta, oh Débora, despierta, despierta. Entona un cántico, levántate, oh Barak, lleva tus cautivos, oh hijo de Abinoam. Fíjense bien, el despertar como vino a la vida de Débora, por una palabra profética. Porque Dios a quien le dio la palabra, ¿quién fue? A Débora. Pero luego viene el Señor y le dice, despierta, Débora, despierta, levanta un cántico. O sea, ¿un cántico de qué? De alabanza, de los hechos maravillosos de Dios. Oh Barak, levántate.
y lleva a todo el pueblo que te tiene cautivo. ¿Qué, para qué hubo un despertar ahí? Para que se levantaran en fe y que pudieran ellos ir a la guerra. Porque dice la escritura que los hombres habían desfallecido y se habían ido a las aldeas, estaban todos dispersos. Dice que había tal opresión que todos estaban llenos de temor. Pero Dios despierta a una mujer. Ahora, Débora dice que eran 90 carros errados de y esos 90 carros, usted se imagina el ruido que hacían todos los días. Al oír esos ruidos, ¿qué pasaba en el pueblo? Tenían temor. Pero Débora no estaba en los valles. Ella estaba en la montaña de Efraín. Y dice que ella se sentaba debajo de la palmera llamada como Débora. Hasta le había puesto nombre. Y ahí ella juzgaba. O sea, profetizaba. Y desde allí ella miraba los carros errados que tenían a los hermanos, llenos de temor y de opresión. Pero ella, desde el lugar donde está, ¿qué tiene Débora? Fe. Porque ella sigue profetizando. Porque ella está juzgando. Porque era profetisa y jueza. Entonces ella desde allí no estaba bajo el temor y la opresión de los 90 carros que dirigía Sísara. Sin embargo, usted conoce la historia, que cuando Dios hace el, ya cuando Barak entiende que hay que cumplir con esa palabra profética, porque la palabra profética era: Débora, levántate. Pero también Barak, o sea, no era que Débora se iba a ir al frente del ejército, no, hay cosas que están establecidas. ¿Y qué le dijo Barak? Bueno, si tú vas conmigo a la guerra, yo voy. Valiente Débora, y le dijo: yo iré. Pero la gloria de esta guerra no será, será en manos de mujer. Usted conoce la historia, que quien finalmente mata a Sísara es una mujer llamada Jael. Entonces, ¿qué pasa en todo este tiempo? Escúchemelo bien, Barak era un valiente guerrero, pero estaba dormido. ¿Y por qué estaba dormido? Por la opresión, por el temor, por el cautiverio, 40 años en cautividad. Pero Dios le habla a la profeta, y la profeta va y le habla a Barak una vez, y Barak, pero la segunda vez vuelve y le dice: no te ha dicho Jehová que vayas y que subas a la montaña de Sison. Sison quiere decir el lugar de la consagración. Mire, mire cómo es Dios. Débora estaba tranquila, porque Dios no estaba mandando a Barak con su ejército al valle, no. ¿A dónde iban a ir? Al territorio conquistado de Débora. En las montañas. Lugar conquistado de Débora. Pero Débora no temió. ¿Por qué? Porque ella tenía un despertar por una palabra profética. Muchos de ustedes van a ser despertados y avivados por palabras proféticas que se van a llevar de este lugar. Dios les va a traer a memoria palabras que a ustedes solo Dios les dio, y que por un momento creyeron que era una locura. Y eso fue lo que pasó en la vida de esta mujer. Y para terminar la historia, para poder mostrarles cómo Dios, cómo podía hacer que este pueblo iba a ir a la guerra si no tenían ni armas. Era una guerra espiritual. Subieron al monte de la consagración y ahí se consagraron. ¿Y qué pasó? Cuando vio Sísara que estaban allá todos, subió con sus carros errados. El problema es que esos carros errados solo estaban hechos para recorrer valles y no montañas.
Y luego hubo una manifestación de Jehová Sebaot, del Dios de guerra. Se abrió el cielo, llovió granizo. Uf. Eso quiere decir la manifestación de Jehová Sebaot, cuando Dios provoca que su misma naturaleza pelee a favor de los hijos. Josué también vio esa manifestación. El sol se detuvo, la luna se detuvo. Entonces salieron a pelear. Hubo lluvia de granizo. ¿Y qué pasó con los carros cerrados y sus caballos? Quedaron atascados en el lodo. Y tuvieron la victoria que Dios les había entregado. La Biblia no dice cuánto tiempo tardó desde el día que se les dio la profecía. Pero constantemente se les estaba recordando: Dios ha dicho, Dios habló. Por eso en este lugar va a haber un despertar en cada uno de ustedes. Porque quizás a causa del temor, de la opresión, han olvidado las palabras proféticas que se les han dado. Y han perdido la esperanza. Y están atrincherados. Pero hoy vamos a tomar las armas al final. Al final vamos a hacer lo que el Espíritu diga que hagamos. Entonces esta palabra tiene varios significados. La palabra Ur, o la palabra despertar. Cuando viene un despertar a una vida, a una iglesia, a una ciudad, hay un abrir de ojos. O sea que cuando viene un despertar, el despertar es provocado ¿a dónde? Al espíritu. Y comienza lo primero es que la restauración de poder ver visiones, sueños. Durante esta semana algunos de ustedes van a soñar, escriban esos sueños. O quizás Dios les traiga a memoria algunos sueños que ustedes tuvieron. Y que si Dios nos trae a memoria un sueño, es porque es el momento de que ese sueño se cumpla. O que no lo olvidemos porque se va a cumplir. Entonces, veamos qué dice en 1 de Tesalonicenses 5:23. Dice que nosotros somos un ser tripartito: espíritu, alma y cuerpo. En el alma está el depósito de los pensamientos, las emociones y la voluntad. Puede ser que usted sea una persona que está activa dentro de la iglesia, está activo en todo lo que se hace, porque su mente la tiene conectada con un trabajo ministerial. Pero puede ser que su espíritu esté dormido, que no está oyendo la voz de Dios, que no está teniendo visiones. Porque el espíritu es el depósito que Dios ha puesto en nuestro espíritu. ¿Para qué? Para tener comunión con Dios. Si no hay un despertar en el espíritu, ¿sabe qué es lo que va a pasar? Que nuestras oraciones van a ser de 5 minutos. Porque la palabra dice en el libro de Romanos 8:26-28, habla de que Dios nos ayuda en nuestra debilidad. Y el Espíritu intercede a través de nosotros. Entonces, cuando tenemos despierto el Espíritu, entonces puede haber intercesión continua. Usted continuamente puede estar hablando con el Señor. Comunión. Pero también tiene que ver con conciencia. Y es la habilidad que Dios nos ha dado para poder discernir entre el bien y el mal. ¿Qué es lo que pasa cuando hay un letargo espiritual? ¿Qué es lo que pasa cuando hay un adormecimiento? Hay iglesias que caen en letargo espiritual, que caen en adormecimiento espiritual. Ya no pueden discernir quién está en pecado y quién no está en pecado. Y a veces hay gente que juzga y dice: ¿será que el pastor no sabe? No puede ver que es ese o esa que está ahí. Pero es que hay un letargo. Los ojos están cerrados, pero ¿cuáles ojos? Los ojos del espíritu.
Entonces, también a través del Espíritu, nosotros podemos tener intuición, oír la voz de Dios, recibir revelación de Dios. Si hay un adormecimiento espiritual, ¿qué pasa? La conciencia está dormida, no se puede tener comunión fluida, ¿y qué más? No hay revelación. No hay una voz de Dios que esté escuchando. Y como dije antes, podemos ser ministros y estar dormidos. Entonces, cuando el despertar de Dios viene a la vida de una persona, el Señor comienza también a activar sus sentidos espirituales. ¿Cuáles son? Ojos, oído, mente, o sea, el hombre interior, las emociones, la voluntad. Cinco sentidos: ojo, oído, mente, emociones y voluntad espiritual. Es cuando usted dice, no sé, pero yo siento que, siento como que hay opresión, como que la mente está pesada, ¿verdad? Y tal vez el que tiene a su lado está más dormido que el que está dormido. Y dice, yo no siento nada. Ay, no, pero yo siento algo. Es porque esa persona tiene las emociones del espíritu despiertas. Y puede tener un sentir del mover del Espíritu de Dios, del mover de la presencia de Dios, pero también del movimiento de las fuerzas de las tinieblas. Un día yo fui a una casa y desde que puse los pies nos quedamos viendo con la persona que andaban y yo lo le hice. Íbamos porque nos llevaron a orar por esa casa. Y solo nos quedamos viendo. Y se vaya por atrás y me dice, y vamos a orar, me dice, ya que venimos. Es que esto está feo. Pues a eso venimos. Era un campamento minado del enemigo. Pero los que estaban ahí no sentían nada. ¿Cuántos están aquí? El despertar profético también a usted lo empodera para librar batalla espiritual, para tener los sentidos espirituales despiertos y poder estar atento a los ataques del enemigo. Ahora bien, cuando hablamos de ver, estamos hablando de ojos espirituales. Aunque podemos ver con los ojos naturales, pero cuando ya tiene que ver algo con el campo espiritual, entonces sabemos que habla de los ojos espirituales. Pero también hay algo. Cuando no hay despertar, no hay visión. Y el despertar de las cosas que va a traer a su vida es que va a abrir los ojos, pero también, ¿qué va a traer? Visión. Visión. Sin un despertar no puede haber visión. Está dormido. ¿Y para dónde va? Aquí en Honduras tenemos un dicho que dice, ¿para dónde va Vicente? Donde va toda la gente. ¿Y cuál es tu visión? ¿Es la visión que está de moda? No, la que Dios te dio a ti. Y a veces nos vamos por modas. Pero cuando nosotros vemos a Dios, a cada hombre que llamó le dio una visión específica. Entonces, si no hay despertar, usted no puede tener una visión clara. Hay gente que rebota de una iglesia a otra iglesia, a otra iglesia. ¿Y por qué te cambiaste? No, es que aquella iglesia me quedaba más cerca de mi casa, no tiene visión. ¿Y vos por qué te cambiaste de iglesia? Es que desde que ya la profeta Nerea no predica mucho, yo sentí que las cosas no eran iguales, seguidores de hombres. Por eso el Señor a veces me ha tenido que mandar a encerrarme. Entonces,
Pero si usted es una persona que tiene una visión que Dios le dijo, yo te he plantado en este lugar porque en este lugar vas a crecer, aquí te voy a desarrollar, aquí te voy a usar, sea su iglesia, sea esta o sea la a donde usted está ubicado. Entonces, ¿qué va a pasar? Vengan los vientos, soplen como quieran soplar, unos se van, otros se quedan, vienen las tormentas, unos se van, otros se quedan, pero por cuanto usted tiene visión personal, no va a salir corriendo. Porque usted tiene visión a dónde Dios lo ha plantado y qué es lo que Dios quiere hacer a través de usted. Entonces, el despertar produce visión. Y sabe que en los momentos de prueba, qué importante es mantener el despertar espiritual. Porque el enemigo, cuando hay guerras, lo primero que quiere provocarnos es confusión. ¿Y será que Dios me llamó? ¿Y será que Dios me tiene en este lugar? Pero cuando usted está despierta, despierto, dice usted, Satanás, yo sé que me quieres sacar de mi lugar, pero no me vas a sacar. Porque yo sé lo que Dios ha hablado acerca de mí. Amén. Entonces, nosotros vemos a Isaías diciendo que él también tenía un despertar. Escúchelo bien. Isaías dice que él tenía un despertar continuo. Dígalo conmigo, despertar continuo. Usted aquí va a tener un despertar. A veces, al principio, yo siempre digo, quisiera tener una camarita en forma personal para unos. Unos abostezan, se sentan de un lado, se sentan del otro. Y dicen que es la profeta y ella que no, dicen que no mira reloj porque los relojes se le paran. Me los pongo por vanidad. ¿Es verdad? Dice mi asistente, ya arruinó ese otro reloj. Si hace poco los acabo de llevar a cambiarle batería. No les cambié batería, niña. El trato es conmigo. Entonces usted va a tener un despertar esta semana. Yo sé que sé que sé. Y usted va a salir diferente. Al llegar a casa le van a decir, te veo diferente. Va a hablar diferente. Pero ¿qué va a pasar la otra semana? Usted va a tener que seguir despertando. El problema es cuando nosotros queremos hacer enramadas con una experiencia espiritual. Y entonces nosotros hablamos de esa experiencia y queremos vivir de esa experiencia. Fíjense que Isaías 54, Isaías nos habla de un despertar continuo. Dice, Jehová el Señor me dio lengua de sabio. ¿Qué dice? Mire qué tremendo. Este pasaje es poderoso. Dice, me dio lengua de sabio para hablar, para saber hablar. Palabras alcanzado. O sea, que es, déjeme parafrasear este pasaje, esta parte del pasaje. Es como que dice Isaías, Dios me ha hecho hablar sabiduría. Y me ha hecho sabio, me ha dado lengua de sabio para yo saber aconsejar al que está cansado, para saber aconsejar al menesteroso. Pero escúchelo bien lo que dice, para que esa lengua de sabio no deje de hablar, en ese mismo versículo dice, despertará, él despertará. Mañana tras mañana, un despertar continuo. Despertará mañana tras mañana. ¿Qué dice? Mi oído, para que oiga como los sabios. O sea que el propósito de que usted haya venido acá a exponerse a un despertar no es para que después se duerma y volver a esperar el siguiente epi para volver a despertar. No, el propósito es que usted ya lleve la llave del despertar y que usted diga, entendí,
aquí soplaron y las cenizas que estaban ahí cubriendo mi espíritu, el polvo, porque nunca lo había querido usar, todo lo que estaba ahí. Y vino un despertar a mi vida. Pero ahora yo tengo, me toca una responsabilidad de día tras día, mañana tras mañana, buscar el rostro de Dios. Y sabiendo que cada mañana en la presencia de Dios voy a tener que un despertar. Cuando dejamos de orar, cuando dejamos de leer la palabra, ¿cómo nos volvemos? Aletargados. Mire, a veces me da pesar de los ministros de alabanza. Parece que son directores de gimnasio. Levante las manos, dé un aplauso, dé un grito de júbilo, dígale al hermano que está a su lado. ¿Pero por qué? Porque están aletargados. El que está despierta, el que está despierto no necesita motivador. El que está despierto por sí solo le da palmas al Señor, le da gritos de júbilo cuando hay que gritar, se para, zapatea, hace lo que el Espíritu de Dios quiere que haga en ese momento, se quebranta fácilmente, se olvida del maquillaje. ¿Por qué? Porque su espíritu está despierto. Pero ¿cuánta gente aletargada llega a la iglesia y queda? Miren, aquí hay varios directores. Voy a mencionar a alguien que no está hoy y dice: ay, me dice un día una hermana, es que a mí me gusta cuando Viquita, que se llama Vicky, solo ella le dice Viquita, que feo soy ella, hermana. Y dice: a mí me gusta cuando Viquita dirige, pero ya días no me pone el pastor Paulo a Viquita. ¿Qué quiere decir eso? ¿Que me falta despertar? Porque yo me tengo que conectar con la adoración y con la alabanza, dirija quien dirija. Pero a veces hasta esas cosas nos da a nosotros una pauta de que si verdaderamente tenemos un despertar continuo. Es como la gimnasia, el ejercicio. Al principio duele todo, pero ya después hace falta, el mismo cuerpo le pide, deje de hacer ejercicio y vuelva otra vez a hacerlo. Los mismos dolores. Así es la vida en el espíritu. Tenemos que ejercitarla día tras día. Óigame, pero ¿cómo hace usted para hablar tanta sabiduría? Impresionante todo lo que nos dijo. Ah, es que mañana tras mañana Él despierta mi oído para que oiga como los sabios. Eso cambia nuestro hablar. Siempre habrá algo nuevo que estaremos diciendo. Sigamos. Segunda palabra: remover o despertarse de un sueño natural. Zacarías 4:1. Para seguir revelando su palabra para Israel, volvió el ángel, el que hablaba siempre con él, hablaba conmigo, y me despertó como un hombre que es despertado de su sueño. Los primeros capítulos de Zacarías nos muestran que Zacarías había tenido una continua visiones y sueños. Y a través de la palabra profética en su boca había traído dirección al pueblo de Israel. Pero dice que esta vez llega el ángel, el que siempre había estado con él, pero esta vez no solo vino a hacerle una visitación, sino que lo que hizo, perdóname hijo, pero te voy a usar porque estás adelante, esto, lo despertó. ¿Por qué? Porque Zacarías estaba conforme con todo lo que había profetizado. Y era como decir, ya no hay nada más que decir. Entonces el ángel lo visita, pero no solo lo visita, sino que también lo despierta. ¿Y cómo dice que lo despertó? Como cuando alguien es despertado de un sueño. ¿Qué quiere decir? Que el profeta había caído como en un letargo.
Entonces esta vez el ángel no le iba a dar la palabra profética si primero no lo despertaba. Cuando estamos fuera de un despertar, nos dan una palabra profética. ¿Y qué te dijo el Señor? No sé, pero son palabras que siempre me han dado. ¿Estás dormido? Nada te anima, nada te emociona. Yo sé que sé que Dios está ahora mismo tocando tu espíritu, soplando sobre ti. O sea que Zacarías estaba asombrado por las visiones que Dios le había dado, y él estaba viviendo de una gloria pasada. Sin embargo, ni cuenta se dio cuando cayó en un adormecimiento. Y entonces, me gusta ver el amor de Dios, que Dios nunca nos deja dormidos. ¿Saben que si hubiera sido uno de nosotros, le hubiéramos dicho al ángel, ah, está dormido ahí, deja, levanta otro? Cuando el Señor sabe que estamos dormidos, manda uno, manda otro, hasta que nosotros entendemos que Dios nos está diciendo, está dormido, despiértate. Amén. Entonces, hay algo tan hermoso en este pasaje, que Dios nunca nos deja adormecidos. ¿Y qué pasa? Justo después del despertar, inmediatamente después del despertar, Dios le muestra una visión profética a Zacarías, diferente a las otras. ¿Y cuál fue esta visión? El candelabro de oro y los olivos, que representan la presencia de Dios, el Espíritu Santo, el fluir del aceite de la santa unción. O sea, la revelación que venía, no es que las primeras no habían sido buenas, claro que sí. Pero si Zacarías en ese estado de adormecimiento hubiera recibido esas revelaciones, es más, si hubiera levantado en la mañana y no se hubiera acordado de ellas, estaba dormido. ¿Saben qué? Yo duermo con teléfonos. Y yo tengo que despertarme a veces porque digo, seguro que se me va a olvidar. Y a veces tengo que, ¿qué fue lo que escribí aquí? ¿Qué fue? ¿Qué fue? Acuérdame, Señor. Y digo, si yo no me hubiera levantado a escribir, el diablo me hubiera robado esa revelación. Ayer me escribió, después de haberme mostrado ese armamento militar, me escribió una frase en inglés. No sé inglés. Y entonces me fui a la carrera a buscarlo. Y decía, nadadora de resistencia. Yo dije, Señor, me falta todavía que nadar en este río. No en el río del Espíritu. Tal vez en las aguas de la prueba, yo no sé. Pero ahí mismo pude entender lo que Dios me estaba diciendo. Que podemos dejar perder la resistencia, porque la resistencia, ¿con qué tiene que ver? Con fuerza. Podemos perderla cuando algo persiste en nuestras vidas. Entonces, vea usted que Dios le dice, en ese momento dije al Señor, no, Zacarías, tenés que estar bien despierto para que vivas lo que yo te voy a enseñar. Y entonces le enseñó el candelabro de oro y el olivo, y Dios comenzó a hablarle y a revelarle. Y en ese momento, en el versículo 6, le dice, Zacarías, no es con fuerzas, me gusta, no es con ejército ni con fuerzas, sino con mi espíritu, ha dicho Jehová de los ejércitos. ¿Por qué? Porque el trabajo que estaban haciendo era un trabajo difícil. Y por eso vemos nosotros que Zacarías estaba tan despierto a causa de las revelaciones
que se atreve a darle gritos de gracia a la montaña. Y empezó a gritar: gracia, gracia, gracia. ¿Quién eres, oh montaña, delante de Zorobabel? Estaba traspasado de la vida del espíritu. En algún momento quizás nos va a tocar gritarle a un monte que nos tiene sitiado. Grítele: gracia, gracia. Porque ¿qué es la gracia? Esa capacidad que abre puentes, que abre caminos, que hace caer los cerrojos de bronce y las puertas de hierro. Pero antes de hacerlo, él tenía que tener una revelación. Ahora bien, quiero hablarle a pastores y a líderes. Dios trae despertar aún a los que están fluyendo en el llamado. Podemos estar pastoreando, podemos ser líderes de células, podemos ser líderes de alabanza, pero no sabemos en qué momento caímos en un letargo espiritual. Y la alabanza canta las mismas. Y pueden pasar años con las mismas canciones. ¿Por qué? Porque no hay un despertar. No hay un despertar. Entonces, ¿cuántos hoy, líderes, pastores, intercesores, que no pasan de decir: Padre, bendícenos, santifícanos, Padre, llénanos de tu gracia, Señor, y ta, ta, ta, ta, en el nombre de Jesús, amén? Mire, cuando un intercesor está despierto, el diablo ni se acerca. Ni se acerca. Aún la naturaleza responde. Un día estaba con alguien sentado y de repente me dice: oiga, oiga, un ratón, una rata. Qué horrible le hacía. Y yo no sé, pero desde aquí solo le dije: ¡ahora! ¿Se desapareció? ¿Por qué? Porque el que vive en un despertar vive en un estado de alerta. Discierne, sabe, entiende el mundo espiritual. Tercero, despertarse del sueño de los muertos. Nosotros los que estamos en Cristo sabemos que después de la muerte, ¿qué es? Juicio. O sea que después de la muerte no hay esperanza. Después de la muerte no hay esperanza de una segunda vida donde yo voy a terminar de hacer lo que no podía hacer en esta vida. Así como hay doctrinas de error. No, nosotros entendemos que una vez que morimos, a esperar el día del juicio. Pero imagínense que dice Hebreos 9:27: y de la manera que está establecido para los hombres, que mueran una sola vez y después de esto el juicio. No hay esperanza. Sin embargo, cuando nosotros estamos aquí en la tierra y tenemos vida, aunque tengamos problemas, aunque estemos frente a imposibles, cuando estemos frente a situaciones que pareciera que no tienen una salida, el diablo lo que va a empezar a minarle es su fe, para luego robarle la esperanza. Porque la esperanza tiene que ver con el futuro. Cuando nosotros nos paramos y decimos: porque yo sé que esta leve tribulación momentánea no se compara con la gloria que va a venir. Viene una gloria mayor. Tiene esperanza. Entonces el diablo siempre va a querer robar la fe para robar la esperanza. ¿Y qué pasa cuando no hay esperanza? Cuando la persona ha sido saboteada en su esperanza. ¿Qué es lo que pasa? Vea bien, la palabra esperanza viene del hebreo elpis, que se traduce como expectativa, confianza, esperar con anhelo, placer. No hay cosa más linda
que predicar, que ministrar con gente que tiene expectativa. Porque la expectativa le produce demanda al espíritu. Pero aunque a veces como predicadores vayamos con una gran expectativa, pero tenemos gente que está dormida, ¿qué pasó? Va a tener que bajarle el nivel a la enseñanza. Un día yo llegué, me había vaciado en el púlpito, lo había dado todo y salí tan decepcionada. Y mi hija entró, me encontró en la silla derrotada. Y solo entró para decirme esto: es que su problema es que el hambre que usted tiene no la tienen los demás. Y cuando ella se fue, me dijo el Señor: tu próximo trabajo es provocarle hambre al pueblo. Y no hay cosa más terrible que darle de comer al que no tiene hambre. Nada sirve. Se empachan, decimos aquí en Honduras, ¿ven? Le da indigestión. Voy a compartirles una historia. Yo estaba en Puerto Rico y había predicado una semana de EPI, creo, una jornada. Había estado predicando en una iglesia en la mañana, había estado predicando en la misma iglesia en la noche, estaba cansada. Yo dije: no, yo voy a predicar un mensaje corto esta noche. Y le digo al pastor Melvin, que andaba conmigo en la alabanza, le digo: Melvin, ¿por dónde se va a ir, madre? Me dice: por aquí, le digo yo. Ah, de veras, sí, no, vamos a ministrar al final. Solo abro la puerta y voy sintiendo en el ambiente la atmósfera cargada de expectativa. Y con la misma cierro la puerta y le digo a Melvin: voy a cambiar el mensaje. Y me dijo: ¿qué pasó? No, ahí hay una gente que tiene una expectativa terrible. Hay que darle de comer. A mí me gusta cuando hay expectativa, ¿sabe por qué? Porque yo misma soy bendecida. Ahí vienen unos remas del Señor que yo digo: qué tremendo esto. La gente debe creer que yo ya lo tenía escrito. Y aquí Dios me ha dado unos remas esta mañana, tremendo. Y yo sé que los pastores me entienden, porque están dormidos, no tienen hambre. Entonces, pero cuando hay esperanza, usted tiene expectativa de un futuro mejor. Usted tiene expectativa de lo que viene. Y lo que viene lo anhela con deseos. Lo anhela con placer. Ahora, sin la esperanza, se pierde el sentido. Dice Lamentaciones 3:18: y dije, perecieron mis fuerzas y mi esperanza en Jehová. ¿Cómo se siente una persona que ha perdido la esperanza? ¿Cansado? ¿Agotado? Hay gente que uno le dice: pero yo sé que Dios va a hacer algo en usted. Sí, pero imagínese cuántos años. Y uno tratando de que entienda, pero ¿cómo? Es que la esperanza está muerta. Por eso leíamos esta palabra que me gusta muchísimo. Porque y voy a leer Isaías 38:18. Dice: porque el Seol no te exaltará, ni te alabará la muerte, ni los que descienden al sepulcro esperarán tu verdad. Lea esto. ¿Qué pasa entonces espiritualmente hablando cuando una persona pierde la esperanza, como cuando alguien que está muerto? ¿Qué pasa? Se levanta un cautiverio a su alrededor. Y esta persona comienza a caminar bajo una sombra de muerte. ¿Y qué produce la sombra de muerte? Tristeza, depresión, soledad, sensación de abandono, conmiseración, deseo de ya no vivir. El año pasado yo estuve muy mal de salud. Mi esposo, cada vez que me ve con algún síntoma, se pone de correr. Porque por un poquito. Y estábamos cumpliendo 45 años de matrimonio. Pero fueron 8 días que yo estuve en el hospital, que mi espíritu no durmió.
¿A dónde ha visto usted un enfermo guerreando y teniendo visiones? Estaba a mi lado ahí mi esposo, estaba una pastora y alguien más, y yo les decía: oren por esto, acabo de tener una visión, oren por acá, reprendan esto. Y así pudimos ganar la victoria. Pero ¿qué si yo digo, estoy enfermo y me voy a acostar porque aquí que otros libren mi batalla? No estaría yo aquí este día. La guerra era fuerte, intensa. El enemigo va a querer que nosotros caigamos en ese estado de desesperanza. Recuerde que esa desesperanza es como un estado de muerte. Amén. Dice Job 14:12: así el hombre yace y no vuelve a levantarse hasta que no haya cielo. No despertarán ni se levantarán de su sueño. 4. Provocar la acción. Hablé un poquito de esto. Les hablaba acerca de Débora. ¿Cómo antes de levantar Dios a Débora, de despertarla, cuál era la condición del pueblo? ¿Y cómo Dios la levanta? Pero ¿cómo la profecía trae, qué dije? Un despertar. Dios le dio la profecía a Débora. Pero cuando Débora fue a hablar con Barak, le dijo: no te ha dicho el Señor. ¿Qué hizo ella? Declarar la misma palabra profética que Dios le había dado. Cuando usted pase al presbiterio, usted despójese de la incredulidad y de la duda. Ay, no, yo quería que me pusieran con aquel. ¿Y con quién te pusieron? Con ese niño que mi hijo puede ser. Tuvimos un testimonio. Mandamos varios grupos a hacer presbiterios proféticos por una palabra que nos dio nuestro padre apostólico, el apóstol Ronnie. Entonces, hicimos el pilar de las palabras proféticas. Así, por 7 días estuvimos visitando iglesias y todo. Y se para uno de los jóvenes de aquí de la iglesia. Y el hermano, el pastor, dijo: ¿a quién me colocaron? ¿Qué me puede decir este muchachito? Y dice, y apenas abre la boca, ese hombre quedó quebrado en el piso. No minimicemos a la persona. Cuando usted va a pasar, usted tenga su espíritu abierto, porque esa palabra profética no solo le va a comunicar una revelación, sino que también, ¿qué? Va a despertar más su espíritu. Amén. Entonces, el adormecimiento espiritual siempre nos va a mantener viendo lo imposible, el gigante. Pero el despertar no solo te da visión, no solo hace que veas, que oigas, sino que también despierta el guerrero que está dentro de ti. Barak sabía de guerra. Barak era estratega, era un guerrero, pero ¿cómo estaba? Dormido, aletargado, desesperanzado. Pero cuando vino la palabra profética, ¿qué pasó? Él tuvo un despertar y aún así le dice: bueno, Débora, yo voy si tú vas conmigo. ¿Por qué? Porque él miraba la fe que Débora tenía. Una palabra profética viene a nuestras vidas y es para despertarnos. Pero fíjense que esta mañana yo tuve un despertar. Ayer tuve un despertar. No, pero yo seré como Isaías. Mañana tras mañana. Nuevas olas de despertar. Amén. 6, salir de un adormecimiento. Dice Cantares 5:2. Yo dormía, pero mi corazón velaba. Es la voz de mi amado que me llama. Ábreme, hermana amiga, amiga mía, paloma mía, perfecta mía, porque mi cabeza está llena de rocío, mis cabellos de las gotas de la noche. En este pasaje
vemos que ¿quién está tocando la puerta? El amado, que simboliza ¿a quién? A Cristo. Y la amada es la iglesia. Y ya le está diciendo, levántate. La palabra levantar tiene que ver con despertar. Despiértate. ¿Qué dice? Yo velaba en mi alma, pero estaba dormida. Y tuvo que tocar una. Y yo, vamos, ábreme, despiértame. Despiértate. ¿Cuántas veces el Señor quiere hablar con nosotros? Pero Señor, mañana me toca levantarme a las 5. Pero Señor, solo voy a dormir 3 horas. Me voy a dormir 1 hora más y luego me despierto. Y lo triste es cuando ya el sol te dé en la cara. ¡Qué dolor! Muchas veces el Señor está así con nosotros. Despiértate. Levántate. Ábreme la puerta de tu corazón. Despierta. Cada día el Señor quiere despertar nuestro oído. Entonces, en este pasaje, vemos que la oye la amada, pero por su pereza, por no incomodarse, no se levanta. Y esto representa el estado de estupor. Dice Romanos 11:8, y Dios les dio espíritu de estupor, ojos con que no vean y oídos con que no oigan hasta el día de hoy. Entonces, ¿cómo se describe el estupor? Ojos que no ven, oídos que no oyen. ¿Saben cuando una iglesia está bajo una influencia de un espíritu de estupor? Que la gente se duerme. Fíjense que hay gente que no solamente se duermen ellos, sino que duermen a todos los que están al lado. Es tan fuerte el estupor que andan, que imparten a toda la fila. Y una vez se dice, pero si yo oré, yo me preparé. Señor, ¿qué pasa aquí? Es un espíritu de estupor. Ojo, que no ven, oído, que no oye. Entonces puede ser una persona, puede ser toda una congregación. Había un hermano que en las alabanzas saltaba, danzaba y adoraba, pero apenas empezaba la palabra. Y apenas decíamos, pónganse de pie, era el primero. O sea, usted tiene que entender que a veces podemos estar bajo esa influencia de ese espíritu. Estupidizados. Mire, que hay gente, fíjense que les voy a compartir algo para que ustedes tengan cuidado. Había un hermanito de esos que estaba dormido. Y entonces dijo el pastor, ¿cuántas mujeres están de acuerdo en lo que yo digo? Se puso de pie el hermano. Y todo el mundo se echó a reír. O sea, ¿por qué lo oyó la última parte? Y dijo, esta bendición no me la pierdo. Entonces, muchas veces podemos estar bajo una influencia de un adormecimiento. Pero el despertar, escúchamelo bien, hace que reconozcas la voz de Dios. Voy a leerles, y yo espero que ustedes esto los traspasen. Fíjense bien. Cantares desde el capítulo 2, desde el 7 al 15. Dice, yo conjuro, oh doncellas de Jerusalén, por los corzos y por las siervas del campo, que no despertéis, ni hagáis velar el amor hasta que quiera. Cuando leemos el capítulo 1, empieza con decir, atráeme Señor, en pos de ti correré. El rey me ha metido en sus cámaras, con razón las doncellas te aman. Y comienza un nivel de intimidad. Pero luego, es como que el novio, que es Jesús, está diciendo, pero necesita una preparación para lo que viene. Y es como que dice, no la despierten. No la hagan velar.
hasta que el amor despierte en ella y por amor abra los ojos. Pero mire qué tremendo cómo Dios despierta. Dice en el versículo 8, la voz de mi amado, ¿quién la despierta? Dígalo conmigo, ¿quién la despierta? La voz de mi amado. O sea que ella conoce la voz de Dios. No había nadie que la podía despertar. Oh, mujeres de

que a mí esto me traspasa. Yo no sé cuántos despertares he tenido en mi vida. Hoy estoy despertando. Escúcheme bien. La voz de mi amado. He aquí, él viene saltando sobre los montes, brincando sobre los collados. Mi amado es semejante al corzo o al cervatillo. Él o aquí está tras nuestra pared, mirando por las ventanas, atisbando por las celosías. ¿Qué me quiere decir? Que aunque estaba dormida, conocía la voz de Dios. Que aunque estaba en un estado donde dijo, nadie me despierte, hasta que el amor provoque. ¿Pero qué la provocó? La voz de Dios. Por eso necesitamos profetas en las iglesias. Por eso necesitamos voces proféticas. Miren qué tremendo. Yo ayer estaba, ya era de noche, estaba bañando para irme a acostar y dije, yo tengo que llamar al apóstol. Y en eso me enredé, dejando todo arreglado para hoy, y me cae la llamada. Y yo le dije, estamos en el espíritu, yo a llamarte iba. Y me dice, es que no me podía quedar así. El domingo tú predicaste, y cuando tú estabas predicando, algo me traspasó. Una mujer que acaba de cumplir 50 años de ministerio. Conoce la voz de Dios. Pero me dijo, algo me traspasó. Porque conoce la voz de Dios. Así está en el caso de la iglesia. Dice, ella conoce la voz de Dios. Pero me gusta tanto porque dice, y él viene saltando sobre los montes, brincando sobre los collados. ¿Qué quiere decir esto? Que Dios quiere tener comunión con nosotros. Él quiere oírnos hablar, pero que también nosotros lo oigamos hablar. Y Él está dispuesto a saltar montes, a traspasar collados, a traspasar toda dificultad, a traspasar la tristeza, a traspasar la depresión, a traspasar la negatividad, a traspasar la rebelión, a traspasar la frialdad, a traspasar todo aquello que nos ha tenido en un estado de letargo espiritual. ¿Y qué provoca cuando sentimos ese amor? Nos sentimos avergonzados. Que dice, perdóname, yo creo que yo estaba enojado contigo. ¿Quién soy yo? Y son los momentos donde no hay otras palabras más que te amo. Eres todo para mí. Pero mire qué tremendo lo que pasa en esto. Y es lo que Dios está haciendo y va a seguir haciendo en esta escuela. Porque tú no viniste porque te compraron el boleto. ¿Sabe que mis nietos, el mayor, tiene 17 años, 16? Yo no lo obligué a que viniera. Pero un día me dijo, tita, yo me urge el EPI. Y como él es un profeta, él anda hablando siempre, me dijo, porque mira, tita, para largo rato, así como enseñan los EPIs, quién sabe. Yo tengo que aprovecharte ahorita que tú lo das todo. Y ahí está sentado. El año pasado él estaba dispuesto, pero le dijeron, vamos a ver un partido. Y dijo, tita, van a ver otro EPI. ¿Verdad que el otro año vas a estar bien? ¿Vas a estar bien de salud? Pues Jay, mi deseo siempre está en mi corazón. Vas a estar bien, tita. El otro año lo recibo. Voz de profeta. Si hace 2 semanas me dieron el alta para caminar. Hace 3 meses fui operada de mi pierna. No podemos obligar a alguien, pero sí lo podemos provocar, porque eso es lo que Dios hace.

Algunos de ustedes tuvieron dificultades para estar aquí, pero estás aquí porque había cita contigo. Y van a ver este pasaje, síganme por favor, que esto está buenísimo. Yo no sé si ustedes lo disfrutan, pero yo, para mí es un bistec. Dice, y dice en el versículo 10, mi amado habló y me dijo, levántate. ¿Y qué quiere decir levántate? Despierta. Porque despertar y levantar tienen el mismo significado. Levántate, oh amiga, hermosa mía, y ven. Escúchalo. Se acercaba una nueva estación. El invierno se había terminado. La tierra estaba seca. La tierra había comenzado a dar las flores. En la nación se comenzaba a escuchar la voz de la tórtola, que anunciaba que era la estación de la primavera. Había una primavera, una estación diferente, pero dormida no la iba a poder disfrutar. ¿Y qué hizo el amado? Le dijo, levántate, levántate, oh amiga, hermosa mía, y ven, porque he aquí el invierno se fue, se ha mudado, la lluvia se fue, se han mostrado las flores en la tierra y el tiempo de la canción ha venido. Y en nuestro país se ha oído la voz de la tórtola, la higuera ha echado sus higos y las vides en cierne dieron olor. Levántate, oh amiga mía, hermosa mía, y ven. Paloma mía que estás, escúchamelo bien, ¿dónde estaba? En los escarpados parajes. Estaba en una cueva. Dios me dijo, va a haber gente que va a salir de la cueva espiritual en esta semana. Santo, que le dice, ¿dónde estaba? En los agujeros de la peña, en huecos, en cueva, en escarpados parajes, estaba escondida. Usted se imagina cómo estaba en esa cueva, escondida. Y el amado diciéndole, ven, ven, mira, muéstrame tu rostro, hazme oír tu voz, porque dulce es la voz tuya y hermoso tu aspecto, como un enamorado. ¿Cuántos aquí hoy van a salir de la cueva espiritual? Escondidos, metidos en una cueva de tristeza, de conmiseración, de rebelión, de queja. La queja y la murmuración son síntomas de amargura y de soberbia, de creer que todo lo sabe. Pero el Señor está diciendo, hay una nueva estación espiritual. Hay una nueva estación delante de ti. Vamos, hay una nueva estación. Y por eso yo vengo delante de ti. Y yo vengo a decirte, levántate, despierta. Quiero oír tu voz, quiero ver tu rostro. Me agrada cuando tú hablas. Mi vida trajo un rompimiento. Cuando nunca nadie me había predicado estas verdades, pero yo aburría a la gente, porque yo solo hablaba destrucción. La gente se aburría de hablar conmigo. Y cuando yo vi este pasaje, que es Jesús diciéndome, ven, yo quiero hablar contigo, me gusta tu aspecto, Señor, pero soy fea, me gustas, me gusta tu rostro, me gusta oír tu voz. Háblame. Son palabras de afirmación. Y eso produce un despertar. Paloma mía. ¿Y qué dice? El versículo 15. Cazadnos las zorras pequeñas que hacen perder
los grandes viñedos. Y viene él. Pero hacerlo así como adoración, suavecita, para terminar.

Ya voy terminando. Dios es tan bueno que cuando estás frente a algo bueno y grande que Él tiene para ti, te va a despertar para que lo disfrutes. Para que no solamente alguien te cuente y te diga: qué primavera la que te perdiste, qué tiempo. Y que tú puedas decirle: no, yo ahí estaba también, lo disfruté. Y también quiere decir levantar. Y levantar también quiere decir cambiar, acondicionar, erguirse, enderezarse, ratificar, ordenar, restaurar y resucitar. O sea que cuando viene un despertar, ¿qué es lo que produce? Te afirma, te endereza, te hace que pongas tus pies firmes. Resucita lo que está muerto en ti, los sueños que se han muerto. El despertar hace que despiertes otra vez. Todo depende cómo tú llegues al Señor. Ana había estado año tras año tras año en 1 Samuel capítulo 1 ofreciendo ofrendas, yendo a las fiestas de Jerusalén. El Cana, su esposo, le daba la mejor ofrenda, pero ¿cómo estaba ella? Amargada, porque había una penina que le pasaba a los hijos que ella podía tener y los que Ana no había podido tener. Le mostraba su gloria. ¿Cuántos de nosotros a veces hay peninas en el camino que nos muestran con arrogancia sus logros y sus conquistas? ¿Cuántas peninas habrán en tu camino que te hacen enojar y amargarte? ¿Y qué haces en la iglesia? ¿Nunca te vas a casar? Una vez alguien bien cercano a mí me dijo: yo, que no voy a la iglesia, vivo mejor que vos. Y yo le dije: me vas a ver después. Esperanza. Hay gente que es como penina, nos quieren provocar, pero un buen día, dice el versículo 9, capítulo 1, se levantó Ana, llevó la ofrenda, y ¿qué hizo ella? Es esto, fue como que ella dijo: me enderezo, me posiciono, rectifico mi actitud delante de Dios. Esta vez no fue llorando, acusando a la penina, no, esta vez fue llorando para derramar toda la amargura que tenía en su corazón. Vació su alma delante de Dios. Y hasta después que se había liberado, le dijo: si me dieres un hijo varón, yo te lo daría a ti, para que te sirva. ¿Qué pasó en la vida de Ana en ese momento? ¿Tuvo un? Dígalo, ¿qué tuvo? Y ese despertar que le provocó un río profético, porque ella pidió lo que Dios estaba por hacer en el pueblo de Israel. Él ya había dicho que iba a cambiar el sacerdocio y que iba a levantar un sacerdote conforme a su corazón. Ya Dios había destinado que del vientre de una estéril nacería el próximo profeta. Y ella fue y le dijo: te lo voy a ofrecer, te lo voy a dar a ti. Pero ella, lo que en pocas palabras le decía: pero quítame esta vergüenza, quítame esta afrenta que tengo. Y dice que a los días el Cana se volvió a ella y quedó embarazada de Samuel. Y después que lo destetó, lo entregó. Y Samuel se convirtió en la voz profética para ese tiempo, pero no cualquier voz profética, la voz de transición. Un hombre que cerró un ciclo para Israel y por la palabra profética abrió un nuevo ciclo. ¿Cuál ciclo? Cerró el ciclo de los jueces y por su palabra se abrió
el ciclo de reyes. No era cualquier profeta. ¿Tú entiendes que cuando despertamos podemos tener oraciones proféticas? Nos podemos unir con el palpitar del corazón de Dios. Ana lo que tuvo en ese momento, después de que ella se vació de la amargura, después de que se levantó, se posicionó correctamente, se acondicionó a lo que Dios quería hacer. Ella oró proféticamente. Y Samuel creció en el templo. Entonces, el despertar va a activar en tu vida lo de repente de Dios. Aquello que por años lo has tenido, pero si estás despierto, vas a orar con vehemencia y no lo vas a soltar. Poner en movimiento y blandir es otra. Segunda de Samuel 23:18. Y Abisaí, hermano de Coab, hijo de Sarvia, fue el principal de los 30, y este alzó su lanza contra 300, a quienes mató y ganó renombre con los 3. ¿Recuerda usted que dice que tenía 30 valientes, pero 3 de ellos superaban a todos? Abisaí era uno de ellos. ¿Y qué dice? Que alzó su instrumento. Y la palabra alzar tiene que ver con despertar. Porque cuando el despertar viene a tu vida, eres alzado, eres levantado, eres impulsado. Entonces la palabra despertar también es traducida como blandir, que es la acción que tiene que ver con agitar un arma en acto. Actitud amenazadora. Algunos de ustedes tienen escudo y tienen espada todos, pero habría que ver si esa espada está ensangrentada o tiene sangre tan antigua que se pegó. Cuando tienes un despertar continuo en tu vida, ¿qué dices? Vas a alzar tu espada y la vas a blandir, ¿con qué? Con acción amenazadora. Eso tiene que ver con despertar. Si hay despertar, hay oraciones de guerra, hay batalla. Hay gente que nos ha dicho a nosotros: ¿y por qué ustedes tienen que vivir toda la vida peleando? Porque si nos dormimos, ya el diablo no lo vamos a tener afuera, sino adentro. Es que ese hay que mantenerlo lejos. Lejos. Entonces, una particularidad de los guerreros proféticos es que estos no salen del campo de batalla. Es que permanecen en el campo de batalla. ¿Por qué? Porque son los atalayas. Son los vigías, son los vigilantes de Dios. Y aunque Dios les ponga algo específico, puede ser por la cosecha de almas, puede ser por los pastores, la familia pastoral, que hay algunos que se enojan porque oran por los hijos de los pastores. Es que usted no entiende que antes de llegar a las ovejas, el enemigo primero querrá derrotar al pastor. Por eso la iglesia, tienen que haber guerreros proféticos que aman a los hijos de los pastores, que aman la familia pastoral. Ay, pero ese muchachito tan malcriado, usted no se preocupe, que es hijo de promesa, y de buenas o de malas, pero se va a enderezar. ¿Ah? Entonces, no puede entrar y salir. No cesan, no descansan. Y quiero terminar con esto porque, bueno, ya dije también, otra de las palabras es alzar.
Y alzar quiere decir remover, llevar, levantar, despertar, mover, subir, elevar. O sea que cuando viene el despertar de Dios, tú eres alzado, levantado de una condición a otra. Tú eres alzado, levantado de una unción a una unción mayor, de una gloria a una gloria mayor. El despertar nos alza, no en orgullo, no. Nos levanta. Pero también provoca que se active el dador de Dios. Y hoy sí termino con este pasaje. Despertar también quiere decir excitar. Cuando hay un despertar profético, Dios comienza a mover sus alas sobre nosotros. Agita sus alas. ¿Y qué provoca? Que nuestro espíritu sea agitado. Son las mismas palabras en el cántico de Moisés. Dice Deuteronomio 32:11: como el águila que excita su nidada, así revolotea sobre sus pollos, extiende sus alas y los toma, los lleva sobre sus plumas. Siempre el Espíritu Santo estará revoloteando, excitando su nidada. ¿Y quién es su nidada? Nosotros. Y donde haya un polluelo que le diga, aquí estoy yo, te va a impulsar y te va a traer un volar más alto, más rápido. Va a soplar sobre ti como el aire que impulsa a las águilas, como la corriente de aire que impulsa a las águilas en el momento de la tormenta y las lleva más arriba, de tal manera que el águila está arriba y desde arriba queda viendo los rayos, los truenos y las tormentas. ¿Por qué? Porque supo conectarse con la corriente de aire que lo elevó. Cuando no hay un despertar en nosotros, el intelecto comienza a juzgarlo todo. Esto es de Dios, esto no es de Dios. Porque no lo podemos entender. Quiero que se ponga de pie. Oh, sí, Señor. Padre, agita tu viento y haznos alzarnos a una nueva dimensión. A una nueva dimensión de fe, a una nueva dimensión de gloria. Que al excitar como el águila madre sobre sus polluelos, sean tus alas, Espíritu Santo, trayendo despertar a este lugar. ¡Ja! Dígalo conmigo, Señor. Despierta mi oído. No los oigo, Señor. Despierta mi oído. Trae un despertar. Yo renuncio al sueño, al letargo espiritual, al estupor. Yo salgo de toda cueva, todo escondite en que el enemigo me había metido. Yo renuncio a todo cautiverio de muerte, de sombra de muerte, y salgo de ese escondite. Porque hoy me has hecho saber que quieres ver mi rostro, que te agrada mi aspecto y quieres oír mi voz. Pero yo quiero oír tu voz. Vamos, dígaselo. Despierta mis oídos. Despierta mis ojos. Yo quiero verte, quiero oírte.
Eso es. Oh, gracias, Señor.

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3: 20 horas, 25 minutos.
4: Temperatura 13 grados. Humedad 77%.
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14: 20 horas, 31 minutos.
15: Temperatura, 13 grados. Humedad, 77%.
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1: Tú eres mi refugio, me guardarás de la angustia, con cánticos de liberación me rodearás. Selah. 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

al Señor. Grita al norte, grita al sur, grita al este y al oeste. Jesús es el Señor. Aleluya.

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2: 21 horas, un minuto.
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